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0: Son las 5 de la tarde, con 15 minutos.
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0: Son las 5 de la tarde con 44 minutos.
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1: Las 6 de la tarde.
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Buenas tardes, muy buenas tardes. Estamos en la mesa de análisis del Grupo AP Radio Cuarto de Guerra, completamente en vivo desde el estudio de la interesante de Los Mochis, saludando por supuesto y dando la bienvenida a nuestro auditorio que cada tarde nos acompaña también a través de la interesante de Guasave, La Que Buena del Fuerte, y en nuestras plataformas Conexión Noticias, LM Noticias, La Interesante FM, como siempre con la invitación a que se sume a nuestra conversación, sea parte de los comentarios, y para ello tenemos a su disposición nuestro teléfono en cabina 6688 18 1885, que también es nuestra

0: Ya estamos en la mesa de análisis del Grupo AP Radio. Disculpe un apagón aquí, esos de la Comisión Federal de Electricidad, que pues no nos dejan descansar, ¿no? Sí, hombre, este apagón, pero ya estamos iniciando la mesa de análisis del Grupo AP Radio, cuarto de guerra. Le digo, como siempre, invitándolos a que se sume a nuestra conversación. Mucho que comentar esta tarde. Permítame saludar aquí en la mesa, como cada tarde de martes, Arely Hernández. Muy buenas tardes.
1: Muy buenas tardes, Gabriel. Buenas tardes, Javier, y todo el auditorio. Pues ya después de este apagón, ¿qué cosa sucede? Hay muchas cosas que van a suceder, por eso los invitamos a que se quede con nosotros y participe a través de las redes sociales.
0: Javier Camacho, buenas tardes.
2: Muy buenas tardes, amigos. Qué bueno que están con nosotros en este martes de No te cases ni te embarques, dice Dulcina Parra, porque... Ay, ni juegues a la baraja porque pierdes, dice. Así es que, truchas.
0: Y bueno, le comentábamos aquí en la sobremesa, pues no deja de llamar la atención cómo los Mochis, pues es hoy nota, nuevamente, nota no solamente nacional, internacional, cuando aquí, pues es el escenario donde se da el decomiso de metanfetamina más grande de la administración de Claudia Sheinbaum y el segundo más grande de la historia del país. Y si a esto le sumamos el decomiso de fentanilo, el más grande también que ha ocurrido en México en enero y que también fue aquí en Los Mochis, pues algo, ahora sí que algo se está cociendo en Los Mochis, ¿no?
2: Fíjate que hace una semana Los Mochis también era tema a nivel nacional e internacional, porque tenemos el Mundial de Fútbol y un mochitense pues le dio la victoria a México. Y rápidamente la otra parte, la otra cara de la moneda, también dando de qué hablar la luz y la sombra, ¿no?, en nuestro municipio. Y bueno, hay que estar muy, muy atentos porque hay cosas que se están moviendo.
0: Lo que sí debemos destacar, Arely, es el clima de tranquilidad que nos sigue caracterizando y nos sigue teniendo a todo el norte de Sinaloa, ¿no?
1: Y que así siga, ¿no? Es lo que queremos.
2: Gracias a Dios.
1: Pero mira, hay un tema, y es un tema histórico que se ha manejado mucho en territorio sinaloense. Los conflictos bélicos entre los grupos del crimen organizado siempre se han enfocado o se ha focalizado, mejor dicho, en la zona serrana de nuestra entidad y obviamente de 2 años a la fecha en lo que es Culiacán y municipios del centro y sur del estado. Afortunadamente lo han dicho bien, en la zona norte, pues pese a conatos de algún temas de violencia que hemos tenido, porque tampoco hemos sido exceptos o a excepción de todo lo que está sucediendo, sí ha habido algunos eventos que se deben de considerar. Sin embargo, seguimos teniendo una paz, no sé si es una paz narca, chicha, después de todo lo que hemos visto, o una paz que realmente... Así se ha mantenido también, porque hay que decirlo, aquí en la ciudad de Los Mochis tenemos un destacamento de la Guardia Nacional, está el de la Marina, hay del Ejército Mexicano con el 89 Batallón de Infantería.
2: Los Harfus.
1: Está la unidad de la Policía de Seguridad Pública Federal, ¿no?, los denominados Harfus. Entonces creo que es una zona que como colinda con Sonora, ¿no? Y es de trasiego en el tema de lo que sucede en la zona norte del estado, pues obviamente es de interés del gobierno federal mantener la presencia y yo creo que eso también ayuda a que se siga manteniendo una tranquilidad dentro de los ciudadanos, independientemente de estos conatos de violencia como el asesinato de este joven que fue en el hallazgo de mediodía acá en la ciudad de Los Mochis y que pues nos alerta, ¿no?, por el decomiso del viernes y por el asesinato de este joven, nos alerta, pero se sigue manteniendo una paz, una tranquilidad ahorita, de hecho que venía, hay mucha presencia, ¿sí?, de la Guardia Nacional, de los Harfus, que los hemos visto
2: mucho
1: operar, mucho gobierno en la zona norte, y creo que eso ayuda a mantener un

0: poco la tranquilidad
1: Y a
0: del
1: todas
0: ciudadano.
1: esas corporaciones mexicanas nacionales, súmale, porque así lo reveló el embajador de Estados Unidos en México, Ronald Johnson, la participación en este decomiso, en este histórico decomiso de 24 mil litros de metanfetamina líquida, pues la intervención del propio gobierno de Estados Unidos. En Sinaloa asesta un golpe significativo contra los cárteles y ayuda a proteger a las familias a ambos lados de la frontera. Es un recordatorio de cuando nuestros países, Estados Unidos y México, trabajan juntos, logramos resultados reales.
2: Millones de dosis que no llegaron a las calles, ¿no? Particularmente de los Estados Unidos, y que es lo que a ellos les importa, porque son pues cientos de miles de personas que han muerto después de que apareció esta nueva droga. Y decía Arely, antes pues estaban en la sierra, estaban en porque pues estaban dedicando lo que era la marihuana, la amapola, que hoy pues están buscando que continúe ese cultivo, pero por el lado legal, ¿no? Y eso, por supuesto, que iban a bajar a los valles, porque ellos están acostumbrados a eso. Y como son gente que siempre son de armas tomar, siempre andan armados en la sierra, pues fácil bajan y diversifican lo que es el crimen. Vienen las extorsiones, vienen los secuestros, y por supuesto están utilizando los valles ahora, porque por los laboratorios en cualquier parte puedes hacer y deshacer artesanalmente, se puede decir.
1: ¿Palomita para la presidenta Claudia Sheinbaum?
2: Sin lugar a
0: Fíjate
2: dudas.
0: que, sin lugar a dudas, creo que todo el combate al crimen organizado y sobre todo estos decomisos, que lo dice bien Javier, el que se elimine la oportunidad de que lleguen a estas dosis a miles y cientos de familias, creo que es positivo, además de que le pegan en el tema económico también a los grupos criminales que imperan en la zona. Yo creo que eso también es importante, y que sea una coordinación binacional también, porque lo hemos visto no nada más en esta ocasión, sino históricamente desde que se hizo el tratado con Estados Unidos, específicamente para atacar y atender el tema del tráfico de drogas, y que Estados Unidos inyecta una buena cantidad económica a los gobiernos mexicanos para que estos a su vez se combata al crimen. Creo que es necesario que se garantice, pero además que se acepte estos tratados en la actualidad. Porque fíjate, de los últimos datos que se han dado precisos, y que afortunadamente no ha habido muchas bajas, por decirlo de alguna manera, que fue el caso del viernes, donde llegaron, los miramos en el transcurso de la mañana, que arribaba un avión cargado de elementos de la Guardia Nacional y con equipo de inteligencia al aeropuerto de la ciudad de Los Mochis, y para mediodía ya estaba dando este
2: O
0: golpe
2: sea, pie
0: de este
2: tierra e
0: aseguramiento.
2: inmediatamente llegar al objetivo,
1: Inmediatamente la precisión.
0: ya tenían el aseguramiento de esta bodega acá por la lateral 18, y el día lunes pues daban a conocer pues los resultados de estos operativos, que por cierto todavía se tiene la presencia
1: Del lugar.
0: de elementos ahí de la Guardia Nacional, del Ejército, custodiando, obviamente porque es un lugar donde debe de haber inspecciones.
1: Sí.
0: Estuvo los de la FEMDO también por acá haciendo la investigación y obviamente recabando toda la información para las carpetas de investigación. Y es ahí donde señalan, cuando hay coordinación, hay buenos resultados. Está el caso del abatimiento del Mencho, está el caso es más, se maneja que también dentro del operativo de la detención de Ovidio Guzmán en la segunda ocasión del Culiacanazo, también había elementos de
2: ¿Le
0: estadounidenses,
2: daban
0: sino
2: protección?
0: precisamente, no, estadounidenses
1: Oh,
0: en
1: en lo partió.
0: coordinación con las autoridades mexicanas, no precisamente en territorio, pero sí de
1: Inteligencia.
0: a distancia, revisando y viendo el tema de inteligencia y de seguridad.
2: Y hubo daños
1: Pregunta.
2: colaterales, ¿no? Porque los vecinos de esta bodega, pues también les cayó la voladora, ahí también los detuvieron en algún tiempo, incluso pues los salpicaron, tuvieron que solicitarle al periódico de mayor circulación todavía en redes y en papel, pues que
0: ¿La réplica?
2: sí, la réplica para deslindar, hay una barda de por medio, dice, y pues hay veces que no sabemos quién es el vecino, y eso nos toca también en los barrios, acá, sí, en las colonias, porque de repente no sabemos quién está por un lado, llega manotas y te vas.
1: Sí, sí, yo, cuando los años la caída del Chapo Guzmán, uh-huh, sí, los vecinos nunca supieron, nunca se enteraron a quién tenían de vecino, vaya. Pregunta Ernesto Sandoval, ¿por qué el encontrado de hoy no tenía lengua ni ojos? ¿Habrá relación con lo encontrado por la Guardia Nacional? Bueno, no hay una información todavía precisa sobre esto. No está identificada la persona que fue encontrada sin vida, como lo comentaba Arely Hernández. Y bueno, son parte de las investigaciones que se siguen llevando a cabo por parte de las autoridades. Pero sí,
2: y son las autoridades federales. Hay que recordar que ellos no dan información. Pues a partir de este gobierno, todo lo concentran en la Ciudad de México y a través de boletines están dando a conocer las cosas, y pues en aquellos tiempos, ¿no?, que pues acudíamos incluso a las oficinas de los ministerios públicos, sí, federales, y les daban la oportunidad de que el delegado diera información. Hoy no, nadie dice nada.
1: Total cerrazón, centralismo de la información. Saludos, Judith Mendoza Rubalcaba, muchas gracias. Alicia Verdugo en Guasave también acompañándonos, muchas gracias. José Juan Ayala allá en el fuerte, saludos desde el pueblo más cálido de Sinaloa, el fuerte de Sinaloa, saludos. Oscar Peña también, el doctor Oscar Peña también, muchas gracias.
0: Y ojo, digo, ahorita que decíamos en el tema de estas coordinaciones con autoridades estadounidenses y de seguridad y de México, no nada más fue el único golpe fuerte y preciso que se les dio al crimen organizado en estos días, ¿no?, por parte de las autoridades federales, porque allí en Tlaxcala también en un cateo donde aseguraron 900 paquetes de cocaína con un peso aproximado de una tonelada, además de armamento y equipo táctico, donde también estuvieron operaciones de la Secretaría de Marina. Esto fue además en Guerrero también, decomisaron 2.1 toneladas también de cocaína y fueron detenidas 5 personas. Les digo, o sea, están dando golpes precisos por parte de la Guardia Nacional, del Ejército, de la Secretaría de Marina, pero una cosa, coordinados con la Secretaría de Seguridad Pública de Omar García Harfuch. Y a mí me llama algo la atención porque si los mirábamos a un inicio que se convirtió en el hombre clave de la administración de Claudia Sheinbaum, obviamente el tema de seguridad y del crimen organizado que hoy genera una política exterior, además, y que viene empujando otros temas, porque si no se da el tema de los acuerdos binacionales, pues también se pueden quedar atorados otros acuerdos, como el T-MEC y algunos otros temas importantes económicos para nuestro país y obviamente en alianza con Estados Unidos, pero como en un inicio era más la farándula que se le daba o el foco que se le daba a Omar García Harfuch, desde el momento que él dice, momento, yo estoy enfocado al tema de seguridad y no quiero ser el próximo presidente de México, porque ya lo dijo. Fíjense cómo a partir de esa fecha empiezan a dar resultados más precisos, porque se enfoca a lo que está contratado, que es hacer el secretario de Seguridad Pública Federal. Creo que es una ventaja cuando el funcionario o los funcionarios trabajan en los objetivos primordiales de cada una de sus áreas, dan buenos resultados, cosa que no hemos visto en otras áreas.
2: Y que finalmente el trabajo y los resultados te pueden poner en otro lado, ¿no? Sí. Pero ¿cómo también desnuda a la anterior administración todo lo que se está haciendo en materia de decomiso, particularmente en la droga, que pues no había laboratorios, no se producía fentanilo.
1: La negativa siempre.
2: Entonces, uno pensaba que después de que hablaban de los miles y miles de detenidos que han anunciado que no sabemos dónde están, si ya los mandaron para Guantánamo o lo mandaron para allá con Bukele. También hablan de 2,500 laboratorios que se han destruido. Lo dicen los voceros de Morena cuando unos meses atrás pues decían que no. Entonces, nosotros pensábamos que eran los laboratorios del ISSSTE y del Seguro Social, que pues también están desbaratados y no los han reparado. Ahí está el servicio de salud, pues en ruinas.
1: Y también cómo la coordinación en materia de seguridad no solamente es de aquí para allá, también el gobierno de Estados Unidos, lo decía el embajador Ronald Johnston, apenas ayer, las autoridades de Estados Unidos incautaron 43,000 cartuchos de munición
2: que venían para acá
1: en un solo día en el puerto de entrada de Mariposa, en Arizona. Uh-huh. Esta incautación reafirma el compromiso del gobierno de Estados Unidos para detener el flujo ilegal de armas y desarmar a los carteles. También demuestra el valor de la tecnología avanzada de inspección no intrusiva en la identificación y detención de actividades ilícitas. No importa el método, los criminales deben saber que los encontraremos trabajando juntos. Otra vez, México y Estados Unidos estamos fortaleciendo la seguridad y haciendo que nuestras naciones sean más seguras.
2: Se acerca el día 30, acuérdense que ha habido, pues también trascendidos, ¿no? Porque no hay nada oficial de que pues hasta el día 30 de junio estaría dándole pues esa gracia para que operara lo que estaba pidiendo el Distrito Sur de Nueva York para los que están implicados. Hay nuevas personas que han sido señaladas, pero si no se da el primer paso, pues como dijo la presidenta, ¿no? Se llevan uno y se van a querer llevar otro y otro, y eso puede llegar hasta la chingada.
1: Sí, es un tema que, a pesar de esta coordinación y de estos esfuerzos, es un tema que Estados Unidos lo mantiene en la agenda, ¿eh?
0: Totalmente.
2: El Mundial y el Pato Merlín se terminan terminando el Mundial. Y bueno.
1: Dice José Juan Ayala.
2: Esa cortina.
1: Bueno, ahorita regresamos con José Juan Ayala aquí. Aquí tuvimos un problemita con...
0: Acá nos ponen, dice, cuando el PG le ordenó al ejército abrazar narcotraficantes, murieron en su sexenio 201,153 por homicidio y desaparecieron alrededor de 55,244 personas.
1: Ese es
0: el tema, digo. Al final, todo debe de ir en un operativo conjunto, es decir, el tema económico, total, el tema de fuerza del Estado, pero además el Estado de Derecho, de buscar que se les haga justicia a los desaparecidos, a las personas que han sido asesinadas. Al final se da como una cadenita o de un círculo vicioso en nuestro país, porque lamentablemente generaciones tras generaciones estamos viviendo en un tema de violencia y no vemos que los gobiernos actúen en consecuencia. Entonces, muchos jóvenes deciden esa vida porque no ven que hay una consecuencia fatal de parte del Estado. Obviamente lo ven más de que a corto plazo pueden obtener placebos, sí, ¿no? Que difícilmente los podrían tener en su vida. Y bueno, esa es la realidad, y yo creo que es ahí donde debemos de participar todos como ciudadanos. Número uno, el no normalizar la violencia. El número dos, buscar el tema de la denuncia anónima que se dé y presionar como sociedad también a las autoridades para que accionen. Creo que falta mucho por hacer, pero si se están dando pasos, al menos en materia del gobierno federal, pues que se haga lo propio en lo local. A ver, si hay este tipo de decomisos, pues debe de haber un foco por parte de las autoridades preventivas de empezar a buscar pues también las adicciones, qué es lo que está pasando en territorio con los jóvenes, con los niños, el tratar de empezar a hacer ahora sí que una nueva cultura, pues para no caer en este
2: pero
0: mismo...
2: Pero si por otro lado, desde el gobierno, en lugar de hacer lo que tú dices, acabas de mencionar, pues se les está inculcando el asunto de la dependencia, de estira la mano y te doy, y que no tienes esa visión o esa necesidad de que se te agudice el ingenio para salir del atolladero en que te encuentras, la inventiva que tiene el mexicano, y que la utilicemos para cosas buenas y no nada más para los memes, porque solamente falta que pase alguna cosa porque los memes se reproducen por millones. Así se puede reproducir las ideas para salir de donde estamos, pero si no lo hacemos, o si el gobierno mismo no lo incentiva para que puedas tú, por tus propios medios y tu capacidad, salir adelante sin que tengas que ponerle la mano al gobierno, pues las cosas no van a avanzar.
1: Sí. Pero una tarea preventiva es la que decía Arely, que viene desde la instancia municipal.
2: Sí.
1: O sea, tampoco que
2: ahí
1: no hay
2: debe
1: que,
2: de ser.
1: O sea, desde la instancia municipal es donde también se está fallando, no está poniendo su parte. Bueno, el gobierno federal lo estamos viendo con esos operativos. Sí. ¿Qué se está haciendo desde el local?
2: Aquí en Nahome, por ejemplo, desde que salió Dórame de la administración municipal, que estuvo muchísimos años ahí en los programas preventivos, no hemos sabido nada de que lo que se esté haciendo o se ha dejado de hacer en esa dependencia.
1: Estuvo Johnny Quintero después, creo que ya tampoco ya no está. O sea, nadie descuidada por las...
2: Totalmente, bueno, y que es Toral.
0: Y hoy le están dando fortaleza, y hay que reconocer en el sentido de lo social y de lo preventivo que se pretende hacer, que sea un paso adelante en el caso, por ejemplo, de la unidad de género de violencia familiar, que ya se le da jurídicamente la fortaleza desde el Cabildo Omense al aprobar esta unidad, donde van a tener ya presupuesto para tener psicólogos, tener policías capacitados,
2: primero,
0: etcétera,
2: ¿no?,
0: para atender al tema de la violencia, que es uno de los delitos principales. Pero ojo, ¿de qué deriva el tema de la violencia? La gran mayoría es un tema también de adicción, ¿no?
1: Sí.
0: Donde hay ya, por ejemplo, aquí un caso muy fuerte que se han dado, de hasta que ha culminado en feminicidios, es de hijos adictos, ¿no?, que lastiman a sus madres. Y bueno, es un tema que ya debería de estar trabajando la autoridad. Hemos tenido focos rojos muy, muy lamentables, y que hasta el momento no vemos una estrategia por parte del gobierno municipal para atacar esa necesidad.
2: Son puros anuncios, Arely, porque se habla de una palabra transversalidad, no sé qué, transversales, pero pues nada más es que lo vas al diccionario y dice, bueno, que tiene que concatenarse todas las dependencias para aliviar un problema común, pero no hay.
0: Mientras no lo reconozcan, y aquí está el tema, ¿no? Mientras no lo reconozcan,
2: no va a salir.
0: A ver, llegó una directora de las mujeres con intención de hacer más allá, porque sabemos que también las mujeres están cayendo en el tema de las adicciones, y cada vez más jovencitas, donde se lo puso el dedo en la llaga del tema del fentanilo, del tema de la metanfetamina y algunas otras drogas sintéticas que están afectando a nuestras juventudes. ¿Y qué pasó?
2: También pues cosas que se han dejado de hacer.
0: A ver, pero la callan inmediatamente, le dicen, no puedes no decir
2: eso.
0: Sí. Y se han ido varios funcionarios o han quedado
2: nadie
0: mejor
2: habla.
0: En quedarse
2: pero,
0: callados ante una realidad. ¿Por qué? Porque tenemos autoridades que no quieren reconocer, porque saben que al reconocerlo tienen que aplicar recurso, tienen que aplicar personal, tienen que, obviamente, hasta enfrentarse quizás.
2: Tú fuiste parte de la administración que encabezó Esteban Valenzuela García y doña Vicky al frente del DIF. Y Armida Armenta estaba en el Instituto de las Mujeres,
0: pero
2: que no era instituto, era
0: dirección.
2: Una dirección sin presupuesto y con voluntad, idea,
1: y
2: pídele aquí, pídele allá. Se hicieron
1: eso
2: muchas cosas que hoy no se hacen.
1: Eso es.
2: Y que en aquel tiempo había de chile, de dulce y de manteca en esa dependencia, perredistas, panistas, priistas, porque en el tema de las mujeres, como en el tema de los jóvenes, no operan las ideologías.
0: Totalmente.
2: Tiene que ser todos juntos, porque si no vamos todos juntos y jalamos al buey para donde mismo, nunca va a salir de la barranca. Y en aquellos años había capacitación por parte del Instituto de la Mujer en Sinaloa, que tenía Margarita Urías Burgos, y capacitaba a los policías para entrarle precisamente o para instruirlos cómo entrar en un conflicto donde está peleando el marido con la esposa y que no salga raspado, porque había veces que decía, para eso es mi marido, para no, usted no se meta.
1: Pero ahorita no tenemos secretaria a nivel federal, ya no tenemos secretaria a nivel estatal. Entonces, de ese tema
2: regresamos.
1: Y muchos más regresamos, estamos en Cuarto de Guerra.
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4: Son las 6 de la tarde, con 31 minutos.
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1: Continuamos, ya estamos en Cuarto de Guerra. Gracias por sus comentarios, Pati García Galindo. Gracias, dice José Juan Ayala. Según los estudios de criminalística y psicología aplicada, todo parece indicar que el hecho de que el cuerpo encontrado hoy aquí en la ciudad de Los Mochis, en un baldío que no tenía ojos ni lengua, lleva un mensaje a otras personas. Eso también te pasará por hablador y fisgón. Vaya huella de tortura. Pues sí, es con lo que hoy nos amanecemos. Miguel Ángel Camacho Sánchez, muchas gracias. Dice, con la ayuda de los Estados Unidos se pueden lograr mejores resultados, ya que solo el gobierno mexicano no puede, porque tiene mucho compromiso. Saludos. Alfredo Salazar Hermosillo dice, saludos, el Moreno trae lonche del mercado y no pagó. ¿Eh?
2: ¿De dónde? A ver.
0: ¿De qué mercado?
1: Hoy subiste una foto que andabas con Doña Licha, ¿no? ¿Cuándo es la foto que subiste?
2: No, lo que pasa era hace rato que no voy y era un recuerdo. Pues hay que ponernos de acuerdo con un menudito en el mercado, porque van a decir, no, nomás vienen las campañas y ustedes también regresan para que no nos...
0: Pues
2: el mejor menudo de la ciudad, no hay duda, ¿no? Ahí con la Mireya. Es un recuerdo... Hay que regresar.
1: Llévatelo a Alfredo Salazar ahí.
2: Hay que ir temprano.
1: Se acaba. Doctora Ramos Kelly, Patricia Ramos Kelly también. Saludos, abrazo fuerte, sin duda. José Juan Ayala, a propósito de preguntas, ya se están cruzando apuestas sobre el destino de Rocha y asociados. Se entrega a corto plazo. ¿Vienen por ello los güeros o se quedan aquí en México de alguna manera? En lo personal, yo aposté a que se entregan antes de un mes. Es la apuesta de...
2: Pues estaban diciendo nuevamente que siempre sí se habría entregado el policía que está pidiendo la pensión o que estaba también detenida, eso porque Fast Track le estaban dando una pensión pues grandísima.
1: Cuando estaba enfrentando estas acusaciones.
2: Exacto, pues. Y aparte ponen en contraste lo que están sufriendo las viudas que perdieron al marido en el cumplimiento del deber y que pues apenas les quieren dar 15,000 pesos, entonces es mucha la diferencia, pero lo que está ocurriendo, pues nos tienen una zozobra, ¿no? Porque ya se está acercando el tiempo, la capacidad de maniobra se le está acabando a la presidenta y por lo que se está viendo también en los decomisos, que ya, pues, ¿desde cuándo que no se hablaba de decomiso gigante de cocaína?
1: Llevan
2: únicamente metanfetaminas, drogas sintéticas, pero ya traerla de Colombia como que era más complicado, y el asunto de traerlas en lancha y lo que estaba pasando con Donald Trump, que las estaba bombardeando en aguas internacionales, pues menos, ¿no? Entonces están enfocándose ahora en buscar a los de

0: los que están más cerca.
1: Sí. Saludos al profe José Juan Ayala. Seguramente lo vamos a ver mañana aquí en Los Mochis. Habrá de venir, hay conferencia de prensa de la dirigencia estatal del PRI.
0: Viven todavía.
1: Allá, aquí, por aquí van a andar. Pero bueno, hablamos de las mujeres. No hay secretaria de las mujeres a nivel federal, porque Citlali Hernández, quien cobraba como secretaria de las mujeres.
0: Hay una propuesta, realidad, pero hasta que se desocupe.
1: En realidad, lo de Citlali Hernández siempre fue la grilla política. No. Nunca dio resultados en esta área tan delicada y que a la que la presidenta dice ponerle mucho interés, que es el de la Secretaría de las Mujeres, y terminó regresando a lo suyo, ¿no? A seguir haciendo campaña desde el área de organización de elecciones del Consejo Nacional de Elecciones de Morena, donde, por cierto, ahorita tiene mucha chamba con la definición y los registros de quienes quieren convertirse en coordinadores de la transformación y la soberanía en los 17 estados que el próximo año tendrán elecciones. Personajes que, violando la ley, estarán fungiendo como tales estos meses hasta que llegue el tiempo electoral para convertirse en precandidatos y después candidatos en sus respectivos estados. Bueno, pues hay vacante. Va la hija de Berto Castillo. Ojalá ella no ocurra lo que está ocurriendo con la hija de doña Rosario Ibarra de Piedra, ¿no?
0: Pues
1: ojalá
0: muertos seguramente se están revolcando allá donde estén.
1: Ojalá la
0: no era lo que esperaba
1: la hija
0: para el país.
1: Del ingeniero Berto Castillo, quien es ahorita la presidenta de la mesa directiva del Senado de la República, terminando esta función, ahora en agosto, habrá de asumir la Secretaría de las Mujeres. Secretaría de las Mujeres que a nivel Estado, a nivel Sinaloa, pues ya también hoy amaneció acéfala, aunque no ha habido un comunicado oficial. Sí, la propia Ana Francis Chiquete Elizalde ya se dedicó ella misma a enviar un mensaje desde la Ciudad de México, porque hoy asumió como senadora de la República, siendo ella la suplente de Imelda Castro, pues quien también pidió licencia para buscar la candidatura de Morena. Hoy Ana Francis deja de ser secretaria de las mujeres para convertirse en senadora.
0: No, pues, ojalá no pase también.
1: Digo, ojalá no pase lo mismo que Omar López, que fue un día, tomó protesta y se regresó, pero ahí Omar fue obligado por la sesión extraordinaria que había del Congreso.
0: Y aquí no,
1: aquí ya es una toma de protesta normal, como también tomó protesta el suplente de Jesús Ibarra y la suplente de Graciela Domínguez. El tema y la pregunta aquí, ¿qué está pasando entonces con las políticas enfocadas a atender a las mujeres, Arely?
2: Fíjate que yo lo he cuestionado mucho. Llevamos ya casi 60 días sin titular del área a nivel federal y obviamente desde el día 17, de acuerdo a lo que ha dicho.
0: ¿Hubo algún día, alguna vez hubo alguien ahí para atender a las mujeres?
2: Pues estaba, mira, de nombre, ¿no? Pero al final hemos visto lastimosamente que desde la administración de Claudia Sheinbaum pues se le ha dado menos foco y menos atención a todas las políticas y programas públicos que se venían atendiendo directamente para, una, erradicar la violencia contra las mujeres, el tener las alertas de género y que estas a su vez accionaran los mecanismos en defensa de nosotras a nivel en donde ya estaban activadas.
0: ¿Será porque llegó ella y llegaron
2: alertas?
0: Todas?
2: Es ahí a donde quiero llegar. Digo, hoy que tenemos una presidenta que pensábamos que íbamos a tener pues mayor visibilidad hacia el tema de la violencia contra las mujeres, violencia hablo en todos los sentidos, se siguen desapareciendo 13 mujeres diarias en nuestro país, se siguen violentando más de 9 mujeres diarias en nuestro país, qué decir de las jóvenes que son violadas o violentadas sexualmente diariamente. O sea, realmente no ha cambiado nada en lo que va de la administración de Claudia Sheinbaum siendo ella presidenta CONA, porque al contrario, yo pregunto si en la administración de Andrés Manuel o de Peña Nieto o de cualquier otro varón, que son los únicos que habían estado gobernando en nuestro país desde el 2000 a la fecha, que fue donde se creó

es que es un misógino, es que es hombre, no les interesa el tema de las mujeres, etcétera, etcétera. Hoy que tenemos una presidenta que llevamos 60 días sin una titular, nadie dice nada. Hoy que tenemos una gobernadora en nuestro estado y que desde el día 17, a decir de la propia titular que presentó su renuncia, y que hoy estamos hablando de día 23 y que todavía no se dé un comunicado oficial, ¿no? Si es

0: esta campaña disfrazada, ¿no? Para adelantar el proceso electoral, no nada más de Morena, de todos los partidos que están haciendo prácticamente lo mismo, o el símil, ¿no? De lo que empezó Morena con el destape de estas corcholatas o que se van a inscribir el próximo sábado, pues la gran mayoría son mujeres. Entonces, ahí es donde yo a veces cuestiono, ¿para qué?
1: Tendrían
0: A ver,
1: que
0: ahora
1: legislar, yo creo, para a la ley adecuarla y ponerle la pre-campaña, ¿no? Porque pues viene esa fecha de septiembre e inician las pre-campañas, pero eso ya ocurrió
2: no
1: hace un
2: tenemos.
1: año.
2: Ahorita hablabas de las mujeres, pero también tenemos una mujer presidenta, la primera en la historia, y el tema de las familias. Lo recordaba ahorita muy bien Javier Camacho en la época de Esteban Valenzuela, cómo desde el sistema DIF, la señora Vicky, cómo desde el Instituto de las
1: No,
2: Mujeres,
1: era una
2: era una
1: dirección en aquel
2: dirección de las
1: tiempo. Sí.
2: mujeres, se atendían esos temas. El DIF ha desaparecido a nivel federal. Desde que la esposa de López Obrador dijo que ella no era primera dama, sino era acompañante, se
1: Y ahora pues
2: deshizo de su
1: también
2: responsabilidad del DIF. Y ahora, pues ya
1: el
2: el primer
1: primer
2: ramo, pues
1: caballero no
2: ni
1: está
2: siquiera lo
1: funcionando, no
2: vemos.
1: está
2: O sea,
1: funcionando.
2: son temas delicados y por eso es parte de esta situación.
1: Torales, es
2: Y muchos
1: el
2: hablan en
1: lado
2: la
1: humano.
2: política de materia de seguridad, atender las causas, pero si no hay un área como el DIF,
1: Es el lado humano de las administraciones. El
2: ¿cómo lo
1: DIF era
2: atiendes
1: la
2: las
1: parte, pero como
2: causas?
1: ahora es un gobierno humanista, donde invitan un pato
2: Bueno,
1: a la mañanera, al
2: bueno.
1: morning show, y a las madres buscadoras les niegan la entrada, pues entonces, ¿cuál es el mensaje que estás dando? O sea, la gente que sigue pensando en Morena y les dicen eso, pues ¿qué es lo que piensan? ¿Qué tienen en la cabeza? ¿Que están diciéndole que es blanco cuando realmente es todo negro?
0: Fíjate que en el tema del DIF, recordemos que fue en la época de José López Portillo, ¿no? Donde le da foco a su esposa, poniéndola como la presidenta del voluntariado de las damas y hace el sistema DIF para apoyar a las familias mexicanas. Era el lado bonito, el lado amable de las administraciones, porque del área gubernamental pues son muchas
1: Sí, el
0: aristas,
1: lado
0: pero se
1: humano.
0: debe de atender el tema de la asistencia social, del cuidado de la familia y cómo con el paso del tiempo y de los años y los diferentes sexenios se fue modernizando y ampliando la figura de la primera dama, que se les llamaba así, o la presidenta del voluntariado del sistema DIF, que también ese es el nombre, si no querían ponerse primera dama, ¿no? Y que ahí atendían desde el tema más sensible que era el de las familias, desde el cobijo, desde la alimentación,
2: Sí.
0: desde el cuidado psicológico, la atención y demás, pero cómo le fueron dando este enfoque, no nada más de la atención asistencial, sino también de buscar la atención
1: Integral.
0: integral, como se llama el sistema que
2: Desarrollo
0: es de
2: integral.
0: desarrollo integral de la familia. Porque ahí se fueron ya
1: Adolescentes.
0: metiendo temas, por ejemplo, de la Procuración de Justicia para
1: Adultos
0: los
1: mayores.
0: menores, de los adultos mayores en atención, como está el Instituto del INAPAM. De ahí se fue el tema de los jóvenes que están en situación de calle, que es el tema de PAMAR, y luego ahora es PANASIR. Y luego también se va el tema de las unidades básicas de rehabilitación, cómo no nada más se fueron enfocando a la asistencia social, sino a una
1: Resolver
0: manera,
1: más
0: resolver más
1: problemas.
0: problemas que estaban teniendo las familias, buscando fortalecerlas. Y qué difícil que cuando llega, nuevamente repito, el tema de una mujer que pensamos que iba a abrazar todos esos programas para darle una fortaleza mayor. Pues vemos que le quita el foco porque
1: Ya
0: obviamente,
1: llegaron
0: a ver,
1: todas.
0: no, pero obviamente, y aquí me voy a un tema más de
1: A
0: ego
1: fondo.
0: personal, a ver, el presidente con E, ¿no? Pues tenía a su esposa y ¿quién le llevaba el foco de la asistencia social? Pues la mujer. Y qué bueno porque así se tenía esa imagen.
2: Sí.
0: Pero si ahora la presidenta con A, que se supone tiene todo el poder, pues no va a querer que le quiten el foco a alguien que está cumpliendo
1: con lo que ella no.
0: Con lo que ella no está cumpliendo. Ojo, debería ser al inverso, ella debería de abrazar todos estos programas, sí, y fortalecerlos, cosa que no lo estamos viendo, lamentablemente.
1: Que los haga suyos, vaya.
2: Dice Nora, saludos, Nora. La política pública de asistencia debe ser profesional, científica, como científica es nuestra presidenta, pero pues...
1: Humanista, Norita.
2: Humanista, ¿dónde
1: se
2: está?
1: Te olvidó el humanismo.
0: Bueno, tienen humanismo con un pato Merlin, ¿no?
1: Se hacen patos, lo que yo digo que es lo que
0: oye,
1: se hace.
0: Mordió, ¿no?
1: Por un lado, al que se hace. Oye, pato, por un lado el ganso, ¿no? Me canso ganso. Y ahora aquí se hacen patos.
0: ¿El pato Merlin?
1: No han salido de ahí. Desafortunadamente es lo que somos. No somos más. Porque principalmente los que votaron por ellos así lo decidieron, pero lo decidieron porque el 40% de la población no fue a votar. No alcanzó lo que votaron en contra, y los que no votaron fueron los que decidieron que ellos estuvieran ahí. Pues hoy también ellos están pagando las consecuencias, y particularmente esa parte, ¿no? La parte trabajadora que tiene el confort de la quincena, ¿no? Y que pues le dan su pago, pero como dice el tío Richie, gana 10, pero nada más le entregan 6.
2: Para rematar ya con el tema del sábado, los registros de Morena, ¿ves sorpresas? Te digo porque, por lo menos en redes, han surgido infinidad de personajes, ¿no? Que ya se va la alcaldesa Estrella Palacio, la alcaldesa de Mazatlán, ya dijo que no, que ya no tenía contemplado. Hay quienes quieren subir a Gerardo Vargas también en esta lista de registros para el sábado. ¿Ves sorpresas?
0: Mira, puede surgir sorpresas en cuanto a que no van a volver a hacerle fuerte el tema de la más popular, ¿no? Lo mismo que pasó en el 21, que el más popular no llegó, llegó el que era el amigo del presidente y el que eligió el presidente. Puedo visualizar lo mismo para el sábado. Obviamente van con una intención, y escuché a una morenista hace tiempo decir, yo no me voy a mover, me interesa obviamente participar, pero yo no me voy a mover porque cuando nos movemos, pues no somos...
1: No nos vemos para dónde es.
0: No somos, ¿no? Entonces voy a esperar los tiempos de
1: para
0: ver
1: donde
0: cómo,
1: digan quién es,
0: quién va a ser, ¿no?
1: ¿Están entonces, aprendiendo? ¿Están
0: en
1: aprendiendo?
0: Aquel momento yo dije, ay, si dicen que no son iguales.
1: Ah, pensé, pero ni que fueran de Finlandia.
0: Bueno, pues pensé, pero hoy que veo cómo se están moviendo las tendencias y que cómo desde el púlpito gubernamental empiezan ya a cargar, ¿no? Dados
1: los
0: hacia
1: dados
0: un
1: cargados.
0: Lado, como volvemos al tema de las mujeres, desde las secretarías de las mujeres empiezan a armar estos temas territoriales para una sola persona y no para todas las mujeres que se quieren inscribir. En fin, es ahí donde puedo yo visualizar que puede haber sorpresas entre ellas mismas, ¿no? Por ello llaman a la unidad, por ello llaman al civismo, al no el golpeteo interno, porque obviamente saben y están seguras que puede haber una sorpresa al interior.
1: Lo que se dice es que de los que están apuntados no llenan el perfil de lo que requieren los empresarios sinaloenses que se han reunido con las altas esferas, porque finalmente ellos son los que mandan, ¿no? Es los que van a pagar. Si es que no se meten los otros, pues les va a costar. Y cuando el empresariado sinaloense se une, define para dónde. Ahí lo definieron con Quirino, lo definieron con Rocha también. Incluso ahorita no sabe para dónde, porque previo a lo que ocurrió el 29 de abril, se habrían reunido, recuerdan, con el equipo de Juan de Dios Gámez. Nadie sabe para dónde agarraron, o sea, eso te digo.
0: Siguieron los parques, después, siguieron los 20 millones
1: después
0: que se iban a
1: invertir. De lo que dijeron que le iban a invertir, pues no han soltado nada. ¿Para dónde lo van a dirigir? Ese es el
0: detalle.
1: Fíjate
0: que yo creo que Morena sí se está adelantando mucho y los tiempos no están para eso. Porque de equivocarse...
1: Desgaste.
0: No, de equivocarse en la elección de su candidato o candidata
1: alto riesgo.
0: Totalmente. Yo creo que deben de valorar porque faltan casi un año.
1: Y lo que ocurrió en Coahuila.
0: Exactamente, un año, ¿no? Entonces,
1: y lo que ocurrió en Coahuila, que llamaron ellos y decían, hey, vamos todos juntos otra vez, no nos vamos a dispersar porque nos van a ganar con Coahuila, pues tiene que mandar un mensaje a los que están en contra de esa, de ese régimen, y unirse todos para poderle hacer frente, porque solos cae.

0: Totalmente. Saludos, Davino Valderrama. Mañana regresan a tomar, a manifestarse en la Comisión Federal de Electricidad aquí en Los Mochis. Saludos, Javier.
1: Pues como todos los días, sea feliz.
0: Mareli.
2: Muchas gracias y yo mañana en punto de las 12 los espero en Foro Abierto.
0: Un poco más temprano, 7 de la mañana, nos vemos y escuchamos en conexión. Se quedan con ATM Radio Noticias. Alfredo Padilla Fierro.
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0: Hola,
1: hola, ¿qué tal? Buenas tardes, les saludo este martes 23 de junio del 2026. Soy su amigo y servidor Alfredo Padilla Fierro. Oiga, los decomisos más grandes de todo México han sido aquí en Los Mochis, como el de el viernes. Y comentan que mucha gente que desde el jueves se vio surcar un dron gringo. Y Roy Johnson estaba diciendo allá, el embajador de México, que gracias a la ayuda de los gringos hallaron ese decomiso aquí en Los Mochis. Ya están entrando los gringos entonces. Bueno, bienvenidas, bienvenidos a su programa TM Noticias. Le presento noticias que hablan por sí solas. Son las últimas noticias de este día, serán las primeras de mañana. Estamos en el 88.5 de FM, la interesante de Los Mochis. También estamos en Guasave, la interesante de Guasave, 94.5 FM, estaciones de Grupo Radio AP. Estamos en vivo desde la calle Sufragio Efectivo 596 Poniente, casi esquina con el Boulevard Rosales, en la colonia Jiquilpan, Los Mochis, Sinaloa, México. Y les recuerdo que tenemos una línea telefónica en cabina. Marquen 6688-181885. Les contesta Dani Castro, así que con él sus denuncias y sus saludos. Bueno, también tenemos una línea telefónica para denuncias ciudadanas. Anótenlo, 6682-330122. Va de nuevo, 6682-330122. Rápidamente le atendemos. Aquellas gentes que navegan por las redes, nuestra página en todo el mundo es www.atmnoticias.com. Encuentros en Facebook. Voy a grabar mi nuevo reel el día de mañana. Se los voy a mandar. Denle like, por favor. Y además compártanlo a partir de mañana. Bueno, tenemos también correo electrónico atmpadilla@hotmail.com y contacto @atmnoticias.com. Felicidades, gente, que estén cumpliendo años, que la pasen bien. Y también celebramos a las personas que llevan estos nombres. Cafaso, mejor dicho, sí, Cafaso, Bilio. Bilio Avilés, Jorge, te mando un abrazo. Lanfranca Coronado, saludos, Chapito. Cenas, Zenón Padilla, mi pariente, saludos. Tomás Chávez, un abrazo. Jacobo, saludos a... al Jacobo Casbar, saludos. Rafaela, saludos a Ole, allá mi amigo Aureliano Camacho en Rosendo de Castro, gracias. Jorge Avilés, Juanito Leiva allá en las canteras, gracias por acompañarnos. En Humberto Alcaraz en las Malvinas. Oiga, vamos a ver, tengo una llamada de Felicitos Perea, estoy al aire, vamos a ver qué me dice, a ver qué pasó, Felicitos. Gracias, muy amable, gracias. Gracias, muy amable. Felicitos Perea. Bueno, es que me habló el cuatito de Guasave que no estamos escuchando. Ya estamos escuchándonos, Dani. Gracias, ya estamos escuchándonos allá en Guasave. Bueno, gracias. También no se les olvide que si van a tener pachanga, inviten. Han transcurrido 174 días de este 2026, 191 días más y acaba el año. Estamos en la semana número 26. Vámonos al avance de las noticias más importantes generadas en las últimas horas, recabadas por nuestros reporteros bajo la dirección del doctor Manuel Horacio Padilla. Y las notas que ocurran en este horario las va a conocer primeramente con nosotros. Oiga, pues no van a vender alcohol mañana en 15 horas allá por el Mundial, allá en la capital del país, en los primeros cuadros, así que, pero van a vender allá a 380 pesos la botellita de Corona adentro del estadio. Oiga, nadie de Morena ha dicho nada a la cuestión de López Obrador con Monsiváis, luego Carlos Pellicer. Oiga, Nani, Morena se ha defendido ni en la mañana. Están haciendo un lado y los noticieros nacionales como que los callaron también, incluso a TV Azteca, porque no dijo nada. Los hemos vigilado y nada de la situación de Carlos Monsiváis, que tuvo 9 meses con él ahí, a López Obrador en su departamento. ¡Ah, Monsiváis! Bueno, una entrevista, ya me mandaron la entrevista también. Bueno, miren ustedes, rápidamente vamos a más información. Oiga, los votos se van a contar ahora con un espejo electoral. Sistema 100% ciudadano, está diciendo Morena, para el control de votos. El PREP dicen que desaparece. ¿Usted cree? Bueno, a ver si es cierto. Bueno, a ver si es cierto que algo al respecto. Eso del dron que vieron las gentes desde el jueves, miércoles, jueves, aquí las gentes en el cielo de Los Mochis, pues era un dron gringo, según dice Ron Johnson, que ayudaron en ese decomiso de ese tremendo material que hay aquí en Los Mochis. Por cierto, y a ver qué nos platica el comandante Abel Corrales de ese muchacho que mataron, que parece que le sacaron los ojos y le cortaron la lengua, según dicen. A ver qué dicen las penales el comandante Abel Corrales. Encontré el nombre de mi amigo, ya lo encontré, en Francisco Javier Chaires González de La Cuchilla. Él me saludó ahí en el Oxxo, le mando un abrazo, gracias por escuchar a TM. Oiga, Omar Bravo, el futbolista, va a seguir en Puente Grande. Le negaron el amparo, quería salir de amparado, pero le negaron a autoridades federales un amparo. Está bajo prisión preventiva allá en Puente Grande, así como lo oye Omar Bravo, ¿no? Increíble, pero bueno. Del 17 al 30 de junio en AOME, la casa de todos, hay un programa de descuentos en el pago de impuestos municipales, multas, recargos de predial urbano y rústico, mercado y vía pública, revalidaciones de licencias de alcoholes, impuestos de adquisición de bienes inmuebles, anuncios y publicidad comercial, 60% de descuento en multas de tránsito, excepto las que se usa el alcohol, ahí no, ya lo saben. Bueno, llama a Salud Municipal, extrema precauciones por golpes de calor y deshidratación, dice la directora de dicha dependencia, doctora María Isabel Astorga. Tengan mucho cuidado, golpes de calor son peligrosísimos. El DIF aún invita a la ciudadanía a unirse a donaciones ante la próxima temporada de lluvias. Yo creo que hay que hacerlo del agua también, el aguatón, también lo hago a la gente del DIF, porque hace falta mucha agua en todas las colonias y en todas las comunidades rurales. Bueno, imagínate nomás, bueno. Oiga, un tercero se le adelantó a la dueña del pato Merlin. Merlín, o sea, que iba a registrarlo, no, ya está registrado, dijeron, le ganó un tercero y ahora se van a tener que agarrar en asunto legal, pero pues no tiene lana la señora, imagínense, ¿quién lo registró primero? Dicen que el tío Richie, dicen. Maro Zamora, el diputado federal, se reunió ahora con la embajadora de Rusia en la Ciudad de México a platicar asuntos importantes que trae en la cuestión de los que quiere hacer Mario Zamora en Sinaloa. Instagram, Facebook sufrieron caída global, se cayeron en todo el mundo en pleno Serie Mundial de Fútbol, así que pues se cayeron, pero ya se reactivaron otra vez. En el estado, ATM Radio Noticias, la oposición fractura la gobernabilidad en Sinaloa al exigir la licencia definitiva de la gobernadora interina, Geraldine Bonilla, por su avanzado estado de embarazo, pero ella no quiere irse, le habla todos los días a Rocha, Rocha, ¿qué hago? Dime qué hago, y él le dice lo que tiene que hacer. Bueno, oiga, el almirante Fernando Farías, que está detenido allá en Argentina, será extraditado a Estados Unidos y ya empezó a acusar, ya acusó a Andy López Beltrán, el guachicolero mayor, según dice esta información. En el país, ATM Radio Noticias, Sheinbaum frena el nepotismo sucesorio para los comicios del 2027 y defiende su atención directa a las madres buscadoras al asegurar que no le gusta hacer propaganda con el dolor de las familias. Bueno, sí se ríe de ellas ahí cuando dice, pero en fin, cuando están las mañaneras. En el mundo, ATM de noticias, Trump rompe el aislamiento diplomático de Washington y fue un histórico pacto de paz de 60 días con Irán que estabiliza el mercado petrolero global. A las 7:30 y 8:15 de la noche, el dicharachero, la caricatura musical de ATM, y le va a cantar a Trump y a Marco Rubio, que ya vamos, que pasado mañana llegamos, que ahora sí le vamos a entrar, que ahora vamos por tierra, y Marco Rubio y Trump, puro bla bla, y bueno, aunque ya vieron ese dron aquí en Los Mochis, Sinaloa, desde el miércoles, en fin, es lo que dijo Roy Johnson, el embajador. A eso le va a cantar el dicharachero, la caricatura musical de ATM. El colachi político no ha llegado, el colachi político lo esperamos, de Juan Pablo Espinosa Rubio, el gran periodista. Nos manda muy buenos comentarios. Tendremos en la raya desde Culiacán, escribe José López Duarte, y él mismo da lectura a sus escritos. Las penales, la otra forma de decir la nota policiaca con el comandante Abel Corrales, ¿con quién más? La última palabra sin pelos en la lengua con nuestro analista exclusivo de ATM Noticias, el periodista sinaloense Marcial Pompa Guillén. El toquecito deportivo, estaremos vía telefónica con el que sí sabe de deportes, no como otros, Abel Monroy Osuna, el del México. Oiga, hay regocijo en el PRI y en el PAN y el MC. Hoy les entregaron un análisis conjunto con el mapa político del 2027 de las 17 gobernaturas. De 17 gobernaturas, se dice que el PRI y PAN unidos con el MC se van a llevar 9. Las demás las va a ganar una el MC y las demás Morena. Es lo que dice este análisis político global. Y Sonora acumula ya 61 casos de nada menos que de rickettsia, enfermedad de las garrapatas, fíjense nada más, cuidado, cuidado, allá en Sonora ya esos casos, hay 22 defunciones ya en Sonora, me lo está confirmando nuestro corresponsal en Ciudad Obregón, Cerecer, que hoy tendremos información también de él allá, de lo que pasa allá en Ciudad Obregón, en el Valle del Yaqui. Bueno, tendremos palabra de Sinaloa desde Mazatlán, Armando Zamora Canizales, nuestro corresponsal, y lo que ha sucedido hoy en la Perla del Pacífico. A las 8:30 nos fusionamos con la revista Redes de la Asociación de Periodistas de Los Mochis a cargo del politólogo Edgardo Vázquez Mungarro. Oiga, las empresas donde participaron los hijos de Rocha Moya incursionaron en el negocio de autos de carreras. Se beneficiaron del gobierno también en autos de carrera. Háganme el favor, estos chamacos de Rocha. Bueno, ya investigan, imagínate nada más, en Estados Unidos la gobernadora de Sonora, la Pavlovich. Así que ya le investiga el gobierno de Estados Unidos, en México la UIF, el SAT y la Fiscalía General de la República por estar catalogada como la mujer más rica de Sonora. Pavlovich, picarona que no fueras. Y lo insólito de hoy, donde le presento noticias raras que se antojan increíbles, pero que son ciertas porque son cosas de la vida. Aunque usted no lo crea, una plaga apocalíptica de millones de ratas caníbales desesperan por el hambre y invaden una siembra y causan terror. Esto y más van a escuchar aquí en ATM Noticias, el noticiero más completo de Sinaloa, el mejor horario para escuchar noticias. Gracias, Manuel Cota ya. Reportando Blasito, el mejor noticiero, y esperando el dicharachero. Supimos que estuviste en el Tepic, Blasito, no invitaron ahora. Antes, cuando era diputado, yo no fallaba las invitaciones y ahora ahí me tienen. Alfredo Ramírez Bedoya también está denunciado en Estados Unidos, gobernador de Michoacán. Reina y Adolfo, buenas tardes, señor Padilla. Gracias, Reina, abrazo. Doctor Rogelio Quiñones sale. Monsevais era un loquillo, un loquillo. Bueno, en fin, tenemos mucha información y gracias a ustedes por estarme acompañando ya en ATM Noticias, en las interesantes de Sinaloa. Saludos, Guasave, el cuatito ya me saludó, dice, salúdame a Dianita, aunque se enoje Chema. Felicitos Perea, que sigue con su hospital de calzado allá en Palos Verdes. Llévele todos los zapatos, las botas, los botines, los tenis, se los deja como nuevos allá. Felicitos Perea, y va diferentes días a Tamazula también a arreglar calzados. Vayan con mi amigo, ya lo saben. Les manda saludos a la gente de La Curva y La Curvita, don Héctor Manuel, saludos. 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
1: 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Oiga, y la cuestión de los Afores, hoy estaba leyendo muchas noticias que ya los Afores ya quiere quedarse con ellos. 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Y también me manda saludos aquí el doctor Rosas de Monsiváis, fíjense nada, pero nadie comenta eso, oye, se quedaron calladitos todo el mundo. Monsiváis era un moquillo que decía verdadillas y algunas mentirillas, pero no le hace. Saludos, Juanito Leiva, desde Canteras a todo volumen. Gracias, Juanito Leiva, querido paisano, gracias, muy amables, gente. Liceo Yau Rojo, mucha información también. Y saludos a mi amigo ahí de la Cuchilla, Francisco Javier Chaires González, busqué todo el día porque me encontró en el Oxxo ahí, me saludó, me gusta mucho tu programa, Alfredo, me dijo, en la Cuchilla, te escuchamos medio mundo. Gracias, muy amables. Entonces, rápidamente nos vamos a la pausa. Mándeme todos sus informes, por favor, al 6688-613322. Le doy lectura yo a sus notas que me envíen, a sus saludos, sus comentarios, y saludos con mucho gusto a Víctor Espinosa. Denuncian a Pato ante la OEA, no lo dudo ni tantito. Tres días tensa investigación y varios rollos de Pan Bimbo como prueba. Una delegación panista viajó hasta Washington para denunciar formalmente al Pato Merlin ante la orden de Estados Unidos Americanos. Sí, recuérdame, que dice así el Pato, ¿se acuerdan? Yo luego lo tiene registrado ya Bimbo, exactamente. Bueno, vamos entonces a la pausa. Saludos, Rogelio Quiñones. Doctor, le mando un abrazo a Álvaro González. Saludos, Guasave, Guamúchil, Sinaloa de Leyva. El profe Israel Rodríguez, saludos. El 8 de julio vamos a estar con usted, profesor. Ya me contrató el mariachi porque quiere que le cante con el mariachi Los Castro. Ya le dije que le voy a cantar 100 canciones nomás, porque si me pide otra, no la canto. Así que, gracias, regreso. Adelante, cabinas.
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1: Bueno, ya ven que la presidenta habló que el nepotismo, que esto, que el otro, que fue y que vino, pues en el Senado de la República emplea como asesores a 15 familiares de legisladores y una gobernadora. La nómina de hermanos, hijos, sobrinos, nietos, implica un costo mensual bruto de casi 700 mil pesos. Es una investigación de el compañero o de la compañera Leti Robles, así como lo escuchan. Sí, pues ya ve, la Tadei tiene 28 familiares, la del INE. Imagínese nada más. Así que imagínese desde ahí. Así está la situación. Bueno, gracias por su comentario. Oye, Alfredo, de veras, dice César López, de veras que nadie ha hablado de lo que salió de López Obrador con Carlos Monsiváis. Nadie de Morena, ni la presidenta tocó el punto. Es más, noticieros nacionales, notas de otra forma, de otra manera, de otro planeta, pero de aquí no pasaron absolutamente nada de Carlos Monsiváis, ni siquiera TV Azteca, que lo trae marcando el paso. Así que esa es la realidad que estamos viviendo. Tenemos ya a Dianita Cota. Dianita Cota, buenas noches.
9: Muy buenas noches, Alfredo, buenas noches a todos.
1: ¿Qué hay en el fuerte?
9: Pues aquí preparándonos para vivir el día de San Juan. Esperemos que caiga una buena lluvia.
1: ¿Mañana o ahora en la noche?
9: Pues mañana es día de San Juan, ¿no?
1: Sí,
9: después de las 12 de la noche. Es el
1: yo me acuerdo que en aquellos años allá en Choice, las muchachas se vestían de rojo y se subían a los cerros, que se veía rojo los cerros, las muchachas, y cayó unos llovidones el día de San Juan. ¿Y ahora?
9: Se paseaba la Virgen y se cantaba uno, Virgen, que llueva la Virgen de la Cueva, los pajarillos cantan, la luna se levanta, y llovía, Alfredo.
1: Y llovía, pues,
9: y mira,
1: hay que
9: ahora
1: cantar.
9: Ya dejamos esas tradiciones y pues sí, mira lo que está pasando, ¿verdad?
1: Pues ojalá llueva, que llueva San Juan de la Cueva.
9: Ay, sí.
1: Los
9: mañana
1: pajarillos
9: vamos
1: cantan,
9: a
1: la luna se levanta, y Dianita sí, también, aunque se enoje Chema.
9: Claro que sí, Alfredo, y pues la fiesta va a seguir de a partir de mañana, día de San Juan, va a haber actividades, mañana se va a bañar el santo,
1: ¿sí?
9: Es la tradición, ahí al río.
1: Ajá.
9: Y vamos, y va a haber eventos, y el sábado va a haber una callejoneada, y va a estar con la banda Mochiteca.
1: Ah, sí, va a haber callejoneada.
9: Sí,
1: hasta van a pasar por el callejón del burro también.
9: Sí, por los callejones, por el del beso.
1: Ah, hay un callejón del beso como Guanajuato.
9: Sí.
1: Ándale.
9: También,
1: pues. ¿Y vas a ir tú?
9: Sí, claro.
1: Bueno.
9: Ya me estoy preparando.
1: Sí.
9: Es día de San Juan, a ver qué Juanito agarra la banda mañana.
1: A ver qué Juanito. ¿Hay muchos Juanes allá?
9: Uh-huh.
1: ¿Y los que tienen Juanetes?
9: No, nomás uno.
1: Yo le hago pechanga a mis Juanetes, fíjate, el día de San Juan.
9: Uh-huh.
1: Agarro la banda y les pongo una bandeada a mis Juanetes. Pues día de los Juanetes.
9: Mejor sí. Cante la canción, amigo Juan. ¿Cómo va?
1: Oye, ¿te acuerdas de esa? Amigo sí, Juan, no. Permíteme decirte lo que siento. Amigo Juan, la pena te ha borrado el pensamiento.
9: Con los Tigres del Norte, ¿qué no?
1: Sí, me la grabaron los Tigres del Norte, ¿no? Sí. Víctor Espinosa te manda a saludar también, aunque se enoje
9: saludos.
1: Chema.
9: Aunque se enoje Chema.
1: Oye, el Lidio y Arturo y el Chapito, hay que regañarlo porque ahora no te han mandado saludar ahora estos carambiados.
9: Andan perdidos, yo creo que sí. Se quedaron con eso, que no hubo señal desde ayer hasta después de mediodía llegó la señal de Telcel.
1: De Telcel y de todas las, sí. Fueron todas las ¿Ya te registraste tu número?
9: No lo he registrado.
1: Yo no lo voy a registrar porque ya las telefónicas mandaron ya los registros de todos sus clientes al gobierno. Uh-huh. Ya no hay que preocuparnos porque, oye, en el registro bueno. Cuando compraste tu teléfono, ¿cómo, qué te pidieron?
9: La credencial.
1: ¿Y en la credencial viene la CURP?
9: Sí.
1: Ahí está. ¿Y el domicilio,
9: sí,
1: y todo?
9: Yo el mío ya está registrado porque cuando fui a Telcel me lo registraron.
1: Sí, no, ya mandaron todas las compañías, mandaron registros al gobierno para que no estén molestando.
9: Qué bueno.
1: ¿Está bien?
9: Está bien, pues así ya nos resuelven el problema.
1: Sí, no, pues ya mandaron, ya no hay que preocuparnos porque ya pidieron los ya no hay que registrar, nomás hay que estar pendiente nomás de que las telefónicas hayan mandado nuestros registros al gobierno y ya se acabó, ¿verdad? Y porque
9: así
1: ya se están
9: es.
1: Parando la cuestión biométrica. Ya hay amparos, sí, para la gente. No va a servir nada.
9: Claro, ¿cómo nos van a cortar las líneas? Telcel no puede permitir eso.
1: No, hombre, ni nosotros tampoco.
9: Nos vamos al VAI, nos vamos a Movistar ahora.
1: Exacto, nos vamos a otro. No, ya hay. Como, ¿eh? El ya que hace hay, claro. El candado hace la llave, acuérdate.
9: Claro.
1: ¿Eh? Así que eso es muy importante.
9: No, el que de Telcel es chingón de chingones. Imagínate,
1: sí,
9: nomás,
1: señor.
9: Tener esto. Poder,
1: sí,
9: comunicarnos,
1: señor.
9: Ahorita y todo, mira, no, qué chulada.
1: Ah, bueno.
9: Qué cerebro, lástima que lo utilizan para lo que quieren nomás.
1: Les da la gana el poder.
9: Son cerebros limitados, chingones, pero a fin de cuentas limitados.
1: Bueno, qué carácter, bueno, con razón Chema se enoja.
9: Que se enoje Chema.
1: Se enoje Chema.
9: Blasito, bueno, que no se levanta, Blasito no se ha reportado.
1: Ya se reportó Blasito, ayer no, porque andaba en el Tepic, andaba.
9: Sí,
1: no
9: me más le vale.
1: Yo cuando era diputado me invitaban, ya ahí voy, yo también de sencillo. Y ahora nadie me invita.
9: No.
1: Ya nadie me invita al Tepic, pero bueno.
9: ¿Cuánto tienes, cuánto vales?
1: Exactamente.
9: Por los que fueron ahora no van a ir muchos el año que viene, entonces.
1: Sí, de los políticos no los van a invitar.
9: Que vayan agarrando el rollo para que después nos agüiten.
1: Exactamente. Bueno, saludos, te mando saludos. El Chapito Ruiz te manda saludos también.
9: Saludos.
1: Chapito Coronado. Es una saludadera el señor de los Bochos. Te saluda el Misterio. Te saluda también nada menos que el licenciado Cortés, el licenciado Mario Mendoza. Samuel Araujo, la voz angelical, dice, ándale.
9: Ay,
1: pues.
9: Mucho saludo a nuestro amigo custodio allá del Gallo Viejo, al creo también, mucho
1: sí,
9: saludo.
1: Sí, Poncho Vega, Sergio Ibarra.
9: Poncho Vega, Sergio Ibarra, nombres de San Blas, ellos que siempre nos escuchan, y son a todo dar.
1: A todo volumen. Bueno, Dianita.
9: Así es, Alfredo, pues mucho saludo y recordarle a la gente que todavía queda mañana 24-25 el módulo de línea aquí en el Forte, en la Casa de la Cultura, de 8 a 3 de la tarde, pues si alguien ocupa hacer ese trámite, pues ahí van a estar 24 y 25.
1: Bien, gracias, perfecto. Dianita.
9: Muchas gracias, que pasen
1: buenas
9: noches.
1: Buenas noches, gracias. Dianita Cota, Álvaro González está reportando, saludos a Dianita, Alfredo, a todos me están saludando, gracias. Álvaro, te mandamos un abrazo también allá. 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No se deje, vayan también mis amigos, antes que le quiten el Afore, son muy pícaros del gobierno y los banqueros, o sea, dos ratas se juntan. Ajá, cuidadito, como decía María Victoria, cuidadito. 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
1: 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Vamos entonces con el dicharachero, el cantante del pueblo, la caricatura musical de ATM. Saludos, Juan José Ríos, gracias. Humberto López, te mando un abrazo. Alfredo Rosales, saludos, gracias. Gracias, Guasave, don Jorge Gagiola. Todo Guasave les encanta el dicharachero. Y aquí en La Cuchilla, mi amigo, dice... Y ayer ya busqué que le encanta tener el dicharachero. Francisco Javier Chaires González de La Cuchilla. El Güero Ahumada también, saludos ahí por la 20 de noviembre, me escucha. Bueno, vamos, dicharachero, doctor Rosas, Blasito, súbele, Paco Soto, sale, súbanle, porque el dicharachero le canta a Tron y a Marcos Rubio, puro bla, bla, no que mañana vamos, que ya van a ver, que vamos por tierra, que van a ver esto, que el otro, que lo que sea, en fin, a eso le canta el dicharachero, así que arráncate, dicharachero.
10: ¿Qué hubo, raza? Yo soy el dicharachero, bueno, Tron y Marcos Rubio, puras habladas, que ya mero, que mañana, que esto, que el otro, que fue, que...

0: Pues ya mero les creemos, pero apúrense. Ordinario se ducho. Digo, he dicho.
1: Y no es cierto, tiene razón el dicharachero, que allá leen los mensajes allá. Ahora vamos por tierra, que el otro. Ya les tengo unos baldes llenos de tierra aquí, por si quieren tierra, aquí hay mucha. Y ahora vamos por esto, vamos por el otro. Y bueno, aunque ya dicen que desde el miércoles jueves vieron un dron aquí en Los Mochis, andaba un dron de esos gringos, ¿verdad? Y se hizo un decomiso grande aquí en Los Mochis. Así que, pues dice Ron Johnson, el embajador, que en base a la ayuda de los gringos se hizo todo ese operativo, según dicen. Pero a ver qué pasa, qué sigue sucediendo. Y vamos rápidamente, vamos a la pausa y voy a regresar. Gracias por sus comentarios, gracias a todos por sus comentarios y las notas que me están enviando con mucho gusto. Saludos, gente ahí de Juan José Ríos, gracias, amigo. Barrios, muy amable, gracias, Bachoco, gracias, Ruiz Cortines, abrazo, ahí en el 5 de mayo, Eduardo Sandoval, Seferino González, que ya no va al café, nos cortó, ahí a doña María Ibarra, en fin, a su compadre Julián, todo, Telésforo Gómez, Eduardo Sandoval, súbele, vamos a la pausa y voy a regresar con mucha información, no se me vayan, adelante, cabinas.
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3: Bueno, esta nota es importante, me la envía nuestro compañero Cerecer desde Sonora. Dice, de acuerdo con el informe epidemiológico semanal de la Secretaría de Salud de Sonora, el estado acumula exactamente 61 casos confirmados y 22 defunciones por fiebre manchada por rickettsia durante el año. Estos datos correspondientes a la semana epidemiológica 23, con corte el 13 de junio del 2026, representan una letalidad del 41% en los casos confirmados. Además, reflejan un aumento significativo en comparación con el mismo periodo del 2025. Detalles clave de este reporte, distribución, el municipio de Hermosillo concentra mayor cantidad de casos confirmados comparativa. Existe un incremento de 36% de casos confirmados y del 29% en defunciones respecto a las cifras reportadas el año anterior. Esto es cuestión de la riqueza, es la cuestión de las garrapatas, ¿eh? En Sonora, problema, 22 defunciones ya. Así que a fumigar contra las garrapatas, que no se vengan de allá, de Sonora, porque en la torre. La riqueza, será pobrexia, porque eso de riqueza se me hace que no debe ser, pero en fin. Gracias por todos sus mensajes, gracias, muy amable. No, dice reporte, revelan que hablo se le colaba el aire por el occipucio. No, mándenme esta clase de información, por favor. Oye, de plano. Pero es que no se han dado cuenta, los noticieros nacionales, como que no han pelado esa noticia para nada, o ya les pagaron para que no haya ningún. Hasta TV Azteca, que ya ven, aunque Milenio está bien vendido, se nota que se vendió, pero lo que es TV Azteca no le ha sacado esa información al respecto, si no lo hubieran hecho gira ya. Y el Pato Merlin, amigos taxistas, increíble, el Pato Merlin, ya lo habían registrado. ¿Quién lo registró? Pues Pan Bimbo, hace mucho tenía registrado ese pato, no salía. Recuérdame. Ah, bueno, pues ahí está la situación. En fin, vamos rápidamente a escuchar en La Raya. No tenemos colache político. ¿Dónde andará mi amigo Juan Pablo Espinosa Rubio? Ahora tan mucha información que tenemos al respecto. Los de Morena violando toda la ley electoral, pero no le hace, ellos tienen todo, hace reuniones como les da la gana, se están registrando en todo el país y pues, según ellos van a ganar todos, así que abusado, no los vaya a molar la confianza. Así que, por ejemplo, Culiacán, ¿usted cree que van a votar por Morena los de Culiacán? Si votan es que de plano, Mazatlán, de plano, así como lo escuchan. Por eso Sinaloa es de los estados que va a perder Morena, según dice esta información que me están enviando el mapa político de las elecciones del 2027. Bueno, vamos a ver si es cierto. Vamos rápidamente en La Raya, lo que escribe José Luis López Duarte desde Culiacán, él mismo. Da lectura a sus escritos. Te escuchamos, José Luis López Duarte.
4: La reciente cascada de acuerdos y eventos en Cuba podría estar marcando un punto de inflexión histórico. comparable a la transición soviética de finales del siglo XX, luego de 66 años desde que Fidel Castro y Raúl Castro encabezaron la revolución que proclamó a Cuba como el primer territorio socialista libre en América. La isla enfrenta una crisis social y económica sin precedentes que ha propiciado propuestas de cambio radical en su régimen político y económico. Este cambio es aún más significativo si se considera el paralelismo con la perestroika y el glasnost implementado por Gorbachov en la URSS hace cuatro décadas. Estas reformas significaron la apertura y reestructuración del sistema soviético, pasando de un modelo comunista rígido hacia un capitalismo más liberal y una desintegración del bloque socialista en múltiples naciones independientes. En Cuba parece emerger una dinámica similar, un gobierno que ante la imposibilidad de mantener el modelo cerrado y centralizado, propone una transición hacia un sistema económico abierto, democrático y de libre competencia. La señal internacional más clara provino del Parlamento Europeo, que en días recientes emitió una resolución contundente para suspender el diálogo político y de cooperación con Cuba si no se producen avances inmediatos e incondicionales hacia una transición democrática. Este voto, que tuvo mayoría significativa, 283 a favor y 194 en contra, reflejan la creciente preocupación por el deterioro dramático de las condiciones de vida en la isla, la escasez de combustibles, medicamentos y alimentos, y la profunda crisis humanitaria que afecta al 89% de la población sumida en extrema pobreza. El Parlamento Europeo incluso propuso sanciones específicas contra el gobierno de Miguel Díaz-Canel y medidas especiales de apoyo urgentes para la ciudadanía cubana, reconociendo implícitamente que el Estado cubano está en estado fallido. Simultáneamente, en Estados Unidos se han acordado pasos diplomáticos relacionados con la paz en Medio Oriente y la apertura del Estrecho de Hormuz, por donde transita el 20% del comercio global. Estos acuerdos internacionales también resonaron en el contexto cubano, mostrando un escenario global que presiona por estabilidad y apertura económica, lo cual puede facilitar o incluso exigir transformaciones internas profundas en países como Cuba. Dentro de la isla, el pasado 18 de junio, la Asamblea Nacional del Poder Popular aprobó un paquete de 176 medidas que constituyen un auténtico plan de choque orientado a implementar reformas que apuntan a un retorno al capitalismo moderado, abriendo espacios para la inversión extranjera, la flexibilización económica y la descentralización de los procesos productivos. Esta propuesta es una reacción pragmática

0: una metáfora del cierre definitivo de aquel capítulo revolucionario y fundacional, donde pasó a una nueva etapa con rostros prácticos y diferentes. En suma, la suma de estos elementos, la presión internacional, las reformas internas, el contexto a una transformación profunda, similar en espíritu a la experiencia soviética que condujo a la disolución del bloque comunista en Europa del Este. Sin embargo, conviene recordar que cada proceso tiene sus propias particularidades y resistencias, y que la transición cubana enfrentará desafíos únicos, tanto internos como externos. De cualquier modo, el llamado a una Cuba abierta y pluralista ya no es una idea lejana. Hasta aquí, su amigo José Luis López Duarte. Nos vemos el día de mañana.
1: Gracias, José López Duarte. Buena historia, realidad que está viviendo Cuba y la cuestión del socialismo y el comunismo. Así que es una hegemonía que está desapareciendo ya en todo el mundo. Bueno, me manda aquí Liliana López Castillo, me manda información. Dice: AMLO mató a su hermano. La historia que reviven en redes sociales es lo que están reviviendo, ¿no? Imágenes de un periódico tabasqueño de 1969 circulan en redes junto a una supuesta cita de Carlos Monsiváis sobre AMLO. Es lo que están diciendo. Una nota del Universal sobre una supuesta entrevista con el escritor Carlos Monsiváis volvió a poner en circulación uno de los episodios más polémicos y dolorosos en la biografía de López Obrador: la muerte de su hermano menor en Villahermosa, Tabasco. Esto viene, dice en Twitter, fue la cuenta María Elena Pérez, difundió imágenes de lo que presuntamente serían páginas del diario tabasqueño Rumbo Nuevo, correspondiente al 9 de junio de 1969. En ella se narra la muerte de José Ramón López Obrador, de 15 años, dentro del negocio familiar Novedades Andrés, ubicado en las calles Progreso y Primavera, en Villahermosa. Me están mandando toda esa historia. Bueno, ya lo sacó el Universal, lo que me están diciendo en estos momentos. Saludos, Jesús Ruiz, taxistas, amigos, gracias, trabajando, escuchando el mejor programa de noticias. Gracias, Jesús Ruiz, te mando un abrazo. Mucha información, gracias, auditorio, gracias por sus comentarios. Yo los leo con mucho gusto. Samuel García, gobernador de Nuevo León, pide suspender el juicio político en su contra. Está perfectamente mal. El Poder Legislativo del Congreso del Estado tiene todas las facultades para las que fue electo. Samuel no tiene vergüenza después de ser un gobernador irresponsable de su cargo y violador de todas sus obligaciones como ejecutivo del Estado. El Poder Judicial del Estado debe ponerse a las pilas, o no vaya a ser que tanto los diputados paleros, como lo raro que existiese en el Poder Judicial, hayan puesto en práctica ese viejo refrán de poderoso caballero, don dinero. Ándale, Samuel García, juicio político allá en Nuevo León. Qué triste historia, ¿no? La que me mandan mis amigos. Gracias. Vamos a las penales, la otra forma de decir la nota policíaca, con el comandante Abel Corrales. Viene su presentación.
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1: Rápido, comandante Abel Corrales. Buenas noches. Somos todos oídos.
4: Noches a mis amigos a través de las interesantes de Sinaloa, como siempre, nuestro saludo a mis amigos allá en Guasave, en Corerepe y Quiñones, en Ruiz Cortines, en Juan José Ríos, a mis amigos ahí en el plan de allá, en el Benito Juárez, a mi compadre Pancho Barraz en el sector centro, mi hermano Rafael Corrales, mi amigo Víctor Beltrán allá en la Ferrusquilla, saludos a todos ellos, un abrazo, a Marco Leiva también ahí en Jiquilpan, y vámonos rapidito con los detalles de la información, a sus amigos del auditorio, mira, nos vamos hasta la capital del estado, donde mira de nuevo, pues un menor de 14 años de edad fue asesinado en su domicilio, ahí en el fraccionamiento Los Girasoles. También atacan a balazos allá por los rumbos de Alturas del Sur, y deja un hombre muerto y una mujer herida, esto cuando circulaban en su automóvil. Y gran asombro, un operativo de la Guardia Nacional en residencias de la zona dorada que generó gran movilización y sobre todo asombro entre los vecinos de estas zona dorada, como le conocen, residencial, zona dorada. Y bueno, hasta ahorita no se ha dado un reporte oficial, se habla de que ya hubo

0: un vehículo asegurado y una persona. También atacan a balazos a un joven allá en la colonia Guadalupe Victoria. El joven fue auxiliado y llevado a un hospital a recibir atención médica. Esto por allá en nuestra capital, acá en Culiacán. Y ya por acá más a lo que es en nuestra región, la zona norte de nuestro estado, te comento que por los rumbos de lo que es Choix, allá de la presa de Choix a la presa Huites, en un lugar conocido como la piedra de Cochi, te comento que hay personas que transitaban por el lugar por la noche, observaron a una persona que se encontraba tirada sobre la carretera. Inmediatamente se fueron hasta lo que es la cabecera municipal porque estaba lloviendo y no había señal, hasta allá llegaban para poner esta queja de que había una persona tirada en lo que es la carretera. Se trasladaron hasta ese lugar, ahí pues mira, confirmaban que un PUI pues había arrollado a un joven que extraoficialmente fue identificado como Marcos, de 36 años, y vecino de la comunidad del Reparo. Hasta ahí pues llegaban las personas de las diferentes dependencias del gobierno, donde hacían los peritajes correspondientes para pues obviamente hacer iniciar la carpeta de investigación sobre este hecho. Y mira, también por acá por los rumbos de lo que es el fraccionamiento Villas del Sol, pues un domicilio se incendió inmediatamente. Llegaban mis amigos bomberos a la calle Angostura y Colegio Militar, ahí pues mira, sofocaban este incendio. Se dice que ahí habita un joven que aparentemente en situación de calle, solo daños materiales en este incendio que se dio por allá en este fraccionamiento. Y mira, también ya por acá en la ciudad de Los Mochis, por allá por los rumbos de lo que es la colonia Tabachines, muy pegadito donde está el Infonavit Muchicaui, pues en un lote baldío que se encuentra donde está una casa ley, una tienda, la tienda de mayoreo y lo que es la Doroteo Arango, ahí con mira, con signos de violencia, semidesnudo y tirado boca arriba, fue localizado el cuerpo de una persona hasta el momento sin identificar. Esta persona pues se le observaban mutilaciones en el rostro, no tenía ojos y tenía cercenada la lengua. Te comento que la persona es de aproximadamente 35 años de edad, de tez morena y de complexión regular, cabello negro y escasa barba. También vestía una camisa manga larga de color verde, un pantalón de mezclilla azul, así como se encontraba también unos tenis negros que fueron localizados a un costado de los pies de esta persona que fue localizada sin vida, ya lo decíamos, en Doroteo Arango y Lázaro Cárdenas. Ahí llegaban las diferentes corporaciones, aseguraban el área y bueno, iniciaban pues tratando de recabar indicios y datos para iniciar la carpeta de investigación sobre este hecho que se dio por acá en lo que es el nororiente de nuestra ciudad. Ya para finalizar, Alfredo, te comento que pues mira, el pasado 17 de junio hubo una volcadura por allá en la carretera que cae en México 15 a la altura de la ampliación San Miguel. Ahí una persona resultó con lesiones severas. El día de hoy lamentablemente perdió la vida esta persona, que fue identificada como Gustavo Alonso, de 33 años de edad, de oficio jornalero, que pues perdió la batalla con la muerte después de este hecho, de este accidente que se dio el pasado 17 de junio del 2016. Oye,
1: comandante, ¿te acuerdas de aquel, la faramaya, cómo se le llamaba, la cuestión del montaje televisivo que se hicieron con la Clarence, ¿te acuerdas aquella francesita?
0: Sí,
1: pues, acuerdo muy bien. Ahora que un tribunal federal ratificó por decisión unánime la absolución de Israel Vallarta, determinaron que no hay elementos para probar que fuera jefe de los zodíacos. La sentencia firme cambia el panorama completamente. Ya es un tribunal federal confirmando que todo nació de un montaje televisivo armado para presentarlo como culpable ante el país sin pruebas. Algunos análisis estiman que de perder una denuncia penal, Loret de Mola tiene que pagarle a Vallarta entre 15 y 50 millones de pesos, una cifra que tomaría en cuenta tanto su salario como periodista, como los casi 20 años que Vallarta estuvo preso de forma injusta. Pues es que murió la mamá del muchacho, ¿te acuerdas que habían secuestrado?
0: Afirmativo,
1: murió,
0: sí.
1: Y ahora, pues ya, y ahora con eso de darlo en libertad este señor, porque todos los que secuestró declararon que era la voz de él, que era él, pero pues en fin, la cosa política o la justicia divina, como se le denomine, la francesita salió libre, ¿te acuerdas? Se
0: sí,
1: la llevaron,
0: sí,
1: rápido. Y ahora Loret de Mola está metido en este encrucijada, se va a defender, porque a ver, que tiene sus abogados también. Pero
0: así
1: hay
0: es.
1: otro que secuestraron, donde se tuvo que ir del país porque sabía más o menos lo que iba a pasar. Y ahora van sobre, y como Loret de Mola le tira mucho este gobierno, pues imagínate qué irá a pasar, comandante.
0: Ah, pues no, pues de cacería de brujas.
1: Sí, entonces
0: definitivamente.
1: Imagínate. Y al morir la señora, la mamá del muchacho que había secuestrado esta banda, que dice que no la manejaba él, pues ahora sí, borrón y cuenta nueva. Oye, ¿y el que sigue en la cárcel Omar Bravo, hombre?
0: Sí,
1: en Puente Grande.
0: Pues después de este hecho lamentable.
1: De aquellas denuncias.
0: Así es.
1: Sí,
0: donde
1: hombre.
0: Todavía permanece allá en...
1: Quiso que lo amparara la justicia y no, sigue en Puente Grande preso, Omar Bravo.
0: Increíble. Mal rollo.
1: Bien, comandante.
0: Pues ya son las penales de ATM Radio Noticias. Recuerde lo que usted escuche aquí. Mañana lo leerán los periódicos o lo escucharán los carritos que nos despierta toda la mañana. ¡Soy el clásico! ¡Ándale! Alfredo, nuestro más sentido pésame a mi compadre Francisco Joel Bojorquez por la lamentable pérdida de su señor padre, don Francisco Bojorquez, del parque. Y que, pues, lamentablemente falleció.
1: Bueno. Lo acompañamos en su sentimiento. Abrazo fraternal para él y toda su familia. Gracias, comandante.
0: Hasta mañana.
1: Bueno, fueron las penales, la otra forma de decir la nota policíaca aquí en ATM Noticias. Gracias por estarme mandando información. Hay más escándalos en California. María del Pilar, la gobernadora, pues es donde María del Pilar está en pláticas con los abogados de Miami que la defiendan. El caso es que ahora dice ella, no, es para otro asunto, no es para eso, imagínense nada más. Bueno, imagínense nada más. O sea que esta está en el ojo del huracán también, María del Pilar, la gobernadora de Baja California. Oiga, mañana, miércoles 24 de junio, día de San Juan, habrá mega bloqueo de transportistas en todo el país, me están informando en estos momentos, en todo el país va a haber mega bloqueo, lo que están diciendo mis amigos, están dando información, mega bloqueo en todo el país, están informándome en estos momentos, así que pues hay que tener mucho cuidado, así que mega bloqueo nacional, los transportistas en todo el país que no cesan, de que los asaltan, los secuestran, le quitan la carga, algunos hasta los matan. Esa es la realidad que estamos viviendo en el país. Bloqueo nacional, mañana, día de San Juan. Bueno, vamos a la pausa. Rápidamente voy a regresar con nuestro analista exclusivo, el periodista Marcial Pompa Guillén, analista exclusivo de ATM Noticias en Las Interesantes. Regreso. Adelante, cabinas.
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4: Estamos de regreso, me dice mi amigo Rosario Berreyesa, dice Alfredo, yo apoyo a las madres buscadoras, ¿y tú? Pues también, pues esa pregunta ni se pregunta, amigo, imagínese. Claro que apoyamos a las madres buscadoras, me mandan fotografías también, gracias. Algunos dicen ya, pase buenas noches, en fin, mucha información. Mis amigos los taxistas, Toñito López, saludos. Miguelito Reyes, lo traigo perdido. Rosario Benítez, te mando un abrazo. Gracias, Guasave, gracias por escucharme. Y a mis amigos de Guasave, los de Mario, de Portugués, de Norzagaray, saludos. Saludos a Poncho González, saludos, gracias. Me da mucho gusto saludarlo también. Saludé con mucha... Allá mis amigos de Poncho González que vende sandía. Pasé ahora por allá y no había nadie ahí. Marco Antonio Urías, saludos. Juan José Ríos, Eliseo Bacasegua, gracias, muy amable. Gracias, muy amable, gracias de plano. A todos, gracias. ¿Quién está? Rosario Benítez, gracias Rosario, te mando un abrazo. Gracias Rosario, te mando un abrazo. Gracias, Juan José Ríos, reportándose siempre, acompañándome, gracias. Al señor que vende también allá, al Chino Chong, que vende en Las Delicias, Jorge Armenta, Chino Chong, hot dogs. Ahí su mami siempre me acompaña, dice Virginia, es de los quesos también. Saludos en la Yada Grande, ya anduve por allá. Gracias a doctor Jorge Montiel en Guasave, Esaú Barrera, saludos, gracias a todos, gente de Jiquilpan, gracias. Bueno, vamos con nuestro analista exclusivo de ATM Noticias. Se trata del licenciado Marcial Pompa Guillén. Escúchelo, vale la pena escuchar sus análisis, que son sin pelos en la lengua, y es la última palabra. Así que, buenas noches, Marcial.
5: Buenas noches, Alfredo. Perdón, tantito, es que me quedé atónito una información que recibimos aquí en el periodista de Sinaloa.
4: Te saluda el licenciado... Kelly de los Azucareros, ya te está saludando.
5: Abrazotes a él y a su esposa Rosy, sí. Quiero mucho, y a sus hijas, hijos, abrazotes. Y también te envío un saludote a Fausto Flores, al licenciado Godoy Corrales, a Conejo, a Mayoral.
4: Toñito López de los Taxistas, Jesús de los Taxistas, se escuchan en el 5 de mayo, Seferino González y todas sus gentes allá.
5: Gracias a todos, también a Martín Vicente Beltrán, saludotes, a él, que trabaja en un Uber, abrazotes. Y
4: adelante.
5: agradeciéndoles a los abogados que cuídense mucho, porque estuvo este día muy muy malo para los abogados también. Saludos a Enrique Berrayeta Cruz y a su hija. Ahí también un abrazote a todas ellas, pues los mejores abogados ahí. Y entrando en materia, bien, algo que hay en la morralla o algo están haciendo de jugadas María Teresa Guerra Ochoa al solicitar licencia definitiva para ya no regresar, pues, al Congreso del Estado y lanzarse en una presunta búsqueda de candidatura de Morena a la gubernatura de Sinaloa. Sin embargo, para muchos políticos esto no tiene sentido. Lo que más allá que se busca es, ante el ruido que se ha hecho, en el sentido de que Sara Bruna Quiñones, por ejemplo, la ex fiscal, y María Teresa Guerra Ochoa, saben mucho, mucho de los crímenes más atroces que se han cometido de parte del gobierno aquí en Sinaloa. Por ejemplo, María Teresa Guerra Ochoa envió una mala señal. Es una de los dedos que tiene, en este caso, Rubén Rocha Moya, también Enrique Insunza Cázares, los mismos que están envueltos en el escándalo desatado por la Fiscalía del Distrito Sur de Nueva York en torno a la delincuencia organizada que se le viene imputando y a las cuales, como los cobardes, como aquellos que tienen miedo, que le sacan al bulto para no limpiar su imagen y mejor se esconden, no quieren ir a Nueva York a que se les lave la cara, a decir que no son lo que se le está imputando, en este caso una bola de criminales. Un voto, por ejemplo, o más bien, la acción que busca María Teresa Guerra Ochoa es salirse del foco, tratar de que Estados Unidos no la focalice directamente, porque precisamente ella crea el clima de linchamiento contra Héctor Melecio Cuenojeda, de donde se desató todo el escándalo que llevó al Mayo al otro lado y también que lo llevaron los chapitos. Entonces, de veras, la Guerra es una mentirosa profesional. Es lo que dicen, doctorado en mentiras. No ha defendido nunca. Pertenece a 4 asociaciones civiles, colectivos, pues. Pero nunca ha defendido a las mujeres. De hecho, con ella incrementaron los feminicidios en Sinaloa. Tampoco ha estado en los momentos adecuados para criticar al gobierno del estado de Sinaloa por tanto asesinato de mujeres, de niños, de maestros, también de estudiantes, por todos lados, y ella asegura que no pasa nada. Con ese lenguaje, por supuesto que está traicionando a Sinaloa, porque ella no es aquella que disfrazadamente cobraba por un lado y criticaba por el otro. ¿Por qué no le señala al gobierno del estado dónde están las fallas? A Morena, la bola de lacras que tiene, a esos asesinos de la impunidad que simple y sencillamente no han sido detenidos porque se trata de tapar sus cocineros al frente. Así pues, bajo esa tónica, no olvide usted, ponga la lupa de su voto y sígale los pasos. ¿Por qué? Porque simple y sencillamente es de lo más peligroso si nos damos cuenta que se queda callada frente a lo que debe decir. ¿Es o no dedo chiquito de Rubén Rocha Moya y de Enrique Insunza Cázares que son buscados en el escrito sobre esa pregunta? Debe estar bien en su mente. Simple y sencillamente, eso va a definir el destino de su voto. Así pues, bajo esa regla, usted, ahora sí que como dice, tiene la última palabra. Piense en su voto. Buenas noches, mi querido Alfredo. Hasta luego.
4: Gracias, licenciado Marcial Pompa Guillén, analista exclusivo de ATM Noticias, aquí en Las Interesantes. ATM Noticias, el noticiero más completo de Sinaloa, autónoma totalmente, auténtico. Saludos al doctor Angelo Quiñones desde Guasave, aplaudiéndole al dicharachero. Gracias a las gentes que ya me pidieron el dicharachero, se los he enviado con mucho gusto. Vamos entonces a irnos rápidamente al toquecito deportivo vía telefónica. Abel Monroy anda ahorita, creo, por allá por el fuerte, una información importante deportivamente hablando, pero bueno, le escuchamos en el toquecito deportivo con todo el placer, así que vamos a ver, viene su presentación, Dani.
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4: Bueno, el toquecito deportivo, recuerden que Pétalos Bodega de Flores, nuestra negociación para ustedes, Pétalos Bodega de Flores, acuérdense, las flores más hermosas del mundo las encuentra con nosotros en nuestra negociación que es para ustedes, Pétalos Bodega de Flores, ahí les atiende mi hijo Pedro Ángel, las flores más hermosas a los mejores precios. 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Con saludos para don Arnulfo. Allá en Guasave, que hace guitarras a mano. A doña Tomasita de la Piedrera, gracias. A las gentes del Portugués de Galvez, siempre me acompañan. Allá en Portugués de Norzagaray, don Mario, un saludo. Don Andrés Mascareño, allá en Angostura. Todos, gracias por acompañarme. Ruiz Cortines, saludos, gracias. 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Ahí en la Yarda Grande les mando un saludo, mis amigos los Luna. 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Saludos, Cato López, ahí nos acompaña a la entradita, ahí está su oficina, Cato López, y un gran personal de Ferreterías Maloba. Bueno, Abel Monroy, buenas noches.
6: ¿Qué tal, señor Padilla? Muy buenas noches. Buenas noches, amigos que nos acompañan. Pues todavía acá en la Ciudad Deportiva Centenario. Estamos acá de finalizar. Fue inauguración temprano, lo que comentamos ayer, un mundialito, sub-5 se llama, esto con motivo de la Copa Mundial de Fútbol. Aquí está por empezar un partido más de este torneo que ya inició desde hace 2 semanas, eso fue la inauguración. Pero finalizando, decíamos, la ceremonia inaugural, se llevó a cabo un torneito, la verdad, muy interesante, de tiros penales, que tuvo 5 niños de la categoría Osos, que viene siendo de 7-8 años, y muy, muy interesante, una cancha muy bonita, la verdad, totalmente nueva, y bueno, pues la verdad es que un premio para nuestros futbolistas infantiles, así es que, pues, felicidades a todos estos niños que tienen una nueva instalación aquí en el municipio de Dome. Y bueno, pues ya que estamos en tema de fútbol, comentar de que hoy continuó la actividad en el mundial que se está celebrando, como ya sabemos, en tres países, Estados Unidos, México y Canadá, y en lo que corresponde al día de hoy, pues marcando su historia con esa triunfo contundente del equipo de Portugal, 5-0 contra Uzbekistán. Decíamos, pues un partido que marcó historia porque pues el histórico ya Cristiano Ronaldo pasó la historia al convertirse, al concretar 2 de esos 5 goles del equipo de Portugal, se convirtió en el primer jugador en marcar en cada uno de los 6 mundiales en que ha estado participando. La verdad, increíble, una trayectoria longeva, por supuesto, son 24 años de participar al más alto nivel Copas del Mundo, y bueno, pues se ha dado ese lujo el gran Cristiano Ronaldo, el CR7, de marcar en cada uno de estos de estas ediciones de la Copa Mundial de Fútbol.
4: Ah, por fin marcó ya.
6: Marcó el día de hoy, sí, 5-0 gana el equipo de Portugal.
4: ¿Y metió los 5 él de casualidad?
6: ¿Mande? ¿Perdón?
4: ¿Metió los 5 goles?
6: Dos. Pero bueno, sí. No es cosa
4: fácil.
6: Es cosa fácil, ¿no? Sí, a cualquier nivel marcar gol pues es muy destacable, y bueno, pues hacerlo en un mundial, más a este, ¿no? Ya es un jugador que está por arriba de los 40 años. Ándale. Y es de mucho mérito. Así es, sí. Y bueno, otra de las partidos del día de hoy celebrado, bueno, pues Inglaterra y Ghana, países africanos que han estado año con año pues incrementando su nivel futbolístico, le saca el empate a una potencia mundial como es pues Inglaterra, los creadores del fútbol, Es que triunfo muy, por supuesto, muy importante para el equipo africano. Y bueno, pues en estos momentos se está arrancando el partido entre Colombia y la República Democrática del Congo. Es un partido con el que estará concluyendo lo que es la segunda ronda de la fase de grupos. A partir del día de mañana no van a ser dos grupos los que van a estar en la actividad en el día a día, sino a partir del día de mañana ya van a jugar los grupos, los primeros, que vienen siendo grupo A, donde está México. Mañana, ahorita vamos a dar a conocer bien los detalles de pues esa participación, ya el tercer partido de México contra la República Checa. Bueno, pues decíamos, aparte de ese grupo A, también va a estar participando sus terceros partidos de esta fase de grupos, el sector B y también el grupo C. Así es que ya poco a poco dándose paso, aquí está iniciando ya, decíamos, un nuevo partido de este fútbol, el mundialito, fut 5. Y bueno, pues ya tocando el tema precisamente de lo que acontecerá el día de mañana, primer juego de este miércoles será entre Qatar y Bosnia y Herzegovina, partido que va a iniciar a las 12 del día en el duelo correspondiente al grupo B. También en este sector, a la misma hora, Suiza estará enfrentando a Canadá. Los duelos del grupo C, Marruecos contra Haití a las 3 de la tarde, y a esa misma hora, simultáneo, se estará enfrentando Brasil contra Escocia. Y bueno, por los duelos correspondientes al grupo A, México contra República Checa a las 6 de la tarde en el Estadio Azteca, y Corea del Sur contra Sudáfrica a la misma hora. Así es que actividad, señor Padilla, lo que aconteció el día de hoy, y bueno, por lo que estaremos viendo ya el día de mañana, los últimos partidos, conclusión de esta fase de grupos, en lo que viene siendo los sectores A, B y C.
4: Bueno, y luego no va a haber venta de chelas en a 15 sí, horas en el DF, no van a vender ahí en el Estadio Azteca nomás.
6: Sí,
4: a 8, mal, ¿no? A 290 cada cervecita.
6: No, hombre, mejor me aguanto las ganas, ¿eh?
4: Yo, imagínate, el boleto dicen que costó como 60 mil pesos, para locos eso, pero bueno, sí. Para que gane lana la FIFA, porque son a bola de pícaros lo de la FIFA, a ver si no me oyen, ¿verdad?
6: Sí,
4: pero en fin.
6: Le van a bajar el salario, ¿no?
4: Le van a bajar el salario. Bueno, el caso es que es un problemón enorme, pero bueno, hay que gaste dinero el que tenga, ¿no? Y el que no, no.
6: Están hablando de boletos en promedio 40 mil pesos, 50
4: sí,
6: mil,
4: sí, 50 muy caro, 70, muy caro, sí.
6: Y de ahí nos vamos un poco más caro, lo que viene siendo los lugares privilegiados. Sí, la verdad, increíble, ¿no? Y los muchos reportajes, muchas pues trabajos que se hacen periodísticos, las televisoras sobre todo, pues hablan de un consumo interior de 6, 7, 8, hasta 9 mil pesos ahí entre bebidas y alimentos. La verdad es de loco, ¿no? Lo que cuesta, pues, asistir a una Copa del Mundo aquí en nuestro país.
4: No, y allá en Estados Unidos también dicen que son carísimos, ¿sí? Los boletos.
6: Sí, pues, imagínate allá pagar en dólares, no, pues, lo que viene siendo los vuelos, hospedaje, sí. Lo que cuesta traslados. Sí. Sí, la verdad es que hay que tener mucha paquita la del barrio.
4: El que convierte no se divierte.
6: Uh-huh.
4: Conviertes a pesos mexicanos y te quieres suicidar allá en Estados Unidos. Sí.
6: Sobre este tema, tiene que mucho que ver, por supuesto, el tema político. Primero que nada, acercándose ya al Mundial, Irán, por los temas que todos conocemos, pues amenazó con no asistir a esta Copa del Mundo. A final de cuentas, sí decide participar. Y, bueno, su concentración no ha sido en la ciudad donde le ha tocado jugar, sino este país tuvo que salirse de los Estados Unidos. Estableció su campamento de entrenamientos en Tijuana, Baja California, y desde ahí se está trasladando a lo que viene siendo los partidos, la ciudad donde les ha estado tocando. Bueno, ellos tenían que estar un día antes del partido correspondiente, pero bueno, pues un poco flexible en las leyes norteamericanas, ya le permiten estar 2 días previos a su duelo. Y este último partido, por cierto, de la fase de grupo será el próximo viernes, así es que ellos ya podrán estar a partir del día de mañana en la sede de Seattle. Ahí van a estar cerrando esta fase de grupos en contra de la selección de Egipto. Y bueno, pues en el tema de lo que aconteció en los primeros partidos, tenían que estar solamente 24 horas antes, a lo mucho, en los duelos que sostuvieron contra Bélgica y Nueva Zelanda. Así es que, pues, un poquito de chance ahí de prepararse mejor, dormir mejor, no hacer tan apresurado lo que es el traslado de Tijuana a la sede donde les había estado tocando Buga. Bueno, pues eso será, yo creo, muy benéfico para su desempeño. Repetimos el próximo viernes allá en Seattle, en el norte de Estados Unidos, en contra de Nueva Zelanda.
4: Muy bien, te saludo a Víctor Sánchez, escuchando mi toquecito deportivo, dice el gato. Sí, también saludos para Alejandro Apodaca, el toletero y el torerito están escuchando. El ingeniero Cerecer, como siempre, Huicho Enciso, Abundio te manda a saludar. Te saludo a Andrés Leal, Patricio Wilson, Guillermo Polo, siempre pendiente, Felipillo Fon, saludos. Saludos a Ramoncito Sayas, a Manuel Vega, Jaime Aguilar, siempre nos acompaña. Mario Alcalá, saludos. Oscar Rodríguez, te mandan saludar a todos y escuchando el toquecito deportivo, Abel.
6: Saludos a todos ellos y, como siempre, el agradecimiento. Qué bueno que nos acompañan y con mucho gusto pues aportamos.
4: Y del aquí. México, dice el Cande y el Rubén, dice, qué huele, aquí estamos nosotros en el México, Benjamín Lugo, todos.
6: Sí, está Javier Palma Corral, está el Cande, está el Curvas. Chiro, tengo rato que no sé de Pachiro.
4: El Pachiro, hay alguna Pachiro, agüita ambarina sí. Tiene ahí en su casa.
6: ¿Qué sí. Estará tomando Pachiro ahorita con este calorcito? Sí. Me parece
4: agua
6: que
4: con cibolis.
6: Un agua de piña, ¿no?
4: Sí, así es. Salud para él, sí. Respetuosamente.
6: Señor Padilla, tenemos también información de pelota porque ya están saliendo noticias de la oficina de los Cañeros de los Mochis. El día de hoy, uno de los temas muy que estaba pues causando mucho curiosidad entre los aficionados de toda la liga, pero muy especialmente aquí de los Mochis, el manager. El manager no se sabía si iba a darle continuidad el proyecto de Chris Cos o iba a haber nuevo timonel. A final de cuentas, pues ya disipan las dudas la directiva encabezada por el ingeniero Joaquín Benin Sousa y va a continuar el norteamericano Chris Cos al frente de los Cañeros de los Mochis. Recordar que este norteamericano, pues él entró de relevo ya en la parte final del calendario regular, más exactamente el pasado 18 de diciembre, él relevó al dominicano Félix Hermín. Bueno, pues es un equipo que ya había estado ya con la clasificación en mano para la fase de postemporada, una ronda donde fueron eliminados en 7 partidos por los Tomateros de Culiacán, así es que entregando en forma general buenas cuentas, la directiva le da el espaldarazo, le da la confianza, ahora sí de arrancar de inicio de temporada. Recordarle que él era interino en ese momento, hoy ya es el manager oficial, y bueno, pues esperemos que se tenga una mejor actuación en esta próxima campaña. Y bueno, pues también tema de la Liga Arco Mexicana del Pacífico, ya iniciaron desde hace poco menos de 2 semanas los trabajos tan urgentes que requería el estadio Manuel Ciclón Echeverría de los Mayos de Navojoa. Es un escenario que requería mucho, no una manita de gato, sino una garra de tigre para darle pues esa comodidad que está requiriendo el béisbol actual, donde vemos escenarios, la verdad, muy, pero muy interesante. Bueno, pues ahí el gobierno estatal, encabezado ahí por Durazo, pues va a invertir 260 millones de pesos. Se habla, por supuesto, primeramente de lo que viene siendo los trabajos en terreno de juego, áreas de estadios, se va a cambiar casi por completo lo que viene siendo el graderío y muchos otros servicios que seguramente serán pues de mucha comodidad para los aficionados de los Mayos de Navojoa que regresan a la pelota invernal mexicana y por supuesto también los aficionados que vayan y visiten en este parque, en la Perla del Mayo.
4: Muy bien, estimado Elmo Roya, con el mundialito de los niños. Saludos para ti, sí. Gracias por la información.
6: Hasta mañana.
4: Gracias, fue el toquecito deportivo de ATM Noticias con Abel Monroy, que sí sabe de deportes, no como otros. Continuamos. Oiga, no sé si irá a Fake News o no, pero me están mandando, dice que le quitaron la visa a Lito Moreno. Es lo que me están diciendo. Cae Gober Priista, le quitan la visa, nada menos que a Lito Moreno. Ande lo que me están diciendo, a ver si es realmente o es el pleito que traen unos con otros, ¿no? Así que imagínense nada más. Bueno, el dólar por lo pronto está a 17.55 a la venta, igual a la compra. Bueno, en fin, en México niega tensiones en el T-MEC por acusar a Estados Unidos contra el gobernador de Sinaloa. Lo está negando. Me está mandando esa información, no sé si será cierto. Ahorita se van a empezar a defender. El caso es que, pues es lo que están diciendo. El karma, la crisis, le quitan la visa a Lito Moreno, según están diciendo. Ahorita a ver si llega otra información en contra. No estoy de acuerdo. Sheinbaum se pronuncia contra el nepotismo rumbo a elecciones del 2027. Pero San Luis Potosí pues, va a poner ahí a su esposa, Gallardo, va a poner a la senadora, su esposa, nomás que se va a ir con el verde. Y como van a entrar los que entraron en el 21, bueno, lo que están diciendo, que también van a entrar esos grupos a defender el voto para Morena. Bueno, eso ya veremos. En San Luis Potosí, por lo pronto lo están diciendo que ahí sí van a entrar. Bueno, Marcelo Ebrard propone excluir productos de una posible revisión anual del T-MEC, que lo están diciendo. Bueno, vamos rápidamente con el dicharachero, el cantante del pueblo, la caricatura musical de ATM, Tron, Marcos Rubio, que ya vamos, que esto, que el otro, que fue y que vino, que puras habladas, que bueno. Y dice Claudia Chemes, déjelo que hable, al cabo que está chocheando ya Donald Tron. Bueno, pues entonces, arráncate, dicharachero.
7: Yo soy el dicharachero, bueno, Tron y Marco Rubio. Puras habladas, que ya mero, que mañana, que esto, que el otro, que fue y que vino.

0: Pues ya mero les creemos, pero apúrense. Ordinario seducho. Digo, he dicho.
1: Gracias, dicharachero. Las gentes que me piden el dicharachero, ya se las envié. Gente de Guasave, gente de allá de El Carrizo, gente de Muchicahui, de Constancia. Mis amigos allá de Higueres, Zaragoza, me pidieron el dicharachero. Ya se los envié con mucho gusto. Oye, el líder de Hezbollah exige fijar un calendario para la retirada de Israel del Líbano. Colombia se va a sumar al escudo de las Américas el 7 de agosto, dice el nuevo presidente, según la revista Forbes. Ándale, pues. Oiga, el rector Jesús Madueña, dice, tuvo reunión productiva con funcionarios federales de la SEP, fortalecen diálogo para gestionar recursos y atender retos financieros ante Hacienda. Bueno, Sheinbaum niega que se le cierren las puertas a las candidaturas independientes para el 2027. Pues no, ahí está la del sombrero allá, la viuda de Manso allá, que van a ver cómo le entran porque no van a querer ya el partido del sombrero. Sheinbaum responde a Maru Campos por pedir que entregue a Rochamoya. Dice Sheinbaum, esto es pura propaganda, cuidado, cuidado. Los exjugadores federales, exjuzgadores federales marchan para exigir el pago de indemnizaciones. Esto dice la revista Proceso, así como lo escuchan todos los que eran jueces y no los han liquidado. Ahí se van a andar tomando carreteras y cruceros en el DF y no les pagan estos de Morena. Bueno, vamos entonces rápidamente con nuestro corresponsal en Mazatlán, Armando Zamora Canizales. Él nos informa en Palabra de Sinaloa y lo que ha ocurrido hoy en la Perla del Pacífico. Buenas noches, Armando.
2: Muy buenas noches, les saluda Armando Zamora Canizales desde Mazatlán, a quienes amablemente nos escuchan a través del 88.5 FM de Los Mochis y 94.5 FM de Guasave. Por Facebook, lainteresante.com. Saludos, amigo Alfredo Padilla Fierro, y a todo tu equipo de colaboradores. Arrancamos con la columna Palabra de Sinaloa, 4T, Política con las Patas. Mientras varios aprendices de payaso se disputan la atención pública, el personaje menos esperado les ganó el jalón, el famoso Pato Merlín. Y para sorpresa de muchos, terminó comportándose con más dignidad que varios políticos. No insultó, no descalificó, no graznó, no repartió culpas, ni tampoco arrojó un chisguete. Y para rematar, ni siquiera se dejó manipular fácilmente. Estuvo a punto de darle un mordiscón a la presidenta. La escena provocó sonrisas, pero también dejó una reflexión incómoda. Cuando una mascota genera más simpatía, más autenticidad y más credibilidad que algunos dirigentes nacionales, quizá el problema no está en el pato. Quizá el problema está en quienes han degradado la política hasta convertirla en un espectáculo permanente. Pero mientras los ojos estaban en el Pato Merlín, Morena comenzaba a mover sus piezas rumbo al 2027, y no necesariamente porque se siente invencible, más bien porque empieza a percibir algo que durante mucho tiempo creyó imposible, que también pueden perder. La sacudida de Coahuila encendió las alarmas. No es confianza, es preocupación, no es tranquilidad, es nerviosismo político. Saben que cuando la gente empieza a cansarse, ninguna marca partidista es invulnerable. Sin embargo, hay algo más preocupante. Mientras Morena se adelanta, la oposición bosteza. Aparecen los mismos políticos reciclados de siempre, los mismos apellidos, los mismos grupos, los mismos que levantan la mano cada 3 años, pero ninguno propone un método. Casi ninguno explica cómo piensa acercarse a los ciudadanos sin partido. Y ahí aparece la gran paradoja. Morena corre porque tiene miedo, la oposición bosteza porque sigue soñando. Unos están paniqueados, los otros adormilados. Esa es la lección del 2027, que la democracia no nació en las oficinas de los partidos, nació en la conversación entre los ciudadanos libres. Por eso resulta tan importante seguir construyendo espacios donde la gente pueda expresar lo que piensa, proponer soluciones y participar en las decisiones que afectan su futuro, no para sustituir a los partidos, sino para recordarles quién manda. Porque cuando los ciudadanos despiertan, ninguna estructura, ningún presupuesto y ninguna maquinaria electoral pueden ignorarlos. Sigamos construyendo esa fuerza ciudadana capaz de recordarles a todos que el poder no pertenece a los partidos, el poder pertenece a los ciudadanos. Aquí en Mazatlán, Fuerte oleaje debilita el malecón de Mazatlán y provoca socavón. El deslave se registró en Avenida del Mar frente a la Avenida de los Deportes, derivado de más de un mes de mar de fondo, que ha afectado la franja costera. Por altas temperaturas cierran el faro para evitar golpes de calor. El tesorero municipal rendirá cuentas al cabildo el próximo jueves. También será el próximo jueves cuando la alcaldesa anuncie si pide licencia o se queda. Sinaloa Libre insiste en que nos sigamos organizando para estar en condiciones de arrebatarles el poder a esos ineptos y corruptos. Nos escuchamos mañana, pero recuerden, el 2027 nos llama.
1: Gracias, Armando Zamora Canizales, corresponsal de TM Noticias en Las Interesantes desde la Perla del Pacífico, Mazatlán. Escúchelo todos los días en este horario. Continuamos con saludos para San Miguel, los Nonasco, los Aragón, gracias, los Gastelum de San Pedro, los Kelly, la 12 de octubre, los Ibarra de Compuerta, saludos, gracias por acompañarnos, familias completitas, los Mondaca ya en Constancia, saludos muy amables. Vamos entonces a la pausa. Voy a regresar con Alejandro Caro Corona y el politólogo Edgardo Vázquez Mungarro. ¿Eh? ¿Perdón? Ah, tenemos, hay que también, es cierto, tiene mucha razón aquí Dani, con nuestro corresponsal en Sonora que trae información importante de Ciudad Obregón, el señor José María Cerecer Sánchez, también lo tendremos, así que no se me vaya. Regreso. Adelante, cabinas.
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1: Bueno, vamos a escuchar a Alejandro Caro Corona y después José María Cerecer con noticias de Ciudad Obregón del Valle del Yaqui importantes. Desde Badiraguato, inicia Alejandro Caro Corona, buenas noches.
4: Hola, ¿qué tal, amigas y amigos del auditorio de ATM Noticias? Les habla y les saluda su amigo y servidor Alejandro Caro Corona. Hoy, martes 23 de junio del 2026, previo al 24 de junio, el mero día de San Juan, que es mañana, y mañana juega la selección mexicana allá en la Ciudad de México, en el estadio también de la Ciudad de México, válgame la redundancia, donde yo pronostico que México va a ganar 4-2 a la República de Chequia, y allá estaremos mañana, por la mañana, válgame la redundancia otra vez, volamos a la capital mexicana, del aeropuerto de Culiacán al Felipe Ángeles. Fíjense que estamos viendo que ya nos está lloviendo bastante a los veraguatenses. Ya lo decimos la tarde de ayer noche, de ayer tarde, que hay mucha agua, ya las presas del Barajonal ya va subiendo, ya 3 puntos, estaban en 9, ya llevan 12% de su capacidad. Y quiere decir que para fines de junio ya va a llegar al 15, para fines de julio va a llegar al 55 y para finales de agosto al 100%. Bueno, y lo otro que estamos viendo con tristeza es que los panistas y priistas y perredistas y en Sinaloa los pasistas y priistas resentidos que no ganaron un puesto están apoyando a Donald Trump que invada nuestra República Mexicana. La verdad que si volvieran a ser el general Francisco Indalecio Madero Garza y o el general Doroteo Arámbula, más conocido como el general Francisco Villa, o que volvieran a ser también el general Venustiano Carranza González, al ver que se está atropellando la soberanía nacional, el pueblo norteamericano, así como lo hizo con el pueblo de Irán, matando y asesinando a su primer ministro allá en el pasado 28 de febrero, Ali Khamenei, fue totalmente acribillado. Y el sábado también, ya le decía, Saddam Hussein, el día 30 de diciembre de 2006, fue ahorcado. Saddam Hussein, el presidente de Irán, o de Irak, todo en busca del petróleo del gobierno norteamericano Donald Trump. Entonces yo convoco a los mexicanos y mexicanos que no tienen los tamaños para defender nuestra soberanía nacional. Convoco al pueblo de Sinaloa, de México y de los 32 estados a que no dejemos que nos sigan pisoteando la soberanía nacional y que sí quieran castigar a gente que no cometió delito en Estados Unidos y aparte sin pruebas. Lo están allá la Departamento Federal de Nueva York, sin pruebas, está acusando a 10 funcionarios de Estado de Sinaloa y nadie dice nada y nadie mete las manos. Todo así tranquilamente. Entonces, nos están pisoteando. También lo hizo la gobernadora Maru, allá de gobernador de estado de Chihuahua. Entonces, sinceramente, y luego Paola Gárate Zazueta, la hermana Paola le llevó una corona fúnebre a su casa allá en la colonia Emiliano Zapata en Culiacán. Si ella sabe que no tiene nada que temer, que no pasa nada, pero si ella sabe que por algo se llevaron y sabe ella que por algo y esto, que se salga mejor de ahí del PRI y no pierda la vida, porque le van a quitar la vida. Si ella sabe que por algo es, ella tiene que saber. Así es como mi amigo Sergio Torres Félix, que él pues quedó ya sin habla y le está fallando todo el cerebro. Así es cuando viajan los micrófonos hasta los Mochis, Sinaloa. Ahí dejamos a Edgardo Vázquez Mungarro.
3: Bien, gracias Alejandro Caro Corona. Me está mandando fotografías de la reunión que tuvieron allá con el grupo GPO. Hay muchas caras de pícaros ahí, y los que son los que, o sea, hablaron a favor de la cuestión de GPO, pero hay unos ahí que no debían de andar en esas reuniones porque son picarones de toda la vida, de toda la vida. Así que esa reunión, imagínense, que hicieron para apoyar el grupo GPO, ya que por cierto explotó, ya hubo una explosión, ¿eh? No es que nomás es una valvulita, no. Cuidado con que sea una valvulota, porque cuidado. Así que, y me están mandando la fotografía de hay unos líderes campesinos que han sido ratatatatas toda la vida, y por supuesto que les están pasando una feria para que aparezcan en esas fotografías. Así que me la mandaron la foto, y usted sabe quiénes son, yo no necesito darle los nombres, pero hay unos que ahí que han robado toda su vida. Pícaros, los que andan ahí en el frente del movimiento campesino, no veo la foto de ellos, ni los de la CNC, pero sí hay unos líderes campesinos muy ratas que los está poniendo la GPO como ejemplo. Y cuidado, porque hubo una explosión en la GPO, en la planta, y dicen, no, es una valvulita. No, ¿y qué tal si trae una valvulota después? Así que mis amigos de aquí no, están ahí todavía y van a continuar. Así que hay que estar muy pendientes. Y el pueblo que realmente como apoyó, que apoye otra vez a este grupo de amigos que están ahí con la cuestión de la asociación de aquí no se construye GPO. Alemania ya les quitó la ayuda para la construcción de esa planta. Así que vamos ahora con José María Cerecer desde Ciudad Obregón a ver qué aconteció este día por allá en el Valle del Yaqui. José María Cerecer Sánchez informa. Adelante.
5: Balean a mujer en tienda Oxxo. Así es, por Periodismo Real. Mientras el alcalde Javier Lamarque daba a conocer los logros de su gobierno en la Arena Itzon de Ciudad Obregón, una mujer fue atacada a balazos frente al Instituto Mexicano del Seguro Social. La agresión armada se registró por las calles Guerrero y Amberes dentro de una tienda de la cadena Oxxo al poniente de Ciudad Obregón. Trascendió que fue auxiliada para después ser llevada en brazos al Seguro Social a recibir atención médica. De inmediato, la escena se vio colmada por elementos de diferentes corporaciones policíacas, así como personal militar, peritos de la fiscalía y toda esa fauna uniformada que llega después de caldo a contar muertos y recoger casquillos percutidos. Todo eso mientras el posible candidato de Morena al gobierno del estado se adornaba ante funcionarios públicos y acarreados en la Arena Itzon, todos esos logros que solo están en su cabeza. Mientras tanto, en los círculos políticos se comentó que midió fuerzas con Antonio Toño Azcazarán Gutiérrez, quien ese mismo sábado se encontraba en el Expo Forum de Hermosillo entregando un discurso esperanzador para 8.500 seguidores que no fueron acarreados, evento organizado por la agrupación civil Sonora con Todo. En un momento dado, el alcalde de Hermosillo levantó su mano derecha para remarcar el futuro político de Sonora y exclamó a voz en cuello, yo sí le entro, yo sí voy, ante una gran algarabía de viejos y jóvenes. Llamó a la ciudadanía a construir un proyecto estatal sin visiones ideológicas, todo con visión de futuro, unidad y participación ciudadana. Toño mostró mucho más músculo que cualquier pretendiente de la oficialidad. El Expo Forum fue la locura y sin acarreados, informó para ATM Noticias desde Ciudad Obregón, José María Cerecer Sánchez.
3: Bueno, gracias José María Cerecer desde Ciudad Obregón, muchísimas gracias por la información, lo que pasa allá, la cuestión política y los crímenes allá en Sonora, que está peor que por acá, Ciudad Obregón. Bueno, vamos rápidamente con el politólogo Edgardo Vázquez Mungarro para que nos presente su editorial y viene su presentación.
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0: En política no hay nada nuevo. El viejo manual de campaña solo se sacude le sacude el polvo y se echa a andar de nuevo. La cargada, como sinónimo de triunfo electoral, continúa vigente para políticos con experiencia, para nobles y para el ciudadano que acude a los actos proselitistas mediante un pago determinado. Es un acto reflejo cada uno de estos sectores que cuida sus intereses muy particulares, los jóvenes, los que van por el pago y los políticos que se suman al candidato que mejor les parece y les puede dar acto. Primero, el candidato tiene dinero suficiente para sufragar todo lo que se necesite para lograr estos llenos espectaculares y lograr su segundo objetivo, mostrar músculo y engañar al elector para lograr su adhesión y el voto. Y tercero, que sus padrinos que sufragan los costos de su campaña adviertan no su popularidad, sino su capacidad de maniobra. Esto les garantiza a ellos, a los que ponen el dinero, que su inversión está garantizada cuando su candidato llegue al poder. Pero bueno, ¿dónde está cambiando la naturaleza del manual? En la circunstancia que vive el país y su tormentosa relación con Estados Unidos, pone en la lupa a los patrocinadores de las campañas, inclusive si estos fondos salen de la bodega, ¿sí?, oficial, es decir, del erario público, de los dineros tuyos y nuestros. Las autoridades gringas se van a encargar de reventar esas campañas electorales. Si se encuentra dinero sucio, candidatos relacionados con el crimen organizado y en cualquiera de sus modalidades, pero también si quienes viajan en el mismo proyecto y su hoja de vida no es transparente, es decir, las campañas tendrán un observador externo que cuenta con la tecnología, la información y la fuerza para echar a perder cualquier fiesta.
1: Ya ves cómo le está yendo el verde. A los González ya les avisaron.
2: Ya.
1: A ver, ustedes cuidado, ¿cómo andan gastando tanta lana?
2: ¿De dónde?
1: Entonces, San Luis Potosí, el gobernador Gallardo va a meter a su esposa.
2: A su esposa.
1: Por el verde, ¿quién va a gastar la lana?
2: ¿De dónde va a salir?
1: ¿De dónde va a salir? Del Partido Verde. Ya los González dijeron, no, ya no vamos a meter dinero. Ese va a ser vigilado totalmente. Y también serán vigiladas las elecciones para que no se introduzcan los narcos al respecto de las votaciones. Es lo que están diciendo los americanos, los gringos. Pues ya viste lo que pasó en Mochis con esta bodega que se encontró. Dicen que anduvo volando, sobrevolando Mochis, un dron.
2: Un dron.
1: Está sobrevolando un dron. ¿Alguien lo vio? Pues yo casi para arriba volteo muy poco. Y tú para abajo no sabes, no sabemos la canción. El caso es que están diciendo que era un dron americano. Y Ron Johnson, el señor embajador, lo dijo. En cooperación los americanos.
2: ¿Qué ole?
1: Es lo que está diciendo Roy Johnson. Entonces, ¿qué es lo que va a pasar con los dineros? ¿Qué es lo que va a hacer ahora que Claudia se pronuncia en que no haya nepotismo? Ni primo, ni hermano, ni... Pues ya ves allá el de Guerrero, ¿cómo se llama?
2: ¿Quién? ¿El papá de la gobernadora?
1: El papá de la gobernadora.
2: ¿Ahora él quiere ser?
1: No, ya le andan gritando la gente.
3: Gobernador, gobernador.
2: Sí, sí, porque le toca, pues. A él dice, sí, me la deben.
1: Sí, yo soy.
2: Sí, sí, yo iba a ser, pero
1: y el
2: bueno.
1: De San Luis Potosí, yo soy el gobernador que mando aquí y va a ser por el verde mi esposa. Así está la situación.
2: Morena tiene reglas claras, que no sé qué. Sí, pero esta va a ser por el verde.
1: Exacto. Lo mismo Zacatecas con los Monreal.
2: Con los Monreal.
1: ¿Y los Yunes se irán a calmar por fin en Veracruz?
2: No creo.
1: Esos han vivido eternamente, ¿no?
2: Ese está muy difícil que se salgan del esquema que han vivido.
1: Sí.
2: Es muy difícil.
1: Cuando no son senadores, son diputados y falsos totalmente. ¿Y no tienen naditita de vergüenza?
2: No.
1: ¿Quién sabe? La colgaron en el armario, la vergüenza ya la dejaron. Está colgada en el...

0: al armario.
1: Olvidada.
0: En el closet la dejaron olvidada, se les va a hacer vieja esa vergüenza. Bueno, si es que tenían, ¿no? Pero esa es la realidad. Sinaloa, ¿cómo ves Sinaloa?
1: Sinaloa está ahorita en la cargada, ya se ubica la cargada con la senadora con licencia.
0: Pero los empresarios pícaros, bueno, siempre, los que están metidos en el GPO, por ejemplo, son unos empresarios que están ganando mucha lana, y según me dijeron que hay unos empresarios que ya les ofrecieron para que compren las pipas ellos y que ellos lleven el amoníaco.
1: Ah, mira.
0: O tú compras 5 pipas, tú otras 5 y tú otras 10, y ustedes se van a encargar de llevar el amoníaco.
1: Y mira.
0: ¿Qué vale?
1: Qué chulada.
0: Oye, con razón están desesperados los pícaros tranzas que van a comprar las
1: yo
0: pipas.
1: Yo también juego, dijo el güey.
0: Pues sí, yo después ya tengo para comprar una media pipa, pero van a hacer un tanque y se lo monto ahí.
1: Algo así. Que... ¿Eh? No. Mira, la cargada está con la senadora con licencia. Se vio muy, muy notable en Guasave, donde expriistas, dirigentes de la vieja guardia campesina,
0: sí,
1: se sumaron a la cargada. Pero recordemos una cosa. Tú te debes de acordar muy bien, Alfredo. La campaña antes de que saliera el rey del neoliberalismo, Carlos Salinas, hubo dos o tres que se fueron con la finta.
0: Sí.
1: En aquel tiempo, sí, la cargada se fue para allá,
0: sí,
1: y resulta que era para quemarlos.
0: Era para quemarlos.
1: Entonces, ojo, cuidado. Pues.
0: Porque hay una cosa, los más grandes electores están en Culiacán.
1: Así es.
0: Y Culiacán, oye, solamente que sean muy pendientes, votarían por lo mismo. O por la continuidad de lo mismo.
1: Así es.
0: Y estas gentes es la continuidad de Rochamoya.
1: Por eso los eventos se hacen aquí en Mochis, en Guasave, fuera pues de Culiacán.
0: Pero Guasave no tendrá oídos ni ojos. Abran los ojos para que se les abran los oídos.
1: Los oídos. Así es.
0: Esa es la realidad.
1: Lo cierto te digo es que la gente que se está sumando, pues es gente que así, por cultura, así han sido siempre, pues.
0: Así han sido toda la vida,
1: sí, pues,
0: traicioneros está, totalmente.
1: Están esperando que haya, ay, se van para allá.
0: Sí.
1: Así son.
0: Porque el país, Michoacán, está también en un... Zacatecas está en... Ya ves, el Cero Votos ya renunció a la... Pidió licencia el Cero Votos, país de candidato a Aguascalientes.
1: ¿Quiere ser?
0: Arturo Ávila.
1: ¿Quiere
0: es
1: ser?
0: Es que no tienen vergüenza.
1: ¿Quiere
0: y si
1: ser?
0: El pueblo les permite, bueno, pues el pueblo que tenga la culpa.
1: Claro. Claro.
0: La mejor arma que tiene el pueblo para deshacerse de los malos es el sufragio.
1: ¿Es el voto?
0: Claro. Y ahora será contada los votos por un espejo electoral. Dicen, yo creo que va a estar arreglado ese espejo electoral. El PREP ya no tiene caso.
1: No, pues ya
0: no. Lo van a desaparecer, ¿verdad?
1: Van a desaparecer todos los mecanismos que antes garantizaban que la elección fuera más transparente.
0: Exacto.
1: Porque inclusive quieren que los votos se cuenten en México.
0: Sí.
1: Ni siquiera no, en la no, casilla.
0: Y va a ser el Congreso el que va a decir.
1: Ah, por eso.
0: Igual que cuando estaba el PRI,
1: exacto,
0: gobernando, que se convertía en Consejo Electoral o Comisión Electoral.
1: Se constituyen en Consejo Electoral y ellos deciden.
0: Sí. Pero aquí la oportunidad va a ser como en Colombia o como en Coahuila, con un QR.
1: Así es. Sí,
0: tiene que buscarle.
1: Hay que buscarle de aquí.
0: Tiene
1: para
0: que
1: allá.
0: Buscarle, claro. Y las sábanas de las votaciones tienen que tomarlas y agarrarlas los representantes.
1: Y no soltarlas.
0: Y que no falten representantes. Si no actúan los que actuaron el 21, yo creo que puede ser diferente la votación. ¿Sí?
1: Creo que no va a ser tan sencillo que actúen, ¿eh?
0: Sí.
1: Porque está en la mira este país.
0: Sí.
1: Y yo supongo que el día de la elección y ahora durante el proceso electoral va a haber vigilancia.
0: Tiene que estar la Guardia Nacional y la Sedena pendiente.
1: Los drones.
0: Cuidando las casillas, los drones.
1: Los drones y todo eso van a estar al
0: como mayor. Dicen que anduvo aquí un dron desde el miércoles, andaba el dron.
1: ¿Sí? Van a implementar, algo tienen que hacer para cuidar que la elección del 21...
0: No
1: el del 27, perdón.
0: No se parezca a la del 21.
1: Exacto, no se parezca,
0: no se parezca a la del 21.
1: Efectivo.
0: Bueno, pues eso es lo que está esperando la población. aunque pues ya ves, este grupo que mandó, la foto que mandaron del GPO, son los empresarios que van a ganar lana con GPO.
1: Pues sí.
0: Y unos pícaros campesinos que había ahí eran líderes ratones.
1: Eran.
0: Sí, sí, que los habían sacado yo de la CNCI, pues que han sí. querido meterse al frente de la defensa del campo, que se han querido meter y no les han permitido, porque ya saben que llegan a pedir lana.
1: ¿A qué van, pues?
0: Vi puras caras de pícaros yo ahí en esa foto que me mandaron. Así que ya se andan reuniendo los pícaros.
1: Ya se andan metiendo.
0: ¿Verdad?
1: Pues sí, aprovechando la.
0: Y ya hubo una explosioncita ahí en GPO. Y luego dicen, no, es que fue una soldadura que, ay, cuidadito, entonces, que les falló una válvula o algo.
1: Pues si ya les falló algo tan sencillo, cuidado.
0: Ah, ¿verdad? No hay supervisión, así entonces. Es. Esa es la verdad. Así es la situación. Entonces, me llegó una información nacional, un mapa nacional político, donde se habla de las 17 gobernaturas, ganaría PRI, PAN y MC 12 gobernaturas.
1: De 17.
0: Y yo creo que sí, porque Michoacán no está fácil, no, Zacatecas no está fácil.
1: Y yo creo que ahí donde ganan la gobernatura, deben procurar ganar la elección federal, porque si no, no sirve nada.
0: Sí, claro, tienen que ganar
1: las diputaciones federales.
0: Si no, las diputaciones federales, ya se regresa
1: estás del otro lado.
0: A la realidad.
1: Así es.
0: Muy bien, estimado Edgardo, muchas gracias.
1: Buenas noches, gracias por seguir en la ruta informativa de ATM Radio Noticias. Soy Edgardo Vázquez Mungarro, miembro activo de la Red Nacional de Periodistas de México.
0: A ustedes gracias por acompañarme siempre en ATM Noticias, en las interesantes de Sinaloa. Así que es el noticiero más completo y autónomo totalmente. ATM Noticias. Gracias por acompañarme. Están enterados de todo con la veracidad que corresponde para ustedes, ATM Noticias, que es esencialmente para nuestro auditorio. Pásela muy bien mañana a las 7, otra vez las citas aquí mismo en ATM Noticias, en las interesantes. Buena suerte, buenas noches. Soy su amigo y servidor, Alfredo Padilla. ¡Fierro!
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0: esa clase de mí?
1: Bastante bien. ¿Llevas mucho tiempo esperándome?
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1: Sí, pero por favor, apúrate que pueden vernos.
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13: miércoles 24 de junio, el mero día de San Juan, y como cada mañana, un placer saludarles desde este interesante espacio donde justamente estamos y estaremos en conexión con usted y la información a través de las frecuencias radiales del grupo AP Radio, La Interesante de Guasave, en el 94.5 de frecuencia modulada, La Interesante de Los Mochis, en el 88.5 de FM, la primera del cuadrante, en El Fuerte, a través de la Qué Buena del Fuerte, en el 98.5 también de frecuencia modulada, así como a través de la 103.9 de la Villa de Ahome, que te toca de todo. Por supuesto, también a través de nuestras plataformas, Conexión Noticias, LM Noticias, La Interesante FM, La Qué Buena, 98.5 El Fuerte, Radio en Línea en La Interesante y conexionnoticias.com, así como también los invitamos a que descargue la app del grupo AP Radio para que nos acompañe donde usted se encuentre. Son las 7:07 de la mañana con 4 minutos y, como cada mañana, poniendo a su disposición nuestro teléfono en cabina para cualquier denuncia, queja, comentario, observación y, por qué no, felicitaciones. También se valen al 6688-181885, que también es nuestra línea WhatsApp. Si usted prefiere hacer conexión con nosotros a través de un mensaje de texto o de voz, repito, 6688-181885. Si usted prefiere nuestro WhatsApp personal, 6682-474464, o bien Si usted sigue nuestras transmisiones a través de las páginas oficiales de Conexión Noticias, LM Noticias, La Interesante FM, La Qué Buena, 98.5 El Fuerte, ahí puede plasmar sus comentarios y, por supuesto, mucho, mucho le agradecemos, comparta nuestras transmisiones. Comentarles que el santoral católico de hoy celebra justamente a Juan Bautista, considerado el último profeta del Antiguo Testamento y precursor del Mesías. Este miércoles 24 de junio es santoral también de Agilberto y compañeros, Aguardo, Farnacio, Guardo de Nantes, Rumoldo de Malinas, Simplicio de Autún, Teodgaro de Westerwick y Teodulfo de Lobetz. Así que a todos los Agilbertos, Aguardos, Farnacios, Guardos, Rumoldos, Simplicios, Teodgaros, Teodulfos, Juanes, a todos los Juanes nuestras felicitaciones. Y vaya que son muchos Juanes hoy en este 24 de junio, el mero día de San Juan. Felicidades para todos. Y por supuesto también permítame saludar y felicitar a los cumpleañeros de este miércoles 24 de junio, cumpliendo año y onomástico. Mi estimado Juanito Juan Peralta Morales, hoy de cumpleaños, muchas felicidades. Sandra Luz Moreno López, también hoy de cumpleaños, felicidades. El exalcalde aumense, Juan Fierro, también hoy de cumpleaños. Juan Francisco Fierro, saludos. Enrique Bojorques, también de cumpleaños. Juan Mejía Calderón, Óscar Ortiz, también felicidades en tu cumpleaños, Óscar. Guillermo Castro, Liceo Juan José, Dórame Castillo, también muchas, muchas felicidades. Y por supuesto, felicidades también a quienes estén celebrando alguna fecha en especial en este miércoles 24 de junio, que se conmemora el Día Mundial contra la Contaminación Electromagnética, Día Internacional del Maquilador, Día de las Hadas, Día Mundial del OVNI, Día Internacional de las Mujeres en la Diplomacia y hoy Día del Socorrista. Así que también el saludo y el reconocimiento, por supuesto, a todos aquellos que arriesgan la vida por ayudar a los demás. Hoy Día del Socorrista. Muchas, muchas felicidades, por supuesto, y el reconocimiento a esta tarea. Pero bueno, entramos con la información, no sin antes, por supuesto, saludar a quienes ya están en conexión esta mañana. Como siempre, licenciado Joel Godoy Corrales, muchas gracias. Gracias por estar en conexión, siempre acompañándonos. Saludos, Ismael Aguirre, mi estimado vaquero, René Vega Vega. Juan Alberto Vázquez, hoy también celebrando su día, muchas felicidades, muchas gracias. Gracias, José Juan Ayala, allá en el fuerte también, saludos a doña Julia Gagiola. Doña Julia, ya está el cafecito, saludos, muy, muy buenos días. Otro Juan, don Juan de Dios Meyer, también saludos. Maestro Juan Alonso Cota, también saludos, por supuesto, feliz día. Y le digo, entramos con la información y como cada mañana lo hacemos justamente con el pronóstico del tiempo, con la información que nos proporciona el Servicio Meteorológico Nacional y el Instituto Estatal de Protección Civil sobre las condiciones climáticas que habrán de prevalecer este día en la entidad. Comentarles que la presencia de una circulación anticiclónica en niveles medios de la atmósfera mantendrá cielo despejado o medio nublado, con ambiente caluroso y temperaturas máximas de 38 a 42 grados centígrados. Intenso el calor en municipios del norte y centro de Sinaloa, mientras que en el sur se prevén valores de 32 a 36 grados centígrados como máxima. Además, prevalecerán rachas de viento de 30 a 50 kilómetros por hora y condiciones de mar de fondo con oleaje de 1.5 a 2.5 metros de altura. Igualmente, conforme transcurra la tarde, un canal de baja presión favorecerá el incremento de nubosidad y probabilidades de lluvias. Lluvias moderadas de hasta 25 milímetros en Choice, Sinaloa, municipio, Badiraguato, Cozalá, San Ignacio y Concordia. Y lluvias ligeras, casi imperceptibles, en Elota, Rosario y Escuinapa. En el resto de los municipios, incluyo Ahome, Guasave, Juan José Ríos, no se prevén lluvias, se mantendrá muy bajo el nivel de probabilidades. Y también por parte del Instituto Nacional de Protección Civil y el Servicio Meteorológico Nacional, se mantiene zonas de vigilancia en una zona de baja presión al suroeste de la península de Baja California, asociada con la onda tropical número 8, que mantiene un 50% de probabilidad para desarrollo ciclónico en 48 horas y en 7 días. Se localiza a 760 kilómetros al suroeste de Cabo San Lucas y se desplaza hacia el oeste-noroeste a una velocidad entre los 24 y 32 kilómetros por hora. Se prevé también, por otro lado, la formación de una zona de baja presión al suroeste de la península de Baja California, que incrementa a 60% su probabilidad para desarrollo ciclónico en 7 días. Así las condiciones del clima, que bueno, seguirán las altas temperaturas, pero eso sí, pocas probabilidades de lluvia, por lo menos para los municipios de acá del norte de la entidad. Y hablando de altas temperaturas, está el llamado, ¿no?, y el exhorto que está haciendo justamente la Dirección de Salud del Ayuntamiento de Ahome para prevenirnos, ¿no?, de estas altas temperaturas ante la llegada del verano y el aumento del calor y la humedad en el ambiente, que originan golpes de calor y deshidrataciones. Autoridades de salud recomiendan a la población tomar las prevenciones pertinentes. La directora de salud en el Ayuntamiento de Ahome, la doctora María Isabel Astorga Soto, comunica que para mantener informada a la población se mantiene un módulo de hidratación e información en la zona 030 aquí en la ciudad de Los Mochis, de lunes a viernes de 9 de la mañana a 1 del mediodía, donde se otorgan 3 sobres de suero oral por persona con indicaciones de su preparación y recomendaciones preventivas. Recalcó que por seguridad de las personas, principalmente infantes, adultos mayores, mujeres embarazadas, personas con alguna discapacidad y quienes laboran a la intemperie, es que se opera este programa de módulo de hidratación e información a la ciudadanía. La doctora Astorga fue enfática en pedir a las personas extremar prevenciones en las horas de las 11 de la mañana a las 4 de la tarde, cuando la temperatura y los rayos solares son más fuertes, y que en caso de alguna emergencia pidan auxilio o acudan de inmediato a las instancias de salud más cercanas. La recomendación es que se resguarden, se hidraten y se protejan, y a quienes laboran a la intemperie pidan a sus patrones algo de flexibilidad para su protección y seguridad. Recalcó que como responsable del área de salud en el Ayuntamiento de Ahome, por instrucción del alcalde Antonio Menéndez de Llano Bermúdez, se trabaja en estrecha coordinación con las instancias en la materia de los 3 órdenes de gobierno para atender a la población de manera oportuna y evitar riesgos en la temporada de calor, ya que incluso pueden ocasionar desenlaces lamentables. Esto por el lado de las altas temperaturas, pero también escuchábamos el pronóstico del tiempo y las alertas que ya mantiene el Servicio de Protección Civil en torno a la temporada de lluvias y de huracanes que ya está presente en el Pacífico mexicano. Y en este sentido, comentarles justamente que con la instalación ayer del puesto de comando de protección civil, Sinaloa se declara listo para la temporada de lluvias y estar así en disposición de atender cualquier contingencia ante fenómenos naturales. Correspondió a la gobernadora Geraldine Bonilla Valverde y a la coordinadora nacional de protección civil, Laura Velázquez Alzúa, instalar conjunta y formalmente este puesto de mando en el estado, en el que convergen y se coordinan personal de Fuerzas Armadas, dependencias de los 3 órdenes de gobierno, ayuntamientos y organismos civiles de socorro. Al emitir su mensaje, la gobernadora de Sinaloa destacó la coordinación entre los 3 órdenes de gobierno y Fuerzas Armadas para establecer acciones preventivas y de ayuda a la población en caso de ser necesario.
14: Nos reúne aquí un propósito fundamental: fortalecer la coordinación entre los 3 órdenes de gobierno para proteger la vida, la integridad y el patrimonio de las y los sinaloenses ante los riesgos que pudieran presentarse. En este marco, instalamos el Consejo Estatal de Protección Civil y el puesto de comando, mecanismos que nos permiten actuar con planeación, prevención y capacidad de respuesta ante cualquier contingencia.
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13: Al tiempo de reconocer la total disposición de los 20 alcaldes y alcaldesas de Sinaloa y de instituciones de socorro, Bonilla Valverde hizo un llamado a la población a estar atentos a la información oficial y seguir las instrucciones de Protección Civil en caso de que surja alguna contingencia.
14: Hago un llamado a todas y todos los sinaloenses a mantenerse atentos a la información oficial, a seguir las recomendaciones de Protección Civil y a fortalecer los lazos de la solidaridad que nos caracterizan como sociedad sinaloense. Quiero expresar mi reconocimiento a las autoridades federales, municipales, a las Fuerzas Armadas, a los cuerpos de auxilio y a todo el personal de Protección Civil que con entrega y vocación de servicio trabajan todos los días para proteger a nuestra gente.
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13: Por su parte, la Coordinadora Nacional de Protección Civil, Laura Velázquez, fue la encargada de emitir el mensaje de instalación de este puesto de comando en Sinaloa.
16: Se declara formalmente instalado y en operación permanente el puesto de comando interinstitucional en el estado de Sinaloa, como instancia de coordinación estratégica entre autoridades del gobierno federal, estatal y municipal para la atención de las emergencias derivadas de la temporada de lluvias y ciclones tropicales 2026.
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13: Esta acción forma parte de muchas que se realizan de forma permanente en beneficio de la población, tanto de prevención como de atención a ayuda en caso de emergencia, destacó la funcionaria federal. Dijo que los tres órdenes de gobierno se han reunido para tomar previsiones y hacer sinergia para atender a la gente. En un análisis y evaluación de Sinaloa, informó que se esperan de 18 a 21 ciclones este año. Mostró las zonas de riesgo y pidió a la población atender las instrucciones en caso de emergencia.
16: En Sinaloa, a excepción de Choice, todos los municipios se encuentran en índice de riesgo medio a muy alto por ciclones tropicales. 6 municipios con un grado medio, 2 con grado alto y 11 con grado muy alto. Tenemos programado, conforme la información del Servicio Meteorológico Nacional, que se pueden presentar de 18 a 21 huracanes en el Pacífico.
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13: Esta instalación del mando único, el mando de control por esta temporada de lluvias y huracanes en Sinaloa, estuvo también presente el coordinador del Instituto Estatal de Protección Civil en Sinaloa, Roy Navarrete Cuevas, quien expuso el caso particular de la entidad y dijo que en el estado están listos para la temporada de lluvias.
17: Nosotros vamos a presentar cómo nos estamos preparando en el estado de Sinaloa. Ya estuvimos en los 20 municipios, coordinadora. Sí. Gobernadora, pues ya habíamos comentado, le informaba a nuestro gobernador que ya estaban instalados los 20 consejos municipales, los 136 refugios temporales, pero también los 3 órdenes de gobierno con cada uno de sus planes en cada uno de ellos. Tenemos aproximadamente nosotros un estado de fuerza de más de 2.500 elementos entre voluntarios, entre personas de las comunidades. Por ejemplo, tenemos más de 1.200 voluntarios, tenemos 2.543 elementos, 801 vehículos de emergencia.
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13: Como lo señalaba la gobernadora Geraldine Bonilla, en esta reunión, en esta instalación del puesto de comando de Protección Civil en Sinaloa, estuvieron presentes los 20 alcaldes y alcaldesas de la entidad. En el caso del norte de Sinaloa, presente la alcaldesa de Choice, Johnny Gámez, el alcalde de El Fuerte, Gildardo Leiva Ortega, de Ahome, Antonio Menéndez de Llano Bermúdez, la alcaldesa de Juan José Ríos, Evangelina Llanes Carreón, la alcaldesa de Guasave, la doctora Cecilia Ramírez y Rolando Mercado de Sinaloa Municipio, en este evento que fue encabezado por la Coordinadora Nacional de Protección Civil, Laura Velázquez Alzúa, con la presencia de autoridades de los 3 órdenes de gobierno, Fuerzas Armadas, Sedena, Marina y Guardia Nacional. Cada uno de los alcaldes refrendó que desde su ámbito municipal, pues también habrán de contribuir al fortalecimiento de estas estrategias de atención a la ciudadanía en caso de emergencias, ¿no? En caso de registrarse alguna lluvia o incluso algún ciclón o huracán, ahora que estamos en esta temporada justamente de huracanes en Sinaloa, esperando por otro lado pues la llegada de considerable lluvia que tanto se requiere en estos momentos en Sinaloa para abatir el fantasma de la sequía que afecta directamente al sector agrícola, pero que también golpea a las comunidades que se quedan sin este servicio vital del agua. En contraparte, comentarles que el fenómeno meteorológico del Niño impactará en la producción de alimentos de México, ya que se manifestará a través de sequías severas en regiones productoras y lluvias torrenciales o inundaciones en otras, y ocasionará pérdidas de cosechas, estrés en el ganado, brotes de enfermedades y plagas en el campo y alzas en los precios de productos e insumos. Así lo advirtió la firma mexicana Starpost Renainset. Se prevé que este año México vivirá uno de los veranos con mayor calor extremo en su historia debido a la influencia simultánea del fenómeno del Niño, la llegada de la canícula, de sequía intraestival y los efectos del cambio climático, informó la empresa enfocada en el desarrollo e implementación de soluciones tecnológicas para la estimulación de lluvias. En su reporte Perspectiva Estacional Junio, Julio y Agosto 2026, observó que a pesar de las intensas lluvias que se han registrado en las últimas semanas en la zona centro, sur y sureste del país, el presente año presentará sequías severas, sobre todo en estados de las regiones norte, noroeste y noreste de México. Abunda que el estimulado de precipitación de lluvias se indica una tendencia de reducción en el acumulado mensual de caída de agua de junio a agosto en la parte centro y oeste de México a causa del avance del patrón climático del Niño. En el documento además se expone que en el transcurso del año el Niño alterará drásticamente los patrones climáticos globales, por lo que se estima será un super Niño que en el país traerá secuelas en la producción de alimentos, sobre todo en los estados históricamente más afectados por la sequía en México, como Baja California, Baja California Sur, Chihuahua, Coahuila, Durango, Nuevo León, San Luis Potosí, Sinaloa, Sonora, Tamaulipas y Zacatecas. Estas también, por otro lado, pues son los pronósticos que se esperan, pues, con la llegada también del fenómeno del Niño, que habrá de afectar también severamente a todo el país, pero principalmente en Sinaloa, con este desplome de la producción alimenticia, que eso también es un tema pues muy delicado y preocupante. Pero mire, en otros temas, ayer Ana Francis Chiquete Elizalde tomó protesta como nueva senadora de la República. Ella es suplente de Imelda Castro Castro, quien, como ya se lo hemos comentado, pidió licencia de su cargo para buscar la coordinación de la defensa de la Cuarta Transformación y la soberanía en Sinaloa. Es decir, quiere convertirse primero en precandidata y luego en candidata de Morena al gobierno del Estado de Sinaloa en el 2027, y por ello pidió esta licencia, que ha dicho Imelda Castro será por tiempo indefinido, ya no regresará a su curul, aun cuando pierda la contienda interna en Morena y no sea la candidata a gobernadora. Es por ello que ayer Ana Francis Chiquete tomó protesta como nueva senadora. Ana Francis era hasta ayer la secretaria de las mujeres del gobierno del estado de Sinaloa y hasta el momento no se ha emitido ningún comunicado oficial ni de esta dependencia ni de ninguna otra del gobierno del estado que confirme la separación ya un hecho de Ana Francis de la Secretaría de las Mujeres y quién habrá de asumir esta responsabilidad. Por lo pronto, desde el Senado de la República, Ana Francis Chiquete emitió este mensaje a toda la población de Sinaloa, donde confirma pues ya su llegada, su toma de protesta como senadora de la República.
18: Amigas y amigos, me encuentro en la Ciudad de México, en el Senado de la República, donde acabo de rendir protesta como senadora por Sinaloa. Estaremos en donde nos necesite el movimiento de transformación, consolidando este segundo piso con nuestra presidenta, la doctora Claudia Sheinbaum Pardo, y estaré desde este escaño legislando en favor de las y los sinaloenses con compromiso, con mucha responsabilidad y con un amor profundo por el pueblo sinaloense. Desde aquí les envío un gran abrazo.
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13: Quienes también asumieron como diputados federales en el Congreso de la Unión fueron Sara Jaime Ontiveros y Luis Sebastián González Carrillo. Ellos son suplentes, respectivamente, de Graciela Domínguez Nava y Jesús Alfonso Ibarra Ramos, quienes también pidieron licencia de sus cargos como legisladores, pues habrán de registrarse también este sábado en busca de convertirse en los coordinadores de la defensa de la transformación y la soberanía de México. Es decir, quieren ser los candidatos, pues, de Morena, del Partido Verde Ecologista de México y del Partido del Trabajo a la gubernatura de Sinaloa en el 2027. Era requisito en la convocatoria de Morena pedir licencia a sus encargos públicos. Es por ello que ayer ya asumieron, tomaron protesta Sara Jaime Ontivero, suplente de Graciela Domínguez, y Luis Sebastián González como suplente de Jesús Ibarra Ramos. Donde también hubo cambios fue en el Congreso del Estado. Ya en la sesión del pasado jueves, María Teresa Guerra Ochoa había anunciado su decisión de separarse como diputada local, pues también ella quiere ser candidata o buscar la candidatura de Morena, del Verde y del Partido del Trabajo a la gubernatura de Sinaloa, y se va a registrar también este sábado allá en la Ciudad de México. En su lugar, ayer mismo en sesión ordinaria del Congreso del Estado, se designó a Eligio López Portillo como nuevo presidente de la Junta de Coordinación Política del Congreso del Estado, cargo que ostentaba Tere Guerra, quien además era coordinadora de la fracción de Morena. Ayer mismo, luego de haber asumido este cargo, desde la tribuna, Eligio López agradeció primero, ¿no?, esta designación de presidente de la máximo órgano de decisión en el Poder Legislativo sinaloense. Igualmente convocó, ahí mismo en su mensaje, convocó a las distintas fuerzas políticas representadas en el Congreso del Estado a trabajar en la construcción de acuerdos que permitan atender los desafíos que enfrenta Sinaloa y responder a las demandas de la ciudadanía.
19: Asumo la presidencia de la coordinación política con un profundo sentido de responsabilidad, consciente de la importancia que reviste este órgano para la vida institucional del Congreso y para la estabilidad democrática de nuestro Estado. La Junta de Coordinación Política es, por mandato de nuestra ley orgánica, el espacio donde converge la pluralidad y el diálogo, donde las diferencias legítimas encuentran cauce en los acuerdos y donde la política se pone al servicio del interés superior de las y los sinaloenses. Recibo esta responsabilidad con humildad, pero también con la firme convicción de que en los tiempos que vive Sinaloa, el Congreso del Estado debe estar a la altura de las circunstancias. Nuestra sociedad demanda instituciones sólidas, sensibilidad social y resultados concretos. Demanda representantes capaces de construir consensos y de anteponer el bienestar colectivo por encima de cualquier interés particular.
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13: Eligio López afirmó que las diferencias ideológicas y partidistas no deben convertirse en obstáculo para el trabajo legislativo, sino en una oportunidad para enriquecer el debate y alcanzar consensos en favor de la población. Y durante su participación también reconoció el trabajo realizado por el hoy gobernador con licencia, Rubén Rocha Moya, así como de la mandataria interina, Geraldine Bonilla Valverde.
19: Reconozco la visión y el trabajo realizado por el doctor Rubén Rocha Moya, quien actualmente se encuentra separado del cargo mediante licencia conforme al marco constitucional. Su administración ha impulsado políticas públicas orientadas al bienestar social, al fortalecimiento de la educación, la inversión productiva y la atención de las demandas históricas de los sectores más vulnerables. Asimismo, reconocemos la conducción responsable y el compromiso institucional con que la gobernadora Geraldine Bonilla Valverde ha asumido la titularidad del Poder Ejecutivo, privilegiando en todo momento la coordinación entre poderes, el respeto a la legalidad y la continuidad de las acciones gubernamentales en el beneficio de las y los sinaloenses. Sinaloa enfrenta desafíos importantes: la construcción de la paz, la recuperación de la tranquilidad de las familias, el fortalecimiento económico, el impulso al campo, a la pesca, a la educación y a la salud. Exigen instituciones unidas y una política basada en el diálogo y la responsabilidad.
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13: Saludos a la maestra Marister Robles Soto, regidora del Cabildo de Ahome, reportándose como siempre en Conexión. Saludos, maestra. Ismael Aguirre, mi estimado vaquero, también saludos, gracias. Gracias por estar en Conexión. Son las 7:07 de la mañana con 29 minutos. 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
20: Son las 7 de la mañana, con 29 minutos.
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13: Continuamos en Conexión. Saludos, maestro Agustín Chacón. También reportándose ya esta mañana. Muchas gracias. Hoy nos dicen es cumpleaños. 64 años está cumpliendo hoy la presidenta de México, Claudia Sheinbaum Pardo. Desde temprano se escucharon las mañanitas allá en Palacio Nacional. Hoy cumpleaños de la presidenta Claudia Sheinbaum Pardo. 64 años, de acuerdo a su biografía de la presidenta de México, la presidenta CONA, Claudia Sheinbaum, de cumpleaños en este miércoles 24 de junio. Por cierto, aprovechando para saludar y felicitar a todos los Juanes, ¿no? Sería... tardaríamos todo el día mencionando tantos Juanes que tenemos como amigos, como conocidos, así que vaya el saludo global para todos ellos. Tenemos ya a Aide Verduzco en la línea telefónica. Ya tenemos a Aide Verduzco, porque miren, los morenistas, por lo menos en Guasave, se están mostrando muy optimistas de cara al proceso electoral del 2027, tanto así que ya desde ahorita dicen, Aide, tener el triunfo asegurado, el triunfo ya en la bolsa. Muy buenos días.
22: Muy buenos días, Gabriel. Buenos días al auditorio y felicitar a todos los Juanes en el día de San Juan de los productores agrícolas. Aquí en Guasave se celebra cada año el Día del Agricultor, ya lo sabes, con una gran fiesta, celebrando a este sector tan importante para nuestro país. Pero hablando de política, los morenistas andan bien entusiasmados, fíjate, con cara al proceso electoral 2027. Para ellos no hay riesgo, tienen una estructura, están trabajando y van a conseguir el triunfo el 2027. Esto es lo que nos dice Efraín Zavala Espinosa, delegado federal de Morena en Guasave.
23: Ninguno, porque estamos trabajando, porque tenemos el trabajo hecho, ¿no? Tenemos un padrón de afiliados grandísimo, más grande que haya tenido cualquier partido político en México, no hay otro.
24: ¿Y la situación política que se vive en el estado no les afectará como partido para el año que entra?
23: No, para nada. Nosotros estamos en lo que es el trabajo político del partido, estamos cerca a la gente. Estamos ahorita cumpliendo la encomienda que nos dio la presidenta Claudia Sheinbaum Pardo de ir con la gente a las plazas públicas a informarles sobre los logros de la Cuarta T, a informarles sobre los hechos que hemos tenido, los objetivos que hemos cumplido. Información que no dan los medios de comunicación habituales, los normales, pues. Nosotros vamos junto con la gente, vamos directo a la gente.
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0: ¿Y cuál es su opinión sobre, aquí en el tema de WhatsApp, sobre los diferentes grupos que hay en Morena y que ya están trabajando para las candidaturas? Ya hay muchos aspirantes a los diferentes puestos de representación popular para la alcaldía y la diputación local. Vamos a escucharlo.
3: Desgaste.
4: ¿Desgaste? No, es un proceso normal, es que se tiene que vivir, que se tiene que ejercer, que se tiene que pasar, tenemos que pasar sobre eso y sobre más. Como ya les comenté, tenemos 40,000 afiliados aquí en el municipio, tenemos un comité en cada seccional, tenemos una representación en cada seccional, tenemos una buena aceptación. Los números oficiales dicen que 8 de cada 10 familias están, apoyan el movimiento de Regeneración Nacional, pero nosotros andamos en territorio, nosotros estamos casa por casa, y te puedo decir que son 9 de cada 10 domicilios. No estamos hablando de votos, estoy hablando de domicilios, donde en cada domicilio pues hay diferentes, ¿no? Hay 3, 4 votos, 5, 6, 10.
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0: Para Efraín Zavala todas las cosas están bien en Morena, están trabajando, están acercándose, los grupos se van a sumar en el momento que sea necesario para los candidatos que surjan tanto a la gubernatura, al Congreso del Estado y a las 20 alcaldías. Pues suenan muy optimistas los morenistas y a la oposición la ven como si no fuera nada y les dicen pónganse a trabajar y no se estén quejando. Eso es lo que nos comentó en esta entrevista exclusiva para nosotros ese delegado federal que es de Morena y pues también busca ser candidato a algo, principalmente la alcaldía.
13: Pero sorprende tanto optimismo de los morenistas a menos ya de un año del proceso electoral de 2027, Aide.
0: No, sí, y además ante los problemas que hay en Sinaloa, los minimizan, no son para ellos un motivo para que la gente no voltee y les dé el voto en el proceso electoral del 2027. La verdad, sí, les falta un poquito que le bajen y que aterricen, porque sí hay inconformidad, lo deben de reconocer, y sí hay muchos problemas que les va a afectar el momento de las elecciones. Ya no es Morena como hubo en los procesos pasados, en los 12 años pasados. Ahora Morena sí se la va a ver negra, sin más, si no ponen a candidatos que la gente pues los reconozca como buenos ciudadanos.
13: Sin duda alguna, y ese optimismo les puede hacer daño ya a la hora de la hora. Muchas gracias, Aide, y por supuesto, felicidades a todos los agricultores de la región, pues desde Guasave hacia todo el sur de Sinaloa, ¿no? Festejando hoy el Día del Agricultor en este 24 de junio. Muchas felicidades para todos ellos.
0: Sí, felicidades para todos. A las 12 hay misa y a partir de la 1 de la tarde es la gran fiesta de la Asociación de Agricultores. El año pasado hubo como 2,000 personas. Cada año se manifiestan más. Los productos, a pesar de los problemas que han enfrentado, siguen unidos, festejando, celebrando, y pues dicen que al mal tiempo hay que darle buena cara. Eso es cierto, hay que tener siempre actitud positiva para enfrentar los problemas, de otra manera no se va a poder, Gabriel. Muy sí, buenos días.
13: Sin duda alguna, y hoy es un buen pretexto para el festejo y para la unidad del gremio que tanto también se requiere. Muchas gracias, Aide.
0: Gracias, buenos días.
13: Buenos días, y bueno, mire, regresando acá a la ciudad de Los Mochis, ayer pues conmocionó, llamó poderosamente la atención este hallazgo de una persona sin vida, semidesnudo y con visibles signos de violencia, que fue localizado en horas del mediodía en un predio baldío, en un solar baldío por allá por los rumbos de la colonia Tabachines número 2. Lo más que llamó la atención es que el cuerpo de esta persona, de este varón, presentaba severas mutilaciones en el rostro, es decir, le arrancaron los ojos y la lengua antes de asesinarlo, porque presentaba también muchas huellas de tortura en su cuerpo. Esta situación, sin duda, pues ha llamado poderosamente la atención por la forma como fue torturado, mutilado esta persona, que fue finalmente arrojada en un solar baldío allá por los rumbos de la colonia Tabachines número 2. Hasta el momento está sin identificar a esta persona, no se sabe de quién se trataba, de quién se trata la víctima, pero sí la forma como fue atacado, torturado, arrancarle la lengua, los ojos. Algo vio, algo dijo, o algo no vio ni dijo, y por ello esta tortura. Hay quienes quieren ligar, claro, esto es extraoficial, la aparición de esta persona sin vida de esta manera como fue torturada con el reciente decomiso el fin de semana de un cargamento histórico de metanfetamina aquí en una bodega en la ciudad de Los Mochis, en la zona industrial. Le digo, esto es una versión extraoficial por la forma en cómo fue mutilado este hombre. No se sabe hasta el momento ni su identidad, ni mucho menos el motivo que llevó a ser víctima de tanta agresión y que finalmente fuera asesinado. Esta persona, pues, sigue en las investigaciones de parte de las autoridades. Y bueno, mire, en otra información, pero también en materia de seguridad, comentarles que aquí en el municipio de Ahome se están activando justamente el operativo Verano Seguro. ¿En qué consiste, Nereida Insunza? Tú tienes los detalles. Muy buenos días.
3: Gabriel, buenos días para ti, para el auditorio de Conexión. Ante el inicio del periodo vacacional escolar, la Secretaría de Seguridad y Protección Ciudadana de AOME puso en marcha el operativo Verano Seguro, mediante el cual se desplegarán 1,088 elementos de distintas corporaciones para salvaguardar a la población y a los visitantes durante las próximas semanas. El secretario de Seguridad y Protección Ciudadana, Carlos Francisco Rodríguez Ponce, informó que la estrategia contempla vigilancia permanente en centros ceremoniales, centros recreativos, el malecón de Topolobampo, la playa El Mavirí, la ciudad y los planteles educativos.
5: Nosotros estamos ya implementando el operativo Verano Seguro, donde vamos a estar cubriendo desde centros ceremoniales, centros recreativos, malecón Topolobampo, playa El Mavirí y la ciudad y las escuelas.
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3: El funcionario detalló que participarán elementos de seguridad pública, vialidad, prevención, suma, bomberos, protección civil y Cruz Roja, en coordinación con las autoridades estatales y federales.
5: Estaremos 1,088 elementos de vialidad, prevención, suma, bomberos, protección civil, Cruz Roja, todos coordinados con el Estado y la Federación para poder salvaguardar y garantizar este verano. Quien nos visite al municipio, que lo haga con mucha seguridad.
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3: Rodríguez Ponce destacó que algunas acciones ya se encuentran en marcha, como la vigilancia en escuelas y los recorridos de la policía turística en playas del Mavirí. Recientemente participaron en el rescate de una persona. Finalmente hizo un llamado a la ciudadanía a atender las recomendaciones de las autoridades, evitar conducir bajo los efectos del alcohol y disfrutar de las vacaciones de manera responsable para prevenir accidentes y garantizar un saldo positivo durante esta temporada. Es el reporte, Gabriel.
13: Se refuerza, pues, la estrategia de seguridad en este periodo vacacional, que ya, por cierto, pues no, ya prácticamente todos los estudiantes desde el nivel básico hasta universitario, pues prácticamente ya de vacaciones.
3: Ya de vacaciones, Gabriel, y por eso es el llamado a salir con mucha responsabilidad para que contribuyan con este operativo y más tarde, ya que culmine, pues bueno, dar a conocer que afortunadamente tuvimos un saldo blanco.
13: Esperemos que así sea, y para ello no solamente se ocupa de este operativo y de la presencia de los cuerpos de seguridad y de auxilio, se ocupa la colaboración de nosotros mismos. Si como sociedad no nos cuidamos, nadie lo va a hacer por nosotros.
3: Sí, Gabriel, la participación de uno es bien importante, siempre lo han dicho las autoridades, por ello están todas las medidas preventivas que han estado dando a conocer, no conducir bajo los efectos del alcohol, buscar un conductor designado, actuar con responsabilidad a los distintos puntos que vayan, si hay delimitaciones de área, respetarlas, si en el río están marcadas las alertas de que no se debe intrusivo, pues no hacerlo, Gabriel, es por el bien de todos, respetar las señaléticas que hay, las recomendaciones que da la autoridad.
13: Totalmente, y estaremos pendientes, y ojalá se cumpla esto hoy y tengamos justamente un verano seguro. Muchas gracias, Nereida.
3: Seguimos en conexión,
13: pues ahí está. Ya los cuerpos de seguridad están listos, 1,088 elementos de seguridad y de auxilio los que participan ya en este operativo que busca justamente tener un periodo vacacional de verano totalmente blanco. Ojalá y se logre, pero esto será solamente posible si nosotros también contribuimos. Si no combinamos el alcohol con el volante, si respetamos las reglas de tránsito, si no nos introducimos a bañar en áreas peligrosas como el río, como el mar, si todo lo hacemos con prevención y con cuidado, seguramente tendremos un verano seguro para todos, sobre todo para nuestras familias, que eso es lo que más nos debe de importar. La autoridad haciendo su parte, la autoridad implementando ya este tipo de operativos de verano seguro, pero está en nosotros hacerlo más. Si no, cualquier esfuerzo de la autoridad será en vano. Conducir, no conducir excesos de velocidad en calles de la ciudad y carreteras. Estas son medidas básicas, ¿no? Para mantener, disfrutar de un periodo vacacional. Los niños, los jóvenes, los adolescentes ya lo requieren después de tantos meses de estudio. Disfrutar en familia, pero todo con precaución. Y bueno, mira, vamos a más información porque en tema agrícola, vaya que hay decepción en el sector, ¿no? Por un lado se anunció un programa de exportación de sorgo de sinaloense a China, pero pues esto no lo ven todavía muy positivo los productores agrícolas porque, bueno, la superficie sembrada en ese momento pues es muy poca, no se tendrán todavía esos beneficios. De lo que sí hay mucho es maíz, pero también hay decepción porque pues no hay precio, ¿no? No hay precio ni esquemas claros para la comercialización del grano del maíz, ni el maíz ni el sorgo en términos generales. Y hoy que estamos celebrando el Día del Agricultor desde Guasave hasta Escuinapa, pues vaya panorama tan decepcionante que se tiene. Juan Carlos Quintero, te saludo. Feliz Día de los Juanes, ¿no? Muy buenos días, adelante con el reporte.
6: Gracias, Gabriel. Buenos días y buenos días a los auditores. Sí, el panorama para los agricultores, pues nada halagador, ¿no? En el caso del sorgo, pues ya prácticamente las siembras se han generalizado, ya yo creo que están por terminar, y pues no fue un gran alivio, ¿no?, para los productores, porque a pesar de que se hicieron algunas negociaciones con China, no llegaron pues a generalizarse con o que le llegaran los beneficios a los productores. En ese sentido, el presidente de la Liga de Comunidades Agrarias y Sindicatos Campesinos, Miguel Ángel López Miranda, señaló que la esperanza va a quedar para el próximo año, porque definitivamente este año no fue bueno para los productores de sorgo. Vamos a escucharlos.
7: Todavía no ha emitido nada, ninguna comunicado oficial la Secretaría de Agricultura en ese sentido. No tenemos ni el dato de la superficie de sorgo sembrado. Tenemos entendido que el plan sería para los próximos ciclos. Tradicionalmente el sorgo anda 1,000 pesos abajo del maíz siempre, ¿no? Esperemos que las expectativas en cuanto a rendimiento sea buena, pero siendo honestos, no pinta, ¿no?, en superficie comparado con el maíz, el trigo y otros cultivos. Pero sí suena alentador la posibilidad de que se abra la ventana de establecer un canal de comercialización hasta China, porque eso de alguna manera pues tiene a despresurizar la oferta, el mercado del maíz en Sinaloa y en México.
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6: Bueno, es cierto que produce menos tonelaje que el maíz, pero también es cierto que los gastos de producción son menores, y considerando los problemas que está atravesando el maíz en el tema de la comercialización, pues yo creo que sí podría ser el sorgo una alternativa para los sinaloenses, siempre y cuando, bueno, se concreten estas negociaciones con China y el precio sea bueno, porque si no, pues no va a ser negocio, ¿no? El chiste es que sea negocio. Y los sinaloenses es cierto que tienen predilección por el maíz, pero si el sorgo se convierte en una buena alternativa, si deja ganancias, pues sí podría, aparte de que usa mucho menos agua que el maíz, por eso podría ser una buena alternativa. El interés de los chinos ahí está, es cuestión de llegar al precio, y seguramente si se concreta un buen precio, el próximo ciclo agrícola podría pues inundarse los campos de siembra de sorgo, porque el maíz sigue siendo una mala alternativa y una decepción. Así lo dice Miguel Ángel López Miranda, dice que pues fue de nuevo una decepción la siembra de maíz, porque los bajos precios se mantuvieron aún cuando se consiguieron apoyos sin precedentes de parte de las autoridades estatales y federales. Escuchemos.
7: Evidentemente el apoyo federal no puede iniciar el proceso de dispersión mientras no haya las liquidaciones, ¿no? Ya se ha estado caminando, se ha estado avanzando en el tema de las liquidaciones. Hay un gran desencanto, hay que decirlo, por parte de muchos productores, porque la puja, la lucha que hicimos con el gobierno federal para alcanzar los 6,000 pesos y establecer un esquema, un compromiso por parte del gobierno de apoyo a los productores de 1,700 pesos en diferentes componentes, se está viniendo a la baja, ¿no? Porque nunca pensamos, nadie consideró la posibilidad de que el país bajara más de los 4,300. Ahorita algunos compañeros están liquidando en 3,940 pesos. Bajó casi 400 pesos más en algunos casos. Y ello pues viene todavía a complicar más la situación económica de los productores.
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14: Sí, hay que recordar que fueron grandes movilizaciones las que se tuvieron que hacer para conseguir el peso de 6,000 por tonelada. Sin embargo, el maíz siguió bajando después de que se consiguió ese precio, el precio internacional siguió bajando, los apoyos pues ahí están, pero no van a llegar a los 6,000 pesos los productores. Bueno, por lo pronto ya están recibiendo los 400 pesos que comprometió Rubén Rocha Moya, al gobernador, cuando estaba en funciones. Esos se están pagando, porque hacía por ahí la duda, bueno, se fue Rocha y él había hecho el compromiso, pero bueno, ese dinero sí se está pagando los 400 pesos. El resto que le corresponde al gobierno federal todavía no se inicia ni siquiera, ¿no? Tendrían que terminar las liquidaciones, según dice Miguel Ángel López Miranda, y después pues empezar a pagar esos apoyos que, a mi juicio, podrían estar, si les va bien, a los productores para fin de año. También el dirigente campesino abundó que se espera una buena temporada de lluvias que pudiera recuperar los almacenamientos en las presas de Sinaloa, pero aún

0: turistas, pero estamos observando un colapso económico en el campo, en Sinaloa, y eso puede generar que la posibilidad de que se reduzca de manera considerable todavía más la superficie de siembra para el próximo ciclo agrícola.
1: Porque el tema del financiamiento no ha avanzado nada, ¿verdad? Tampoco.
0: Pues no ha habido, hay algunos esquemas, algunas propuestas a través de FIRA y algunas figuras, pero no deja de ser cabroso y engorroso todo eso. ¿Qué diferencia cuando teníamos al servicio de los productores la Financiera Nacional de Desarrollo, donde teníamos créditos accesibles y baratos? Y eso daba una gran certidumbre en el campo. Ahorita, el sacarse de la manga esquemas que vienen nada más a generar esperanzas, pero que en términos concretos no generan ningún beneficio real al productor.
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3: Bueno, hay que mencionar que desde hace 3 años empezó a suceder un fenómeno en Sinaloa que no había sucedido jamás, ¿no? Que era dejar siembra, era dejar tierras sin cultivar. Eso no había pasado. Se empezó a dejar tierras sin cultivar porque no había agua suficiente. Ya el año pasado, aunque hubiera agua o algunas parcelas, no se sembraron simple y sencillamente porque no garantizaba un negocio. Y lo que se habla, lo que dice Miguel Ángel López Miranda, es que para el próximo año, aunque existiera agua suficiente, mucha tierra va a quedar sin sembrar porque no hay financiamiento, porque no hay garantías de una utilidad en algún cultivo. El maíz no garantiza nada. Ahorita hablábamos del sorgo, que si bien es cierto, le interesa a los chinos, pero pues habría que ver cuál es el precio que van a ofrecer para llevárselo. En el frijol, pues muchos todavía están batallando por vender el frijol. En fin, es muy complicada la situación. Por eso se piensa que va a quedar tierra sin sembrar y no por falta de agua. Aquí la mala noticia, más que para los grandes agricultores, la mala noticia es para los pequeños productores, o más bien para los dueños de parcelas, no para los campesinos, porque seguramente al menos la renta, que andaba muy bien, que podía un campesino vivir con la renta de sus 10 hectáreas, pues yo creo que ahora sí ya no le va a alcanzar. Seguramente va a bajar bastante y eso va a ser un problema social, sobre todo en las comunidades ejidales, ¿no? Que para esas personas, para esos adultos mayores que viven de la renta de la tierra, pues ahí va a batallar. Si acaso consiguen un rentador, pues se va a pagar menos. Pero en medio de ese panorama, Gabriel, lo decías tú, habrá una gran fiesta allá en Guasave. Para mi gusto, es la fiesta más grande, bueno, más bien es la fiesta más grande que yo conozco. Es una enorme fiesta con miles de personas que asisten a comer, a divertirse y a participar en esa rifa que hacen los agricultores de Guasave, Gabriel.
4: Sí, bueno, vas a estar presente, Juan Carlos.
3: Por supuesto que vamos a estar allá a las 12 de mediodía. Es la misa de Acción de Gracias de los agricultores de la Asociación de Productores del Río Sinaloa Poniente, y después nos vamos más bien a la magna fiesta allá en Guasave.
4: A festejar tu día y festejar el cumpleaños, creo que es el cumpleaños también hoy del presidente de la Asociación de Agricultores del Río Sinaloa Poniente, Roque Alán Castro Menchaca. Así que doble motivo de festejo ahí en Guasave.
3: No, pues hay que festejar y sobre todo, pues acuérdate que el 24 de junio marca el inicio de la temporada de lluvias, aunque ya ha llovido afortunadamente, gracias a Dios, ya ha estado lloviendo en la sierra, pero es más o menos lo que se celebra, ¿no? El inicio de las lluvias, el 24 de junio, como dice la canción, el mero día de San Juan.
4: El mero día de San Juan, pues muchas felicidades, Juan Carlos, y a disfrutar entonces allá con los agricultores de Guasave.
3: Muchas gracias.
4: Gracias, Juan Carlos Quintero. Sí, hoy es que aquí precisamos, ¿no? En los Mochis, el fuerte, el Día del Agricultor se celebra el 15 de mayo, Día de San Isidro. Pero de Guasave hacia el sur, hasta Escuinapa, es hoy 24 de junio, el mero día de San Juan, cuando se celebra el Día del Agricultor, y por ello fiesta en grande allá en las instalaciones, en la huerta de la Asociación de Agricultores del Río Sinaloa Poniente. Muchas felicidades para todos los agricultores y por supuesto que hay motivos para festejar y sobre todo para reiterar y resaltar la unidad del gremio. Hablando de temas agrícolas, lo que comentaba Juan Carlos Quintero, ¿no? Con esto del proyecto de exportar sorgo sinaloense a China, con la representación de la gobernadora Geraldine Bonilla Valverde y del gobierno del estado de Sinaloa, el subsecretario de Agricultura, Ramón Gallegos Araiza, participó en el seminario de supervisión de calidad y seguridad de productos agrícolas de México, organizada por el Centro de Cooperación Económica Exterior del Ministerio de Agricultura y Asuntos Rurales de la República Popular China, en el marco de las negociaciones que el secretario de Agricultura y Ganadería, Ismael Bello Esquivel,

0: realiza con el gobierno chino en el tema del sorgo que se siembra en la entidad, con la proyección de exportarlo hacia el país asiático. Es que Ramón Gallegos expresó que para Sinaloa este acercamiento comercial reviste una importancia especial, ya que el estado, reconocido como el granero de México, encuentra en la apertura y diversificación de mercados internacionales una oportunidad invaluable para impulsar el crecimiento de productos distinguidos por su calidad, competitividad y altos estándares de inocuidad. 7:57 p.m. Ya es tiempo de los deportes.
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2: Damas y caballeros, muy buenos días, feliz miércoles. Hoy juega la selección mexicana, pero ese tema será el del final. Por lo pronto, pues los que dicen adiós a la esperanza de ser campeones son los Frailes de Guasave, que el día de ayer, bueno, pues desafortunadamente ya perdieron en el quinto partido ante los Astros, que ya son bicampeones del Cibacopa. Los Astros de Jalisco se coronaron campeones del Cibacopa 2026 al vencer 76-61 a los Frailes de Guasave en el quinto juego de la serie final celebrado el día de ayer. El encuentro definitivo tuvo lugar ante un lleno total, como se esperaba, en el famoso Salsa Huichol. Los Astros impusieron condiciones desde temprano mediante una estricta disciplina defensiva y orden táctico, intento de reacción bueno por parte de los sinaloenses, pero empujaron con fuerza y la segunda mitad pues no les alcanzó. Durante el tercer periodo, liderados por Sam Nilsson, quien anotó 7 de sus puntos en el lapso, los Frailes ganaron el parcial 22-16 y se acercaron en la pizarra. Octavio Brito también aportó a la causa local. Con sostén del campeón, el conjunto tapatío frenó la embestida gracias a respuestas oportunas de Mackie Mitchell y Christopher Perry. El cierre del partido, bueno, los Astros recuperaron el control absoluto en el último cuarto, el cual dominaron con un contundente parcial de 23-12 para sentenciar el partido y sellar el triunfo de 76-61 y levantar el bicampeonato de la temporada. Con este triunfo, bueno, pues en patio ajeno a los Astros, cierran de manera definitiva pues una temporada de ensueño en donde pues siguen demostrando que es el rival a vencer cada temporada del Cibacopa. Así que Astros de Jalisco, bicampeones del torneo Cibacopa Básquetbol Profesional Mexicano. Vámonos a la actividad de lo que es el béisbol, en donde de ensueño Luis Urías pega hit y conecta home run en su debut con los Blue Jays. El mexicano Luis Urías volvió a las grandes ligas del béisbol y lo hizo en plan grande, ya que el sonorense disparó su primer hit y batió su primer home run con los Toronto Blue Jays, a pesar de que el equipo cayera, pues por marcador de 9-7 sobre los Astros de Houston, en 11 entradas, esto el día de ayer en el Rogers Centre. Alineado como titular en la segunda base y bateando como séptimo, Urías esperó absolutamente nada y al primer picheo conectó su primer imparable de regreso en las ligas mayores, un picheo a las muñecas que logró rebasar al tercera base también mexicano y viejo conocido de nosotros, Isaac Paredes. De regreso al bat, durante la cuarta entrada, Huicho aprovechó que Dalton Varsho abrió el inning con un doble y apenas al segundo picheo tuvo su momento estelar conectando un slider que se quedó a la altura del muslo y por todo el centro de la zona de strike, enviando la pelota del otro lado de la barda del jardín izquierdo para conseguir su primer home run, batazo que puso a los Blue Jays en la pizarra y recortó la desventaja de 4-2. El festejo no podía pintar más mexicano, ya que el tijuanense Alejandro Kirk fue el encargado de recibirlo en la caseta con la chamarra de los del barrio, la prenda que se ponen todos los jugadores del equipo después de batear un home run. En la caseta también fue felicitado por su compatriota, el sonorense Brandon Valenzuela, con quien intercambió unas palabras después de haber atravesado todo el túnel en el que al final estaba Vladimir Guerrero Jr. ¿Y cómo llegó Luis Urías a los Blue Jays? Bueno, pues le explicamos. Luis, quien comenzó la temporada con los Diamondbacks, firmando un contrato de ligas menores, fue enviado a los Blue Jays el pasado sábado 20 de junio en un cambio en el que Arizona recibió dinero a cambio. En más información de béisbol, bueno, pues déjeme decirle que Freddie Freeman y el cubano Andy Page tuvieron 3 cada uno de los 17 hits de los Dodgers, su máximo de la temporada. Justin Wroblewski lanzó 7 sólidas entradas y Los Ángeles vencieron la noche del día de ayer 12 carreras a 3 a los mellizos de Minnesota. Mookie Betts, Alex Freeland, Alex Cole y Chucky Robinson conectaron 2 hits cada uno por los Dodgers. Wroblewski, de 9-2, permitió 5 hits y 2 carreras limpias. Tras 3 hits consecutivos de Minnesota, en la tercera entrada el zurdo retiró a 14 de los últimos 16 bateadores que enfrentó, esto al permitir un hit y una base por bola. Un elevado de sacrificio de Shohei Ohtani y sencillos productores de Freeman y Betts con 2 outs ante Austin Bott le dieron a los Dodgers una ventaja de 5-2 en la cuarta entrada. Bott, de 0-1, permitió 11 hits y 5 carreras limpias en 4 entradas. Víctor Caratani y Brooks Lee conectaron home runs por Minnesota, que tiene marca de 9-17 en juegos interligas. En su segunda apertura en Grandes Ligas, el cubano Kendry Rojas de Minnesota ponchó a 4, dio 3 bases por bola y permitió una carrera limpia mientras realizó 50 lanzamientos en 2 entradas. Salió de la lista de lesionados el domingo tras perderse casi un mes por inflamación en el codo izquierdo. Dejamos el béisbol y nos metemos de lleno al mundial, en donde, atención, usted quiere ir a los 16avos de final. Bueno, pues aquí le traigo el costo de los boletos para ir a apoyar a la selección mexicana la próxima semana en la capital. Ya con el último compromiso de México en la fase de grupos del mundial como un simple trámite, la afición piensa ya en el primer duelo de la eliminación directa de la selección nacional, donde comienza el verdadero camino a hacer historia, trascender más allá de los octavos de final. Y por supuesto, muchas personas no querrán perderse el juego de 16avos de final, por lo que la demanda de boletos comenzó a crecer. Aunque la FIFA, en su portal oficial, no ofrece localidades disponibles, aún hay sitios especializados en reventa segura de boletos que tienen accesos en diferentes rangos de precio. Bueno, en la FIFA no hay disponibilidad más que en paquetes VIP y de hospitalidad. Sin embargo, en la página StubHub aún quedan poco más de 200 boletos, de acuerdo a información proporcionada por el sitio. Los hay en todos los sitios del estadio, desde la planta alta general, cabeceras, planta baja e incluso en hospitalidad. ¿Cuánto cuestan los boletos? Bueno, pues hay diferentes rangos de precio dependiendo de la zona y disponibilidad. Pero los más baratos van de 56,000 pesos por persona hasta los 275,280 pesos por persona. El partido de México por el pase a octavos de final, aún con rival por definir, se va a celebrar el próximo martes 30 de junio a las 6 de la tarde en el Estadio Ciudad de México a las 6. Sí, tiempo de Sinaloa. Y bien, esto fue lo que ocurrió en la actividad mundialera el día de ayer. Portugal, con 2 de Cristiano, golea 5-0 a Uzbekistán. Por otro lado, Inglaterra no pudo con Ghana, empataron a 0 goles. En más resultados, bueno, pues Croacia le gana a los panameños, que creo ya están fuera del mundial. Son 2 derrotas consecutivas y bueno, los croatas batallaron para ganarle a Panamá apenas por la mínima, 1-0. En otro resultado que también se definió por la mínima diferencia, el tricolor Colombia venció 1-0 a la República del Congo. Así que los colombianos con paso perfecto también en este mundial. Para el día de hoy a las 12 del mediodía, Suiza se enfrenta al anfitrión Canadá y Bosnia y Herzegovina frente a Qatar también a la misma hora. De hecho, el día de hoy hay más actividad que nunca en el mundial. Hay 6 partidos. Ya a las 3 de la tarde, Marruecos se enfrenta a Haití. Escocia hace lo propio frente a Brasil a las 3 de la tarde también el día de hoy. Nos vamos a lo que va a ocurrir a las 6, en donde Sudáfrica se enfrenta a Corea del Sur. Y se cierra esta jornada con el duelo entre Chequia y México, ¿sí? Este partido también a las 6:00 p.m, tiempo de Sinaloa. Y bueno, la selección mexicana vuelve al Estadio Ciudad de México con el boleto a 16avos de final ya en la bolsa, el liderato del grupo A asegurado, y una misión que puede elevar todavía más la expectativa de la afición, cerrar la primera ronda del Mundial con un paso perfecto ante Chequia. El partido llega con realidades opuestas. México venció 2-0 a Sudáfrica en la inauguración y después superó 1-0 a Corea del Sur. Resultados que le dieron 6 puntos, 3 goles a favor y ninguno en contra. El equipo de Javier Aguirre no ha sido espectacular, pero sí efectivo, ordenado y competitivo. Una fórmula que lo tiene instalado como primero del sector antes de disputar la última jornada. Chequia, en cambio, llega contra la pared. Del conjunto europeo perdió 2-1 ante Corea del Sur en su debut y luego empató a un gol frente a Sudáfrica, por lo que apenas suma 1 unidad. Ese escenario lo obliga a buscar puntos ante el anfitrión para mantener vivas sus aspiraciones, ya sea como segundo lugar o dentro de los mejores terceros del nuevo formato de la FIFA. El choque también tendrá peso histórico. México y Chequia no registran una larga rivalidad en Copas del Mundo bajo la denominación actual del país europeo, pero el antecedente, atención, más recordado remite a Chile 1962, cuando el Tri le ganó 3-1 a Checoslovaquia y consiguió la primera victoria mundialista de su historia. O sea, de 1930, que inició la era del Mundial, hasta 1962, pasaron 32 años para que México ganara su primer partido. Y bueno, aquel Checoslovaquia, aquel rival que venció 3-1 México, terminó como subcampeón del torneo, por lo que el recuerdo vuelve a aparecer en la previa de un duelo que ahora puede marcar otro capítulo especial para el fútbol mexicano. La posible alineación para el día de hoy, por parte de México, saltaría Raúl Rangel, Jorge Sánchez, César Montes, Johan Vázquez, Jesús Gallardo, Edson Álvarez, Luis Romo, Álvaro Fidalgo, Roberto Alvarado, Julián Quiñones y Raúl Jiménez. Repito, posible alineación. Así la información deportiva, Gaby.
0: Pues apoyar a México hoy.
2: Juego, es correcto.
0: Hay que decirlo, juego ya de trámite. México ya está clasificado, pero no deja de ser importante que por primera ocasión en la historia termine invicto en esta etapa de grupos.
2: Sí. Pues como lo dice la nota, ¿verdad? Tal vez no un fútbol espectacular, pero al menos efectivo.
0: Se ha ganado.
2: Sí, y vamos a ver qué sucede en la portería, porque yo esperaba que saliera Don Guillermo Ochoa, pero pues tienen anunciado a Raúl Rangel, o no sé si lo vayan a meter de cambio a Guillermo Ochoa, así como para que reciba una ovación, ¿verdad?, por parte de la afición.
0: Por allá como en el minuto 89.
2: ¡Qué cruel eres!
0: Para que eres cruel, el césped, por lo menos.
2: Sí, oye, pero hay que reconocer el trabajo de Memo.
0: No, seguramente yo creo que ya cuando habló Javier Aguirre, ¿no? Un cambio en segundo tiempo, depende cómo vaya el partido. Que, insisto, no es de mero trámite, hay que ir a apoyar a la selección, no hay que restarle mérito, hay que ir a apoyar a la selección. 6:00 p.m.
2: Así es, 6:00 p.m, la pregunta del millón, ¿tienes cuarto de guerra normal o lo vuelven
0: normal, a adelantar? Normal, tenemos cuarto de guerra normal.
2: Ah, ok.
0: Sí, hoy te digo, el partido sí es importante, pero bueno, también es importante estar en cuarto de guerra. No, hoy nos vemos 6:00 p.m. también.
2: Okay.
0: En cuarto de guerra.
2: Perfecto, pues así la información deportiva, Gaby.
0: Muchas gracias, Dani.
2: Hasta la próxima, buenos días.
0: Buenos días, 8:10 a.m. Seguimos en conexión.
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3: Son las 8:10 a.m.
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0: Continuamos en conexión, saludando y felicitando a toda la población del municipio del Fuerte. Hoy se está celebrando un aniversario más de la fundación del Pueblo Mágico del Fuerte, hoy 24 de junio, desde el 24 al 27 de junio, todas estas festividades, raíces y colores para celebrar un aniversario más de la fundación del Fuerte, 462 aniversario, así que muchas felicidades para la población del Fuerte, hoy celebrando un año más de vida, un aniversario más de la fundación del Pueblo Mágico del Fuerte, 462 aniversario. Y bueno, todos estos días una serie de eventos y actividades que se habrán de desarrollar ahí en el Pueblo Mágico. Hoy el consabido baño, ¿no?, al santo, a San Juan Bautista de Cochorime. Juan Bautista de Carapoa, es Juan Bautista de Carapoa. Juan Bautista de Cochorimes, allá en el Aguajito, que también está de festejo. El Aguajito, Sindicatura de Higuera de Zaragoza. El santo patrono del Fuerte, San Juan Bautista de Carapoa, que también habrá el baño, pues, hoy ahí en el río, en estas actividades que habrá de encabezar desde muy temprana hora el alcalde Gildardo Leiva Ortega. Las festividades, pues, en el Fuerte, le comento la serie de actividades que se habrán de realizar hoy allá en el Fuerte por los 462 aniversarios de la Fundación del Pueblo Mágico. Pero antes tenemos en la línea telefónica, le agradecemos la posibilidad de hacer conexión esta mañana con el hoy diputado con licencia, Jesús Alfonso Ibarra Ramos. Con licencia, porque él también ya está más que listo, y ese es el motivo de hacer conexión con él hoy esta mañana para registrarse el próximo sábado, ¿no?, en busca de la coordinación de la defensa de la Cuarta Transformación y la soberanía en Sinaloa. Primero que nada, Jesús Ibarra, muy buenos días, gracias por estar en conexión.
9: Muchas gracias, Gabriel, muy buenos días a todos los que nos escuchan. La interesante plática que siempre tú tienes aquí con todo tu auditorio. Gracias por el espacio.
0: Anunciaba previamente que usted se va a registrar. ¿Confirmamos? ¿Se registra este sábado allá en la Ciudad de México para buscar primero ser coordinador de la defensa de la Cuarta Transformación y la soberanía en Sinaloa?
9: Primero, Gabriel, te quisiera pedir un favor muy, muy humildemente, que nos hablemos de tú. Yo creo que hay que quitarse esas barreras en el medio. Yo soy Jesús Ibarra para ti, para todos, y efectivamente estoy listo. El día viernes viajaré a la Ciudad de México para estar muy temprano haciendo el registro para coordinar los comités de la transformación.
0: ¿Por qué, Jesús?
9: Bueno, pues mira, más que nada, y creo que es una gran oportunidad, un gran reto, un momento que Sinaloa está viviendo donde no hay que tapar el sol con un dedo, donde la sociedad nos ha estado solicitando, pidiendo, ha gritado, ha pedido de muchas maneras que se la atiendan diferentes vertientes, en el de la vertiente de economía, en otras de seguridad, dependiendo la parte del Estado, es la parte de lo que se ha estado haciendo. Pues yo la verdad de los 13 años siempre he tenido una meta, un sueño muy fijo, he trabajado siempre en el sector público, me estudié, soy economista con administración pública y políticas públicas, una maestría enfocado siempre en este momento, la vida te va llevando, vas construyendo tu trayectoria, vas trazando tu destino, las coyunturas empiezan a dar, empiezas a crecer, así como tú empezaste para ser el gran locutor o el que empezó de mecánico y tiene su gran taller, y el empresario igual, uno va haciendo, le va buscando. Hoy viene un proceso, soy un sinaloense, un culichi, te cumplo con los requisitos. Hay que, algo muy importante, las democracias modernas están enfocando pues no nada más en la transparencia y en la rendición y en que sean las elecciones de una manera pulcra y como deben de ser, sino también en los perfiles de la gente, en quiénes. Entonces esa es la parte importante, lo que Sinaloa necesita de todos. Y bueno, pues yo estoy abierto para que entre todos hagamos algo por Sinaloa, independientemente tu forma de pensar, tu ideología, tu religión, tu color. Sinaloa necesita de todos y es un momento para todos.
0: Seguramente lo sabes, Jesús, lo hemos platicado, no son tal vez estos los mejores momentos para Sinaloa, por la crisis de inseguridad que ya tenemos 2 años padeciéndola, la crisis económica que esto ha llevado también, y bueno, hoy la crisis política, ¿no?, que también se está enfrentando. Tal vez no sean los mejores tiempos para Sinaloa, pero sobre todo no son los mejores tiempos para Morena.
9: Te comento, la vida, uno tiene que estar listo para cuando suceden los procesos o para cuando el momento de uno llega. Y hay que primero, hay que reconocer y aceptar en los aciertos, en los errores. Lo primero, hay que ser muy sincero con el auditorio, con la gente, y hay que tener muy claro cuál es tu visión, qué es lo que tú quieres hacer. Tú tocaste 2 puntos que son prioridades para los sinaloenses. 1, seguridad. Y ahí está la estrategia de seguridad del secretario Omar García Carpucci y la presidenta, que han estado insistentes buscando cómo bajar estos índices de inseguridad, pero los índices no son nada más datos, que es muy importante, lo mismo en materia económica. Los índices y los datos van reflejados o va atrás una vida, va atrás un patrimonio, una familia, un tema, y eso es lo más importante. Hay que entender lo que estamos viviendo los sinaloenses. Y la otra parte interesante es lo que estamos viviendo en materia de salud mental. Necesitamos generar un eje transversal también para poder entender lo que estamos viviendo desde la formación, la familia, los valores, la educación, la cultura. Esa parte, ¿qué estamos dejando? ¿Qué se dejó de hacer durante muchos años? Aquí no venimos a echarle la culpa que si hace un año, que si hace 10, que si hace 15. No, creo que lo más importante es mirarnos al espejo. Mirarnos al espejo y decir, ¿quién soy yo? ¿Quién es Jesús Ibarra? ¿Qué puedo hacer? Y si ahorita yo puedo estar ahí donde la gente está sufriendo, donde la gente está viviendo un momento incómodo, donde el empresario tuvo que correr a un empleado, donde alguien cerró una empresa, hay que ser empático, hay que estar ahí, hay que buscar el cómo no sucede eso. Ese es el gran reto. Y el que crea que solo puede con su grupo, el que crea que entiende, no entiende a Sinaloa, no conoce lo que estamos viviendo. Hoy es un momento para todos. Si queremos rescatar a Sinaloa, tiene que ser entre todos.
0: No, sin duda alguna. Y bueno, para ello está preparado Jesús Alfonso Ibarra, porque no son tiempos fáciles los que vienen, ¿no? Está preparado, tiene la experiencia, a pesar de la corta edad, un político de 45 años.
9: Llevo 22 años haciendo el tema del servicio público, he participado en lo municipal, en el ayuntamiento, he estado en el COLECIN, el Consejo para Desarrollo Económico de Sinaloa, he trabajado en las cámaras empresariales, me tocó fundar la Canaco Joven desde el 2006, he trabajado en el gobierno del estado, fui funcionario federal a nivel directivo en la Secretaría de Gobernación y también en la Secretaría de Agricultura. La sociedad, la gente me ha dado la confianza de votarme 3 veces como diputado, 2 local, 1 federal. No más allá de lo que soy, lo que ha venido construyendo, porque seguramente en Sinaloa existen perfiles muy buenos para poder entre todos hacer un trabajo para poder reconstruir mucho de lo que nosotros queremos. Más allá de todo eso, tengo la voluntad, pero también las ganas de querer que esto sea amplio, de querer que sea incluyente, de que necesitamos que los perfiles que vayan, te lo he dicho, Gabriel, sea gente honorable, gente que se pueda poner al escrutinio público, dar la cara. Me atrevo a darla, estoy ahí, vengo de una familia empresarial del centro de la ciudad, donde ahí crecí, de ahí pude alimentarme, de ahí mi padre pudo pagar mis estudios. Hoy estamos ante un momento interesante, el momento interesante que muchas familias han vivido. Y entonces no se vale hacer como que ahorita no es momento, los momentos de la gente que están viviendo se necesita entrarle con ganas, con la actitud, echado para adelante.
0: Pero primero pues hay que pasar el sedazo al interior de Morena, ¿no? Y del Partido Verde y del Partido del Trabajo, donde pues hasta donde sabemos son varios las personas, hombres, mujeres, que también este sábado van a acudir a la Ciudad de México a registrarse como aspirantes primero a esta coordinación de la defensa de la Cuarta Transformación y la soberanía por parte de Jesús Ibarra, preparado, porque cuando entra una contienda, pues uno está preparado para ganar, pero preparado también en caso de que la encuesta no le sea favorable, y tiene Jesús Ibarra un plan B después de este proceso.
9: Pues mira, lo más importante es, yo estoy registrado, me registré por el Partido Morena, los otros son partidos aliados, ellos seguirán su curso. El método para la selección de candidatos pues muy claro en la convocatoria, establece ahí en la página 14, muy claro que dice el método de encuestas y las opiniones favorables, que es la parte que Morena está buscando, el tema que yo siempre he competido, a veces la vida me ha dado la oportunidad de estar, otras no han sido favorables. Yo creo que todo el mundo hemos ganado y hemos aprendido o hemos perdido. Es parte de la vida, es parte de la competencia, es parte del mundial. O sea, lo más importante es respetar al árbitro. Yo he ganado con ese árbitro y siempre he respetado, siempre me he mantenido. Igual, el método al interior del partido, ellos decidirán el método, ellos decidirán quién. Y nosotros vamos a aceptar el cómo podamos realmente ir transitando entre todos juntos y construir un Sinaloa por el bien de todos.
0: ¿Confía en las encuestas, Jesús?
9: Claro, totalmente, confío en las encuestas, confío en el proceso interno de mi partido, confío en lo que se ha hecho y confío en la sociedad, en la decisión de la sociedad, de la gente. Tenemos que confiar. Si nosotros queremos construir para bien un Sinaloa, necesitamos confiar en la gente, necesitamos confiar en los partidos, necesitamos confiar en las instituciones, en los medios, en los empresarios. Somos más la gente buena, somos más quienes tenemos que aportar algo positivo. Yo te lo he dicho, soy parte de la solución, Gabriel, no de los problemas. Yo no le entiendo mucho a las matemáticas, yo nomás sé multiplicar y sumar. A mí no me inviten a restar ni a dividir, que Sinaloa no está para eso.
0: Después del registro este sábado, Jesús, a partir del día siguiente, el domingo, lo vamos a ver recorriendo entonces todo el estado, con estas asambleas informativas, con este reparto del periódico oficial de Morena y con este contacto con la ciudadanía.
9: Fíjate, tengo muchos años recorriendo mi ciudad, mi querido Culiacán, el estado. Este no tiene que ser un tema de hoy, porque eso no debe de ser así. Así como tú te levantas todos los días para ir a hacer periodismo y estar haciendo las cosas, la señorita que me va a atender ahorita aquí, porque estoy aquí, me van a preparar un jugo, y lo viene y lo prepara a diario. Las personas que se dedican al servicio público deben hacer lo mismo, debemos hacer lo mismo, estar ahí todos los días. El que crea que puede empezar hoy a hacer eso, yo creo que no conoce cómo estamos viviendo en Sinaloa y no ha entendido. Entonces, lo más importante es conocer tu estado, conocer tu ciudad, conocer las necesidades y tener muy claro cómo se pueden hacer las cosas.
0: No, sin duda alguna. Y bueno, estaremos muy atentos este sábado a tu registro, Jesús. Y por supuesto, reiterar la invitación cuando andes acá por la ciudad de Los Mochis. Ojalá tengamos la oportunidad de platicar aquí en la mesa de conexión.
9: No, te lo agradezco mucho la oportunidad. Saludos al norte del estado. y estamos a tus órdenes. Muchísimas gracias, Gabriel.
0: No, muchas gracias. Gracias a Jesús Alfonso Ibarra Ramos. Uno más de los que este sábado habrá de registrarse como aspirantes a ser coordinadores de la defensa de la Cuarta Transformación y la soberanía en Sinaloa, que no es otra cosa, adelantándose a los tiempos electorales, ¿no? Que quienes será en su momento, llegado el tiempo, precandidato y ya candidato formal al gobierno del estado de Sinaloa por los partidos Morena, Partido Verde Ecologista y Partido del Trabajo. Hemos platicado a lo largo de esta semana ya con quienes también han dicho van a estar este sábado registrándose: Imelda Castro, Graciela Domínguez, en este caso Jesús Alfonso Ibarra Ramos ha levantado la mano también, y esperemos platicar en lo que resta de la semana con el también diputado por el Partido Verde, Ricardo Madrid, la diputada local, quien ya pidió licencia como tal en el Congreso del Estado, María Teresa Guerra Ochoa, y bueno, quien más pueda surgir de aquí al próximo sábado, que es la fecha del registro. Pero le decía, el fuerte está de fiesta, ¿no? Por estos festejos del 462 aniversario de su fundación. Hoy las actividades arrancan con la ceremonia oficial en un evento a celebrarse en el Hemiciclo a Juárez, ahí en la plazuela municipal, en la Plaza de Armas, para posteriormente, en unos minutos más, ya está por iniciar también la procesión al río con el baño a San Juan Bautista de Carapoa, dirigido por la comunidad Lloreme, saliendo desde la ramada a un costado de la plazuela municipal. Y por la tarde de este mismo miércoles se habrá de desarrollar un taller de fortalecimiento del Comité Ciudadano de Turismo, impartido por la Secretaría de Turismo en el Salón de Cabildo, de ahí de Palacio Municipal. Esto este miércoles. Mañana jueves, a las 9 de la mañana, capacitación el ABC del género y protocolo de Palermo y Trata, impartido por la Secretaría de las Mujeres y la Secretaría de Turismo. A las 10 de la mañana, de 10 a 1 de la tarde, se abrirá la ventanilla para el Registro Nacional de Turismo, y por la tarde, a las 6:30 de la tarde, mañana jueves, se ofrecerá esta obra de teatro, La Maleta Mágica, en el Hemiciclo a Juárez, ahí en la plazuela, en la Plaza de Armas de El Fuerte. Los festejos continúan el viernes a las 12:30, la presentación del libro Viento de Junio, La Sublevación Lloreme de 1769, de Fortunato López Valenzuela, en el Salón de Cabildo de Palacio Municipal. A las 7 de la tarde, un recital de canto por la cantante soprano Cintia Rosado en la Iglesia del Sagrado Corazón de Jesús. Y a las 8 de la noche, la presentación de danza folclórica en la explanada frente a Palacio Municipal el viernes. Y bueno, los festejos culminan el sábado 27 a las 10 de la mañana, presentación del libro Artesanía Sinaloense de Juan Manuel Gómez en la sala de Cabildo de Palacio Municipal. 6 de la tarde, la obra de Monstruos, Brujos y Princesas, los cuentacuentos de la Sierra, ahí en el Hemiciclo a Juárez, en la Plaza de Armas. A las 6 de la tarde con 45 minutos iniciará el concierto Cantares de Aquí y de Allá, ahí mismo en el Hemiciclo a Juárez. Y a las 7:30 arrancará la callejonada Sones y Callejones, en su segunda edición ya, en las calles y callejones del Pueblo Mágico del Fuerte, saliendo desde la explanada frente a Palacio Municipal. 8 de la mañana con 30 minutos, momento de escuchar el comentario del doctor Antonio González, por un México digno y unido.
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10: La patria es más que territorio, símbolos e historia. La patria es todo eso, más su pueblo, que es lo más importante, y se evidencia en la conciencia ciudadana. La conciencia ciudadana es la capacidad de comprender que nuestras acciones individuales tienen consecuencias colectivas. Comprender que el mundo del individualismo ya no existe, el de hoy, y que el de hoy es un mundo de colectivos. Una sociedad progresa cuando sus integrantes entienden que los derechos van acompañados de responsabilidades y que el bienestar personal depende en gran medida de la colectividad y esta de la conducta cotidiana de cada individuo. Conducta cotidiana que evidencia quiénes somos y cómo fuimos educados. Por ejemplo, quien arroja desperdicios en la vía pública no solo deteriora la imagen de su entorno cercano, sino que contribuye a la contaminación, al taponamiento de drenajes y a problemas de salud pública. Mantener limpias las nuestras calles es una obligación, compromiso de todos. El derroche de agua refleja una preocupante indiferencia hacia los recursos naturales. El agua es indispensable para la vida y su disponibilidad es cada vez más limitada. Desperdiciarla significa ignorar las necesidades de las generaciones presentes y futuras. Y cuando abrimos una llave del agua para satisfacer nuestras necesidades personales, tenemos conciencia de que otras personas también la necesitan. Sin duda seríamos más prudentes al usarla. El robo de energía eléctrica representa otra manifestación de una cultura que cada vez asume como norma los actos de corrupción, aunque algunos intentan justificarlos. Estas prácticas afectan a toda la sociedad, pues generan pérdidas económicas, encarecen los servicios y debilitan la confianza entre ciudadanos e instituciones. Todo ello enmarcado en un enjambre de políticos corruptos, políticos que no surgen en el vacío, pues la corrupción pública suele prosperar cuando existe tolerancia social hacia las ilegalidades cotidianas. Una ciudadanía consciente exige honestidad, transparencia y rendición de cuentas a sus gobernantes, pero también practica esos valores en su propia conducta al participar, cuestionar, proponer y defender sus derechos por los medios legales y democráticos. La conciencia ciudadana no consiste únicamente en señalar los errores de otros, sino en asumir que cada persona es parte del problema o de la solución. Cuando respetemos las normas, cuidemos los recursos y actuemos con honestidad en la vida pública, estaremos contribuyendo a la construcción de una sociedad más justa, próspera y digna para todos, especialmente para aquellos que nos siguen en el camino. Por un México digno y unido, hagamos un pacto para despertar la conciencia ciudadana y estar a la altura de las generaciones venideras. Muchas gracias.
8: 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Son las 8 de la mañana con 33 minutos.
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0: Continuamos en Conexión. Gracias a quienes nos acompañan cada mañana a través de las frecuencias radiales. La interesante de Guasave, la interesante de Los Mochis, la qué buena del Fuerte y la 103.9 de la Villa de Ahome, así como a través de nuestras plataformas Conexión Noticias, LM Noticias, la interesante FM. Y bueno, como es miércoles y le agradezco nuevamente a mis amigos poder tener esta mañana otra vez la mesa del Mundial, porque bueno, y aparte hoy es fecha especial, ¿no? Hoy juega nuevamente la selección mexicana. Abel Cosío, muchas gracias, como siempre, Abel, por acompañarnos, reportero de muchos años, hoy director de la revista 3.
12: Muy buenos días, 10.
0: 10, perdón, de la revista 10.
12: Ya me reprobaste.
0: 10, la revista 10. Saludos a los amigos, es que hay una revista 3, perdón, de Juan Carlos Quintero. No, revista 10.
12: 10 Deportivo.
0: Revista 10 Deportivo. Saludos, Abel. Gracias, Abel. Maestro, profe Cuauhtémoc Valdés, como siempre, muchas gracias también por acompañarnos.
12: No, al contrario, muchas gracias a ti, Trini, a tu auditorio, y buenos días a todos y cada uno de ellos y mis compañeros.
0: Bueno, y Trini Gutiérrez, nuevamente, gracias, Trini.
13: Gaby, buenos días, profe Temo, Abel, buenos días, pues aquí estamos, nueva cuenta. A ver qué dice la gente, hasta cierto punto en el argot de futbolero, nos da hasta cierto punto la razón, y a veces hay gente que le gusta el relajo, que le gusta eso, dice que México es fiestero.
0: Antes, Abel, el miércoles anterior, el profe Cuauhtémoc, y reconocerle, él dijo en el pronóstico para el juego de Corea, el jueves pasado, que México iba a ganar 1-0. Le atinó, afortunadamente, y felicidades, profe. Yo decía un empate o con 1-0, pero yo con el empate me daba más que satisfecho. Bueno, el profe le atinó 1-0, y acá Trini decía, vaticinaba un 2-1, favor Corea. Pues afortunadamente, pues no. Le erró por segunda ocasión.
14: Serio, no, van 12.
0: ¿Tú qué esperabas y cómo viste finalmente este partido?
14: Sí, como lo dije en mi primera intervención cuando estuve en tu programa, Gabriel, y buenos días para todo el auditorio, yo siento que el grupo de México está accesible para que México gane los 3 partidos. O sea, no tengo duda que debe sumar los 9 puntos. Me sorprendió mucho aquel pronóstico de Trini que ganaba Sudáfrica, y luego más me sorprendió también que ganaba Corea, aunque podía ser más entendible ese resultado con Corea, porque bueno, es el rival más fuerte de este grupo, pero sin duda México tenía que ganar. En este juego contra Corea, pues felicito a Temo por su pronóstico de victoria, pero la forma. Fue una suerte pues del tamaño del planeta, ¿no? El error del portero y que el mochitense Luis Romo estuviera ahí, porque nada más había que estar ahí para empujar la pelota, y él estuvo ahí afortunadamente y puso a los Mochis en el mapa mundial.
0: Sí.
14: Ahora sí todo mundo dice, sí, no, yo conozco a Luis Romo, yo sé desde niño, yo lo entrené, jugó en los barrios, hasta el periódico El Debate dice, no, que sí, que salió de las filas. Nadie hablaba de Luis Romo antes de su gol y ahora todo mundo lo conoce.
0: Bueno, aunque profe Temo, sí, podemos decir fue chiripa, pero también no cualquier futbolista puede estar en ese momento y resolverla como lo resolvió Luis. Yo creo que tampoco hay que demeritar. Y bueno, en lo personal, ¿usted en algún momento trató y estuvo entrenando a Luis?
12: Sí, me tocó en sus inicios tener la muy buena fortuna de trabajar en el proceso de formación de Luis Romo. Parte de su proceso inicial, te comentaba que muy interesante, él lo hizo de centro delantero, de extremo derecho, sus inicios fueron muy ofensivos, y después de ahí se encontró con la figura de Luis Orozco, el Chuletas, que lo invitó a una visoría Cruz Azul, y ahí quedó. Con el tiempo se desinteresaron de él, y su hermano Darío Romo, que estaba en Querétaro, lo llevó, y ahí de la mano de Bucetich encontró la titularidad en el fútbol profesional.
0: Eso fue lo destacable, ¿no? Un mochitense, Trini, sea hoy quien le dio el triunfo a Corea, aunque tú sigues viendo un equipo mexicano que no le va a alcanzar para mucho.
13: No, no, la verdad, buenos días al auditorio, buenos días, Gaby. Pues la verdad, yo le veo mucho a la selección mexicana, y me da mucho gusto que haya sido un jugador mochitense que haya hecho lo necesario y le haya dado el triunfo, ¿no? Él es el orgullo. Y la formación de Romo, pues ya lo decíamos, de trabambalinas. Con el periódico El Debate en las Chupones, después con el Cholo Ochoa, con Monarca Morelia en aquel tiempo, hasta la Juvenil A. De la Juvenil A viene por ahí, ya lo decía el profe, la invitación que les hacía el debate en su momento para que fuera como refuerzo a la Copa Chivas. Iba a la Copa Chivas, pero regresaba con Cholo Ochoa. Y resulta que en su momento, pues como ya lo dijo el profe, llega Luis Orozco, sus hijos jugaban ahí en Cruz Azul, lo lleva a una visoría, pega, y ahí después ya lo dijeron, que pues lo desisten de él, se va a Querétaro, y enhorabuena, qué bueno que un mochitense está sacando la casta. Y yo lo digo, y lo estamos platicando ahorita de Trabambalina, es un jugador ofensivo que sabe, que toca, pero para llegar a Europa, la verdad, la veo muy difícil.
0: Primero hay que sacar esta aduana. Hoy el juego de hoy, Abel, de trámite para México, ya está asegurado el primer lugar. Lo interesante viene ahora en la siguiente etapa, ¿no? ¿Qué rivales podría tocar a México?
14: Sí, para el juego de hoy contra Chequia, que son partidos al mismo tiempo, México enfrenta a Chequia y Corea del Sur enfrenta a Sudáfrica. Creo que ese es más de trámite, el de Corea del Sur. Debe de ganar. Y el de México no lo veo tanto, porque Chequia todavía tiene posibilidades para buscar llegar como tercer lugar a la siguiente ronda. En esta etapa, insisto, México debe terminar con 9 puntos y eso le puede ayudar para las rondas siguientes, porque pudiera enfrentar a un tercer lugar que no sea tan complicado. Aunque hay que decirlo también, ¿no? Los equipos de los cuales no esperábamos mucho, sí, pues están dando sorpresas. Ya vemos a Portugal en su primer partido que terminó empatando. Ayer logró una buena victoria Portugal, Argentina, los grandes que mencionábamos al principio, normalito todos ellos, pero ha habido sorpresas con los equipos que pudieran terminar en la tercera posición.
15: Sí, un Curazao, por ejemplo, un Cabo Verde que han dado la ahí sorpresa en este mundial, ¿no?
14: Así es. De hecho, ayer siento que bueno, algunos partidos no se debieron perder, desafortunadamente el fútbol es así. Y para hoy tengo que decirlo también, ¿no? Creo que la selección, como lo dice Trini, no ha jugado bien. O sea, no he visto un equipo sólido, un equipo ofensivo, un equipo que tenga mucho gol. Ciertamente le ha alcanzado para ganar con lo que tiene, pero los rivales han cooperado. No sabemos qué puede esperarle a México en las siguientes rondas.
15: ¿Qué debe hacer hoy Javier Aguirre, profe Cuauhtémoc? ¿Salir a ganar o jugar la estrategia de meter a cancha a quienes no han tenido participación de jugar, incluso a Memo Ochoa detrás de la portería? ¿Qué estrategia debería de seguir hoy?
12: Mira, primero que nada, exigirle a Javier que tenga seriedad, que el mejor homenaje que le puede hacer un portero como Ochoa ya se lo hizo. No tenía derecho a participar en el Mundial y ya está presente. Entonces yo creo que no está para hacer cordialidades a ningún jugador. México está a punto de hacer historia por primera vez, conseguir los 9 puntos, pero hagamos un retroceso hacia el Mundial 2018. México le ganó al actual campeón de ese momento, que era Alemania, con un gol del Chucky. Y toda la nación casi se cae de gusto, de felicidad. Después vencimos al mismo Corea del Sur 2-1. Y cuando esperábamos destrozar al rústico Suecia, nos acribilló. Nos metió 3-0 como los mismos chequios nos pueden hacer porque necesitan ganar. Las confianzas exageradas son dañinas y más para una historia de un selectivo como el mexicano. Cuando me invitaste recién te dije que yo creo que nuestra selección no es muy competitiva, pero como bien decía Abel, el grupo está a modo, se puede hacer historia, se le puede exigir el profesionalismo, se puede invitar al sueño de todo México, porque imagínate la felicidad que tuvimos en el juego pasado, fue enorme. Sí. El fútbol tiene ese don de hacerte pasar de la depresión a la alegría y de la alegría a la depresión en instantes. Hay personas que también no las conocemos en el mundo y terminan siendo amigos, aunque sean extranjeros, y el vecino termina siendo tu peor enemigo. Y aunque no le guste a Trini, y saltando a gobernación, el mexicano es capaz de nacionalizar a cualquier extranjero en un instante, ¿no? Y si fuera poco, hasta familiar lo convierte.
15: Sin duda alguna. Trini, ¿qué esperar hoy?
13: Pues la verdad, yo sigo lo mismo. México no tiene fútbol. Andan asustados a ver qué rivales tocan las siguientes rondas y la clasificación. Los directivos andan contentos porque el dinero, pues ahí está, lo que están haciendo en la cuestión de la mercadotecnia, ahí está. Pero la verdad, el mexicano es de borlote, es de fiesta, porque cuando hay situaciones incómodas, no las afrentan. Y está demostrado que aquí en el fútbol, pues ahí está la fiesta. Yo siento que hoy, y lo vuelvo a repetir, México pierde. Aunque no le atine, pero México pierde.
15: Bueno, un mundial que en términos generales, Abel, pues no ha quedado a deber, ¿no? Yo creo que decíamos en un principio en el análisis del primer programa, el seguir a figuras como Messi, como Mbappé, como Cristiano Ronaldo, Messi, Ronaldo, que juegan hoy su último mundial, pues ahí han estado, ¿no? Se han hecho presentes.
14: ¿Y de qué manera, eh? Sí. Messi, 5 goles, líder goleador. Pues son los 5 goles que ha metido Argentina en esta primera ronda, de 2 partidos, increíble. Cristiano fue muy criticado en su primer partido juego, porque no anotó. Aparte que, pues Portugal no mostró mucho, pero ayer, tengo que decirlo, ¿no? El primer gol me sorprendió, de 9 absoluto, increíble la manera en que remata Cristiano. Y luego el segundo gol que mete también, con una tranquilidad, cruzando el balón. Pero antes de llegar a los cracks, porque está Haaland y van a surgir otros más, yo quisiera decir que, como lo dice Trini, ciertamente México no tiene gran fútbol, pero los mexicanos están haciendo la fiesta, están haciendo la diferencia. Estábamos tan necesitados de festejar, sí, cosas, que cualquier victoria que haga México, pues la van a celebrar, pues como lo hemos visto, ¿no? De manera increíble han surgido personajes como el Pato Merlín, los festejos en el Zócalo, en la Minerva, en Monterrey. Entonces, el mexicano está necesitado de algo y tenemos que celebrar lo que nos ha mostrado nuestra selección, pero sinceramente, tal vez nos alcance para superar la ronda siguiente y en el quinto partido, quién sabe cómo nos vaya.
15: Sí, pero bueno, el primer programa, profe, éramos incluso pesimistas, ¿no? Mirábamos un mundial que no prendía, estábamos a un día de la inauguración y no miramos ese ambiente y nos sorprende la inauguración, nos sorprende el triunfo de México, aunque Trini decía que no iba a ganar México, y la fiesta. Los mexicanos, lo decía bien Abel, pues nos caracterizamos por eso. Por algo México 3 veces ha sido sede de una fiesta futbolera. Pues ahí está, cómo nos hemos por momentos olvidado de toda la problemática que tenemos en el país. Y una vez más, México demostrando que son buenos anfitriones.
12: Sí, fíjate, qué bueno que tomas la palabra pesimista. Lo voy a tratar de aclarar desde mi punto de vista muy personal. La diferencia entre un escéptico y un negacionista es que el escéptico necesita pruebas, necesita evidencias para creer. Si no la hay, pues se convierte en escéptico. Pero el negacionista, aún viendo las evidencias, aún viendo las pruebas, decide no creer. ¿Cómo explicarle a alguien que decidió no entender? México, sin ser potencia, estaba pronosticado, iba a ganar los 3 juegos, no por su potencia, por la debilidad de los rivales, ¿no? Estamos en la antepuerta de hacer historia, de que Javier Aguirre lo logre y lo consiga, nada más que siempre está el fantasma de Javier Aguirre, de que aparte de ser demasiado precavido, demasiado cauteloso, dijera yo que miedoso, él le hizo un homenaje también a un examericanista y nos agarró a Estados Unidos y nos humilló y nos sacó de un mundial. Cuidado con hacer esas cordialidades, ¿no? Yo no digo que no tenga atenciones para Ochoa, pero el mundial se está poniendo serio y tenemos que tomarlo como tal.
15: ¿Con esa seriedad debe jugar México?
12: Por supuesto.
13: Profe, usted estuvo allá teniendo la oportunidad de ser profesional. ¿Por qué no se quedó?
12: Porque había mejores que yo.
13: No llevaba la garantía de hacer lo necesario para poder ser parte del fútbol profesional.
12: No, y aparte en ese momento no teníamos los entrenadores que hoy tiene la fortuna de tener esta tierra de grandes talentos. Mira que hablábamos de Romo, pero también acabamos de ser campeones con Joel Wiki, con Cruz Azul, producto del fútbol mochitense. A mí me tocó entrenar a Joel Wiki 1 mes, una fortuna, le decían Calucha en ese tiempo, sí, cuando era chiquillo. El fútbol mochitense está de moda, pero además el máximo goleador de Chivas, el histórico goleador que es Omar Bravo Tordesillas, también es de Mochis. Mochis ha tenido grandes jugadores y los va a seguir teniendo, ha tenido campeones del mundo juveniles con México, y entonces eso hace que los entrenadores que somos importantes no lo seamos tanto, porque el talento local nos supera, está por encima de nosotros.
13: Y lo que pasa es que habemos gente que somos reales, el profesor, estamos apegados a la realidad, debemos entender de que la calidad, y ya lo acaba de decir usted, había mejores, entonces ¿por qué esos mejores no los toman en cuenta para la selección? ¿Por qué no le dan la oportunidad? ¿Por qué en su momento tener que traer extranjeros para que integren la selección? Se supone que hay mejores, y usted lo está diciendo. Entonces, ¿por qué a los mexicanos no le dan la oportunidad de esos mejores que puedan integrar para que destaquen mejor y lleguen más allá en las elecciones? O sea, por favor.
14: Sí, yo quisiera aprovechar e intervenir. Trini, estamos viviendo en un mundo globalizado, ¿no? No estamos en el Mundial del 70 o en el del 86. Hoy, si te das cuenta, incluso Francia, casi todos son afroamericanos. Bueno, africanos de descendencia africana nacidos en Francia. O incluso algunos se nacionalizaron africanos, franceses, porque juegan en Francia y viven en Francia. O sea, si un centroamericano o un sudamericano viene a México y se queda en nuestro país y adopta nuestra nacionalidad, pues es tan mexicano como cualquiera de nosotros. A veces ya, hoy en día, el hecho de que hayas nacido en un lugar no significa que seas de ese lugar nada más. O sea, ya la globalización te obliga a moverte ahí. Muchísima gente que se va de un país, normalmente del sur al norte. Y eso pasa en América, pasa en Asia, pasa en Europa. Y creo que tenemos que entender esta parte, ¿no? Si un jugador porta el pasaporte mexicano, tiene los documentos mexicanos, creo que tiene todo el derecho de pertenecer a la selección mexicana.
15: ¿Faltó alguna figura, Beretrini? ¿Faltó alguna figura, algún jugador mexicano que no está en la selección? ¿Faltó que pues, se incluyera?
13: Lo que pasa es que no le dan seguimiento a un fuimos campeones mundiales en el olímpico. Pues ganamos, o sea, ¿dónde están esos jugadores? ¿Dónde están? A lo que yo me refiero también es precisamente porque, o sea, hay nueve jugadores dentro de la cancha, extranjeros, y los mexicanos están dos nada más, y los demás están en la banca, y los entrenadores se abocan más a darle la oportunidad al extranjero que al mexicano. ¿Cuándo van a hacer una selección necesaria para que nos represente cuando realmente no juega el mexicano? Aquí en su país no juega el mexicano, desgraciadamente, o sea, no le dan la oportunidad.

0: Hoy que ya estamos por concluir casi la primera ronda de este mundial, ¿qué equipos, qué figuras a seguir a la siguiente ronda? Que es donde se van a poner y se vamos a ver el verdadero fútbol, Abel.
1: Pues lo mencionamos en la primera intervención que tuvimos hace 2 semanas. Yo creo que Alemania está sorprendiendo. Argentina, sin duda, es favorito. Brasil empieza a despertar. Tuvo un inicio lento, pero empieza a despertar. Portugal también es uno de los llamativos. Me está sorprendiendo mucho también Estados Unidos con su técnico español. La verdad, lo están haciendo muy bien. ¿Y qué más quisiéramos que México, no? Yo daría lo que fuera para que México llegara tal vez a la ronda de semifinales. Y te soy sincero, me conformaría con eso. Ahorita Temo mencionó a Omar Bravo. Omar Bravo es el primer jugador mochitense que anotó en un mundial. Esto fue en Alemania 2006. Y el segundo mochitense que anota en otro mundial fue Luis
0: Roma
1: Romo.
0: ahora con el triunfo en Corea. ¿Le ha satisfecho este mundial? ¿Ha cumplido las expectativas que usted tenía, profe, de lo que íbamos a ver en este mundial?
2: Sí, es correcto, porque estamos viendo un mundial que se defiende en la cancha y un mundial que se defiende fuera de las canchas. Ya comentábamos que el mexicano es festivo, es contagioso, hace cosas increíbles y contamina de alegría a los demás. A mí me parece que merecería México la oportunidad de un poquito más de juegos, aunque ya está establecido todo esto, pero México ha sido increíble fuera de la cancha. Dentro de la cancha, hoy creo que nos va a dar una nueva satisfacción que va a servir para que muchos niños tengan y despierten esa ansia de poder crecer en el fútbol. El fútbol es el mejor vehículo de formación que yo conozco, no solamente deportivo, contiene muchos principios y valores en la formación. Y me encanta que así sea. Y contestándole a mi amigo Trini, hay muchos factores el por qué el mexicano no juega en esta liga de este país. No nada más es por falta de oportunidades o porque no tenga talento. Tendríamos que analizarlos muy detalladamente para sacar conclusiones.
0: Sin duda alguna. ¿Qué esperas hoy, Trini? ¿Qué esperas hoy
3: Ya
0: ante México y
3: lo dije, pierde México. Ahora, el comparativo que hago precisamente que hay muchos niños que tienen una maleta llena de ilusiones, que cuando van a una visoría van con la intención de que se les dé la oportunidad de estar presente, tienen esa sed, esas ganas de verse reflejados con la calidad que tienen. Mochitenses hay muchos jugadores probando suerte allá en el nivel profesional, ya está visto. Mochis es uno de los estados que tiene más jugadores profesionales allá en el fútbol, y es importante. Pero vuelvo a lo mismo, o sea, ¿por qué si hay calidad futbolística, por qué no la aprovechan? ¿Por qué no darle la oportunidad al mexicano, al que siente la camiseta, al que cante el himno nacional con aquellas ganas, con aquella fuerza, el que realmente siente desde su interior? ¿Por qué no porque yo me nacionalice, voy a sentir lo mismo que un mexicano? Por favor, la sangre de nosotros es otro rollo. Entonces yo siento que el corazón de nosotros está ahí dentro de la cancha y fuera de la misma, es lo que han de decir. ¿Por qué afuera de la cancha y por qué dentro de la cancha no?
0: De Messi a Cristiano Ronaldo, ¿con quién te quedas, Abel?
1: Bueno,
0: Con lo que hemos visto en este mundial.
1: es una pregunta que ha estado en el aire desde que surgió la rivalidad, ¿no? Yo siento que no está peleado uno con el otro. Ambos nos han dado una rivalidad impresionante en todos sus años de carrera. Y gracias a ellos creo que se ha crecido tanto el fútbol y han surgido figuras porque ellos fueron sus ídolos. Y uno de ellos es Mbappé. Mbappé siempre dijo que Cristiano Ronaldo era su ídolo y por Messi han sido otros también. Entonces, uno juega de una forma más tranquila, más relajada, pero hace muchos goles, como es el caso de Messi. Cristiano es más explosivo, más rápido, más dinámico y está a punto de llegar a los 1000 goles. O sea, yo no estoy peleado ni con uno ni con otro. Me encantan los dos.
0: Haciendo historia en 6 mundiales,
1: Seis mundiales
0: anotando.
1: anotando goles, Cristiano Ronaldo. Y bueno, Messi ya 18 goles
0: 18
1: llegó, creo. O
0: goles.
1: sea, ya es uno de los líderes en este renglón. No creo que se vaya a mantener ese punto porque va a ser su último mundial. Y Mbappé por ahí le anda a un gol de distancia. Y seguramente Mbappé le queda para uno y tal vez para 2 mundiales más. Aparte que es un goleador impresionante, Mbappé. Sobre México. Yo no tengo duda que hoy va a ser una fiesta total otra vez en el país. México va a ganar, pero también recordarle a la afición que el verdadero mundial empieza en octavos.
0: Sí.
1: No está ahorita ni está en la siguiente ronda, está

0: en octavos. Y ahí es donde vamos a ver si México tiene con qué.
1: Sobre todo que pase la siguiente ronda, ¿no? La de
0: sí, de hecho, pienso que como va a terminar líder, 9 puntos, tal vez le toque un tercer lugar no tan fuerte y que México pueda superar esa aduana. Aparte que no saldría, creo, de nuestro país. Sí. Seguiría jugando en México.
1: De hecho, jugaría en el Azteca. En el
2: Azteca.
0: Puede ser que en el Azteca si termina como líder. Entonces, quiero pensar que en esa ronda que sigue, que es la de 16avos, México debe de pasar, tal vez no tan sencillo, no tan fácil, pero debe de pasar. La bronca va a estar en octavos.
1: Estaríamos haciendo historia, lo dice usted, profe, pero también prepararnos para lo que va a llegar en su momento, ¿no? La derrota, la eliminación de México, que para muchos puede ser una tragedia nacional.
2: Sí, habría que prepararse muy bien, pero déjame decirte, también contestarle un poquito a los pragmáticos. Nadie gana por suerte o por fortuna. México tuvo cita con el destino de la mano de un mochitense, porque nadie gana por jugar mal, gana a pesar de jugar mal, seguramente porque el rival jugó peor. Entonces, en el momento que el equipo mexicano juegue bien, va a potencializarse y va a poder ser candidato a ciertos logros. En este momento no lo visualizamos así. Tiene carencia de encaradores, de dribladores, que te dan rédito al equipo cuando logran rebasar las líneas que hacen que salga un jugador, te dan ventaja. En este caso México no los tiene. Yo creo que tiene ese déficit contra grandes potencias. Contra equipos como el que hoy vamos a enfrentar, le va a alcanzar y es posible. Y yo creo que va a ser una fiesta nuevamente a la que estoy dispuesto a ampararme y a contagiarme y además estremecerme nuevamente con el himno. Yo he tenido las dos oportunidades de estos últimos juegos de estar al lado de niños y de jóvenes viéndolo. Hoy es el proyecto también igual. Me contagian. Ya te dije la semana pasada que me regresan a la infancia, a ese gusto y a esa ingenuidad que en algún momento de mi vida llegué a tener.
1: Sí, sin duda alguna. Pues hoy 6:00 p.m. será el tercer encuentro. Es correcto. Ante la antigua Checoslovaquia. ¿Pronóstico, Trini?
3: ¿Otra vez? ¿Pierde México?
1: ¿Cuánto?
3: Ya van 4 veces la misma pregunta.
1: ¿Pero cuánto? ¿Cuánto?
3: 2-0. 2-0.
1: 2-0 el marcador. 0-2. 0-2 el marcador. Así es.
3: Y sobre todo también, pues volvemos a lo mismo. Niños, jóvenes, ilusionados, con la maleta de ilusiones. Pues están ahí, ahí se quedan. Ahí se quedan, no hay oportunidades. O sea, hay mucha gente que trabaja, como el profe Temo, que trabaja, la formación, hacia adelante, buscando la forma, que al momento que llegan logran llegar a un foro profesional, yo siento que es la satisfacción que les queda, pero muchas veces se frustran, no, o sea, ahí queda nada más en eso. Entonces yo siento que, la verdad, la oportunidad al mexicano está muy lejos, no hay, porque el comercio, el negocio es mejor para los directivos, que realmente lo deportivo.
1: Pero eso hoy es un buen momento para esa emoción, para refrendar esa emoción y ese deseo, ¿no?
2: Es correcto, nos hace mucha falta y es necesario. Además, es importante entender que el fútbol se convirtió en una industria que hoy las situaciones son distintas, nos agraden o no, son distintas y hay que navegar con esas posturas, ¿no? Y hay que saber ser efectivos. México hasta ahorita ha logrado dar el salto de la eficiencia a la eficacia y ha sacado sus resultados. Esperemos que esa adversidad se presente dentro de 6 meses, porque este mundial es larguísimo, ¿eh? Se va a acabar a medio año.
1: ¿Marcador para hoy, profe?
2: Gana México, yo creo que por la mínima diferencia, por igual.
1: 1-0. Abel,
0: fíjate, pensar en que México pierda los 3 partidos en la primera ronda, siento que no es realista. Por ahí lo veo más como negatividad. Pero cada quien opina lo que quiere, ¿no? Creo que México va a ganar tal vez por la mínima igual, 1-2-0, 2-1 tal vez, porque México no tiene mucho gol, pero debe de ganar. Chequia se está jugando la vida, seguro se va a entregar sobre la cancha, pero México en el Azteca, con su afición, con su gente, debe de ganar.
1: Y prepararnos todos para disfrutar de este encuentro 6:00 p.m. Señores, agradecerle a Abel, como siempre, muchas gracias, profe Temo. Y bueno, aquí a Trini nos quedamos también con sus...
3: Por último, nada más. Como se tome negativo, como usted sea, yo soy realista y me extraña que si conocen de fútbol, deben de conocer, deben saber y entender que México no está al nivel futbolístico, a nivel deportivo, en cuestión de oportunidades.
0: Pero el realismo, Trini, es que sus rivales tienen menos, o sea, sí. En eso tenías que ser realista, en decir México debe de ganar a Sudáfrica, tal vez debe empatar con Corea y debe ganar a Chequia, eso para mí es realismo. Porque los rivales no son más que México. Si fueran más, te daría la razón. En este caso no te la puedo dar.
1: Así es.
0: ¿No?
1: El resultado ahí está. Habla Crini de una crisis en el fútbol mexicano. Pero bueno, el resultado ha sido, haya sido como haya sido, decía por ahí un político, México ha demostrado y ha ganado. Y eso es lo más importante. Pero bueno, gracias. Interesante como siempre la polémica. Gracias a usted por habernos acompañado en este espacio informativo. Gracias. A nombre de todo nuestro equipo de reporteros, de colaboradores, gracias a Yasmín Moreno Jackson y Juan Pablo Gómez Silva por su participación y apoyo en operación y controles. Quédese aquí la interesante de Guasave, la interesante de Los Mochis y la qué buena del fuerte. Ya viene Dani Castro y sus grupos rolas. Recuerde, 12 mediodía, Arely Hernández, foro abierto. Nosotros nos vemos y escuchamos 6 de la tarde en Cuarto de Guerra. Mientras tanto, nosotros seguiremos en conexión con usted y la información.
4: 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Son las 9 de la mañana, con 3 minutos.
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0: Qué buena rola, me encanta, oye, el pachangueo. Fíjate que esta agrupación, como en su momento lo mencioné, bueno, pues grabó este tema, no me acuerdo la neta, 2009, 2010, en lo que es el ámbito local, allá en la ciudad de Memphis, Tennessee.
1: Memphis, Tennessee.
0: Sí, incluso lo vuelvo a mencionar, si alguien ahorita de los grupos ya consolidados, ¿verdad? La volviera a sacar,
1: sería un trancazo.
0: Pega. Sí, si alguien se la quiere piratear, bueno, pues que me diga, ¿verdad? Ya cuando cobren las regalías, pues
1: un crédito ahí para el Dani.
0: Exactamente, sí, sí, no sé si esté registrada en los Estados Unidos, ¿verdad? No sé, ¿verdad? Cómo se maneja ese rollo,
1: claro.
0: Pero así está chingona, está para ponerle ritmo a la mañana.
1: La verdad sí está buena.
0: Aquí en Gruperola, Johnny Gómez, buenos días, ¿cómo estás?
1: ¿Qué tal, Dani? Muchas gracias por tenerme aquí en tu programa. Estoy muy bien, muy contento, feliz de estar aquí con la gente aquí en el auditorio.
0: Estoy muy sorprendido, ¿verdad? Estoy al bordo de las lágrimas, de la emoción, ¿verdad? Es un nudo gigante en mi garganta. Es que veo que traes la casaca de la empresa puesta.
1: Es correcto. Sea,
0: eso quiere decir que estás dentro.
1: Sí. Es correcto.
0: Neta, lo lograste.
1: Lo logré, sí.
0: Ok, es entonces.
1: Que de hecho ya la tenía, pero no la había traído.
0: No la habías traído.
1: Ajá, no la había traído, pero ya, ya me la puse.
0: Así una planchadita estaría mejor, ¿verdad?
1: Sí, la neta sí, faltó una planchita.
0: Peores. Damas y caballeros, el colagenito Johnny Gómez, entonces ya forma parte de la empresa AP Grupo Radio, porque ya le dieron su casaca blanca, bastante elegante.
1: Ya hace rato.
0: Sí, ¿neta?
1: Sí.
0: Órale, no me hayas dicho, compadre. Fíjate, qué buena onda.
1: Así
0: entonces,
1: es.
0: Ya son 206 pesotes seguramente.
1: Venga.
0: Sí.
1: Vamos.
0: 206 pesos ganando el muchacho diariamente, entonces, qué orgullo, de verdad. Bienvenido al equipo, entonces.
1: Gracias, muchas gracias, es un honor.
0: Ahí
1: así
0: está,
1: que
0: entonces.
1: Aquí andamos.
0: La bienvenida para Johnny Gómez.
1: Yeah.
0: Ok, el día de hoy, ¿qué nos vas a traer, Johnny Gómez? El
1: clima, por supuesto.
0: De meteorología.
1: Tenemos clima meteorológico y la sección de datos curiosos.
0: Ok, perfecto. Muy bien. ¿Vienes eufórico o no?
1: Muy eufórico, la verdad es que sí. Ahorita me eché una sustancia ahí, entonces.
0: Psicotrópica.
1: Psicotrópica, está haciendo efecto apenas, pero pues es cuestión de que haga efecto.
0: En unos segundos más estarás.
1: Sí, claro, ya estaré.
0: Estarás al chingazo.
1: Sí, claro.
0: Muy bien, damas y caballeros, mi nombre es Dani Castro y estoy muy contento de poder acompañarles aquí a través de la interesante 88.5. Ya saben que somos un producto de AP Grupo Radio y también les seguimos recordando las formas de comunicarse con nosotros a cabina.
1: Es correcto, Dani. Pueden marcarnos aquí a cabina al 6688-1818-85. Repito, 6688-1818-85 para que se contacten a través de aquí en cabina para que nos manden ahí sus mensajes, sus parafilias y lo que quieran. O también tienen el número del Dani Castro, que es el
0: 6681-509017. 6681-509017. ¿Qué es parafilia?
1: Bueno, es algo un poco feo, entonces mejor no lo decimos.
0: ¿Neta?
1: Sí, bueno, son obsesiones, son cosas así bastante turbias.
0: No, ok. Entonces, estamos aquí para
1: decir... Ya me hizo efecto la sustancia.
0: Ya estoy diciendo estupidez. Estás turbuleando ya.
1: Sí.
0: Turbuleando, ¿verdad?
1: El turbuleo. Turbuleo matutino, gente.
0: Turbuleo.
1: Oye, ¿está buena esa palabra? Turbuleo.
0: Sí, muy bien. Damas y caballeros, entonces ya lo saben que pueden pedir su rola también en el 6681-509017. Si alguien está de manteles largos, ¿por qué manteles largos?
1: ¿A qué se refiere esa oración?
0: Pues data esto de hace décadas del siglo pasado, ¿verdad?
1: Cuando el mantel era largo.
0: Una frase, no, de hecho todavía son largos, ¿verdad?
1: Pero antes eran más.
0: Sí, pero, o sea, manteles largos puede ser una boda, güey.
1: Es correcto.
0: ¿Verdad? Puede ser una quinceañera.
1: Sí.
0: Puede ser un divorcio.
1: Claro.
0: También.
1: Estoy en manteles largos de mi divorcio.
0: Sí, imagínate. No, sí hay gente que festeja el divorcio, oye.
1: Claro.
0: Yo ya toqué en uno.
1: Ok.
0: Me contrataron para tocar en un divorcio.
1: ¿Y se la pasaron chido?
0: No. Y la dama sacó el acta ahí y la mostró a todos, oye.
1: Okay.
0: Bien contenta, oye.
1: Así
0: como, yo me quedé así como que, wow.
1: O sea, fue fiesta también para ella. Así de,
0: qué sincera, oye.
1: No, pues sí.
0: Muy bien. Entonces, ya lo saben, damas y caballeros, aquí estamos diciendo una bola de sandeces como todos los días. La acompañamos de 9 a 10 de la mañana en Gruperolas. Y bueno, ahorita vamos a checar ya los cientos de miles de millones de mensajes que están llegando a través del 6681-509017.
1: Dani.
0: Mande.
1: Tengo una novedad y es que, ¿qué crees?
0: A ver.
1: Hoy es día de San Juan.
0: No seas payaso.
1: Es real.
0: No, no, no, no.
1: Es
0: no
1: real,
0: puede ser,
1: es
0: no puede ser eso.
1: Hoy es día de San Juan.
0: O sea, es una broma, ¿verdad?
1: No, no, no, no.
0: Nunca, nunca, nunca es día de...
1: Jamás
0: de...
1: lo es, pero hoy sí lo es.
0: Neta.
1: Sí, sí, sí.
0: Carajo.
1: Oficialmente.
0: Estoy sorprendido, o sea.
1: Es correcto.
0: Toda la historia que tengo radiofónica, nunca había caído el santo de San Juan. Oye.
1: Jamás. Eso no, no se había visto.
0: No, o sea, escuchado. Nunca jamás en la vida. Entonces,
1: no, no, no.
0: Ponemos un aplauso entonces, ¿verdad?
1: Claro, por supuesto. Saludos a mis tocayos ahí.
0: Neta.
1: De aquí de Sinaloa.
0: Casi, casi no hay Juanes, ¿eh?
1: Sí, no, no, no, somos okay. Muy pocos, okay. Muy escasos.
0: Ya está. Ahí está el aplauso para todos los Juanes. En especial a los Juan Pablo. Sí. Oye, ¿sí se llama el señor que da el colachi?
1: El colachi político, es correcto.
0: Sí, sí, sí, es tu tocayo.
1: Saludos, saludos al buen Juan Pablo.
0: Perfecto, muy bien. Vamos entonces a continuar y vamos a ponerle ritmo a la mañana. ¿Conoces a Juan Ortega?
1: Sí, sí, sí, claro.
0: Sí, sí, sí, este caballero la sigue rompiendo con sus cumbias,
1: ¿verdad?
0: ¿Cuál debe de ser? Así que DJ, ponle play.

0: Colombia, fíjate que esta rola, bueno, pues ya tiene tiempo, ¿verdad? Pero no deja de ser un clásico de la cumbia lagunera. Okay. Cuando decimos lagunera, nos referimos allá al área de lo que es Coahuila, ¿verdad?
1: Sí, es correcto.
0: De donde viene el grupo Apache y pues tantas otras agrupaciones, ¿no? Que de pronto sí sonaron para acá, para este lado de Sinaloa.
1: Sí.
0: Y bueno, sabor Colombia entonces con esta rola que se llama Bota y Tambor, por si usted la quiere conseguir, la quiere bajar, ahí se llama Bota y Tambor.
1: Es correcto.
0: Muy bien. Damas y caballeros, aquí estamos ya de regreso en cabina a través de la interesante 88.5. El programa se llama
1: Grupe Rolas.
0: Así es, Grupe Rolas, pero dilo con euforia.
1: Grupe Rolas con Dani Castro, Castro.
0: Ándale, con todo y delay.
1: Le puse el delay de mi cosecha, por
0: efecto.
1: Supuesto.
0: No, vienes eufórico, cual debe de ser. ¡Buenos días!
2: Bueno.
0: Sí, buenos días.
2: Buenos días.
0: Hola, hola, ¿quién habla?
2: Juan Pablo, acá de la López, los panaderos.
0: Ándale, Juan Pablo, fíjate tu tocayo, Juan Pablo.
1: Ah, mira, saludos.
0: Los panaderos de la López, ¿qué onda, qué rollo? Ya están los coricos, ya está la concha, ya está todo.
2: Anda, ya anda la cosa. Para mandarle un fuerte saludo y al cumpleañero Juan José, ahí que anda laborando.
0: Ah, ok, otro Juanito, Juan José, perfecto. ¿Cuántos cumple?
2: Sí.
0: ¿Cuánto se avienta?
2: 37,
0: ya chavorruco, oficialmente ya chavorruco desde hace 2 años. Perfecto. El saludo de parte de su camarada, ¿o qué es tuyo?
2: De mi papá.
0: Ah, ok, entonces saludos al viejón de parte de su hijo, que se llama
2: Juan José Cantú Cota.
0: Juan José Cantú Cota, los de la López, los Cantú de la López, ¿verdad?
2: Así es.
0: Perfecto, muy bien, pues muchas felicidades entonces. Al caballero, que se la siga pasando super chilo guay. Ya está, campeón, ya salió tu saludo al aire.
2: Muy bien, sale, vale. Gracias.
0: Ándale pues, hasta luego.
1: Yo digo que si hacemos, o sea, si nos juntamos todos los Juanes y hacemos un ejército, podemos hacer algo muy grande.
0: ¿Ejército juanero?
1: Un ejército juanero,
0: sí,
1: exactamente.
0: Sí, sí, sí, oye, sí.
1: Podría ser.
0: Pues ahí están los Juanitos reportándose en esta bella mañana. Sí, sí. Debe haber varios cumpleañeros, ¿eh?
1: Sí, claro, por supuesto.
0: Es correcto. ¿El tuyo cuándo es, oye?
1: Mi cumpleaños, 14 de septiembre.
0: ¡Neta! Casi daba el grito tu jefa, ¿verdad? Casi, bueno, me imagino que lo dio al momento de parir semejante chamaco, ¿verdad?
1: Sí. Yo creo que estaba anestesiada, no fue natural parto.
0: Muy bien, perfecto. Entonces, damas y caballeros, vámonos al contenido, ¿verdad? Que ya tenemos preparado y pues vamos a iniciar con lo que es ni más ni menos que el reporte de mentirología. El día de hoy, bueno, pues este muchacho se encuentra transmitiendo desde algún lugar de un gran país, ¿verdad? No nos quiso decir el chamaco, ¿verdad? Anda muy misterioso. Pero desde donde esté, ¿verdad? Desde la selva, la candona, no sé. Por ahí se escuchen ¿cómo se llaman las viborotas?
1: Las anacondas
0: seguramente andan por ahí, merodeando, ¿verdad? Así que adelante con tu reporte de mentirología profesional y bastante, pues, exacta.
1: Inexacta. Pero bueno, gracias, Dani. Estoy adelante. Aquí en la selva. Ah, claro. Estoy aquí en la selva, la candona, para darles el reporte de los mochis.
0: Sí, ¿por qué te ríes? ¿Por qué te ríes?
1: Porque no tiene sentido. Pero bueno. Okay.
0: Pues que eso se trata.
1: Exacto.
0: O sea, dime, ¿en qué radio, en qué estación mandamos a un corresponsal a otra ciudad, a otro país, para que nos dé un reporte del clima de los mochis? Nadie. Esto es de nosotros, es primicia.
1: Solo en la interesante.
0: Solamente 88.5. Aquí, oye, o sea, si lo escucha en otra parte después, es una copia, barata.
1: Sí, sí, sí.
0: Es una copia pirata.
1: Plagio.
0: Sí, sí, sí, del talento real que existe en esta cabina. Okay. Después de este momento de total humildad.
1: Sí, claro.
0: Ahora sí, adelante con tu reporte.
1: Nosotros siempre humildes. Pero bueno, ajá. Allá en los mochis, ustedes allá sufriendo. Tienen,
0: sí, acá en el barrio pobre.
1: En el barrio pobre allá que tienen 34 grados, con una sensación térmica de 38. Y en efecto van a tener una máxima de 38 y una mínima de 27. Así que ni para dónde hacerse.
0: Caray, ¿no? Pero todavía no llegamos a los 40, entonces.
1: Fíjate, pero pues, se ha de sentir como 50.
0: Ándale, oye.
1: Pero bueno, tendrán unos pronósticos ahí de... son unas condiciones soleadas todo el día ahí.
0: ¿Neta?
1: Sí, correcto.
0: Qué raro que en Mochis haga sol.
1: Ni una sola nube.
0: Es muy raro eso.
1: Rarísimo, pero sí. Bueno, pues es lo que pasa a la madre naturaleza, ¿verdad?
0: Ya sé.
1: Sensación térmica de más 40 grados a las 12 del mediodía.
0: Y falta que me digas a la sombra. O sea, no manches.
1: Sí, no. Imagínate.
0: Sí. Más no, 40 no. grados de... ¿Cómo se dice?
1: De sensación térmica.
0: Sensación térmica, ok. Es
1: correcto, sí, perfecto. Sí, sí. Así que tengan mucho cuidado, salgan.
0: No manches, oye.
1: Con paraguas.
0: No, vamos a andar bichis. Vamos a andar bichis todos. Sí, oye.
1: El, ¿cómo se llama? No manches. El desnudismo institucional, por favor.
0: Sí, mochitense. Todos mochitense. Bichis, por favor. En este momento, sí. Todo mundo a quitarse la ropa porque va a ser un friego de calor.
1: Es una medida de protección, ¿verdad?
0: Sí, oye. Es correcto. Oye, ¿tú en tu casa no andas bichi?
1: No.
0: No. Hecho, bueno, tú vives en casa con familia, ¿verdad?
1: Claro.
0: Yo sí ando bichi.
1: Sí, a ti te gusta. Sí. Tú eres un depravado.
0: Ahí los fantasmas se dan su taco de ojo conmigo, ¿verdad? Pues ni modo. Es parte de estar a gusto, ¿verdad? En tu cueva. En tu cueva.
1: La cueva es correcto. Sí,
0: muy
1: sí.
0: Bien. Damas y caballeros, bueno, pues el día de hoy es un día bastante especial porque es Día de San Juan, ¿verdad?
1: Según es correcto.
0: Me cuentas.
1: Sí, señor.
0: Y va a haber pues festejos.
1: Claro.
0: En muchas partes, ¿verdad?
1: Esto, la peda.
0: Me imagino. Bueno, seguramente va a haber festejo allá en San Juan de los Lagos.
1: Claro.
0: ¿Verdad?
1: Totalmente.
0: No sabemos si en San Juan de los Ríos, ¿verdad? DVD, ¿verdad? Uh-huh. San Juan del Río, sí, hay algo que se llama San Juan del Río también, ya fuera de broma, ¿verdad?
1: Debe.
0: El Juan aparece por todas partes, uh-huh. ¿Verdad? Ya por acá el Colagenito va a armar su ejército juanero.
1: Sí, claro.
0: Orgullosamente mochitense. ¿Cuántos Juanes habrán mochis, oye?
1: Uf, yo creo que sí, una docena de miles de Juanes sí, alrededor ¿verdad? De Sinaloa. Solo en Sinaloa, o sea.
0: ¿En tu familia hay más Juanes?
1: Fíjate que no.
0: No.
1: Es curioso,
0: eres
1: pero
0: no. Único.
1: Soy el único Juan en varias generaciones, definitivamente.
0: Perfecto. Me gusta eso. Ok, vamos a checar entonces los mensajes que llegan al 6681509017. También nos pueden marcar a qué número.
1: Al 6688181885 para que nos manden mensajes desde el teléfono de cabina.
0: Ok, perfecto, por acá. Buenos días, manda saludos para mi hijo que se llama Juan Pablo Cantú Valenzuela y para mí, Juan José Cantú Cota, que es mi día, cumpleaños 24 de junio, día de San Juan Bautista. Aunque tú no lo creas, es día de los Juanes.
1: Okay. Pues saludos a todos, al Padre, al Hijo, a todos.
0: Y al Espíritu Santo. Amén. ¿Cuál debe de ser? Muy bien, entonces, el saludo se va hasta la López allá, ¿verdad? Para los Juanitos, ahí los panaderos que son muy buenos para el pan, ¿no? Y hacen
1: Juanito
0: cuelicos.
1: Panadero es un gran nombre.
0: Sí. Palabras limpias, ¿te gusta el leño?
1: Sí.
0: Está rico.
1: Es un gran pan, la verdad, sí.
0: Es mi favorito. Nada más que el nombre.
1: El albureo
0: el nombre me incomoda.
1: Sí, trae relleno de albur.
0: Exactamente, viene relleno de albur. Yo no sé a quién se le ocurrió ponerle leño, la neta. Sí. Le hubieran puesto, no sé, el calza grande o no sé, algo así. No sé.
1: No,
0: tampoco.
1: No, mejor leño.
0: El leño.
1: El leño está bien.
0: Sí, ¿te gusta más el leño?
1: El pan.
0: Sí, a eso me refiero.
1: Bueno.
0: Yo no soy alburero, Juan.
1: Ah, no, bueno.
0: Por favor.
1: Es verdad.
0: Sí, muy bien. Vamos a ver quién nos está marcando por acá. Adelante, buenos días.
3: Buenos días, me mandas un cordial saludo a mi hijo, Juan Antonio.
0: Otro Juanito, muy bien. Perfecto.
3: Y a mi hijo Iván, que significa también Juan, Iván.
0: ¿Quién dijo eso?
1: Es cierto, es verdad.
0: ¿Neta?
3: Sí.
0: Ah, caray, oye. O sea, ¿no se conformaron con Juan?
3: Hay varios nombres que significan Juan en otro idioma.
0: Ok.
1: Tipo Joan.
0: ¿También?
1: Sí.
3: Sí, Joan. Okay.
0: Nos invaden los Juanes, entonces.
3: No ha sabido que el Juan Gabriel le puso varios nombres a sus hijos de que significan Juan en diferentes idiomas.
0: Órale.
3: Como diferentes nombres, algo así.
0: Y todos decimos, ¡oh!
3: Algo perfecto. Tiene que saber todos los días.
0: ¿No? Sí, aprendí algo nuevo. Gracias, Toño. Entonces, saludos para tus hijos.
1: Saludos.
3: Oye, sí, me puedes poner y un corazón a toda mi familia Prado, muy toda bien. La dinastía.
0: De la Jiquilpan, sí. De los de la mini uva.
3: Sí, que oye, jugamos porque ahí en la tortillería Estrella, ahí donde tú estás.
0: Aquí donde estoy sentado.
3: Sí, ahí donde estás sentado, tú ahí jugamos, ahí hacemos cola para las tortillas y todo ese rollo.
0: Ah, órale, muy bien, perfecto. Oye,
3: si me puedes poner la canción de el corrido de San Juan.
0: ¿El corrido de San Juan?
3: Sí.
1: Te va a explotar la cabeza. 4
3: de neta, junio, el mero día de San Juan.
0: ¿Quién la canta, compadre?
3: Las fiestas se celebraban.
0: ¿La canta Juan? ¿Me lo juras? Sí.
3: ¿Sabe quién la canta?
0: Bueno, ahorita la buscamos, ¿sale?
3: Hola, ¿de Juancho Rasqueado?
0: Ok. La cosa es que pongamos a Juan. Perdón. Ya está, campeón. Échale ganas.
3: Hágalo,
0: pues,
3: Dios los bendiga, bye.
0: Amén. Bye. Ahí está Toño Prado.
1: Saluditos.
0: Aquí donde estamos sentados había una tortillería, allá por 1856 más o menos.
1: He escuchado esa historia.
0: Yo en las noches ya cuando cierro aquí todo, escucho las máquinas tortilleras.
1: Todavía las escucho.
0: A lo lejos, ¿verdad?
1: El olor a tortilla.
0: Y salgo yo corriendo de aquí porque me da mello, mucho mello.
1: Tortillas fantasmas, cosas así.
0: Ya sé, oye. Muy bien. Vamos a la pausa, ¿te parece, Juanito? Mándala.
1: Por supuesto. Recuerden que están aquí en La Interesante, 88.5 FM.
0: 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Vamos y venimos, no nos tardamos.
4: Son las 9 de la mañana con 37 minutos.
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0: FM Erarios. Fue la única de Juan que encontramos, lo sentimos mucho, ¿verdad? Ahí está el pobre Juan con los Bukis, que también es un rolón, oye.
1: Sí, claro, por supuesto.
0: Es un rolón, un clásico de los Temerarios, ¿no es cierto? Los Bukis. Teme duermes. Sí. Que, es que la raza es bien gacha, oye. En, sí, en mis tiempos, fíjate, a ver, la raza decía los Teme duermes, los Temerindios. No, no, no, no, olvídate.
1: No, o sea, no.
0: La raza es bien gacha.
1: Pero el tiempo bien gacha ha sabido reivindicar estos grupos.
0: Es correcto, sí. Muy bien. En algún momento, fíjate que fui a un concierto de Temerarios por fuera.
1: Ok.
0: Sí, se siente chilo estar pisteando allá afuera del...
1: del concierto.
0: Sí, del parque.
1: Ah, está bien. Está bien.
0: Lo estaba escuchando ya gratis.
1: Pues sí.
0: Y echando cheve. Muy claro. Bien. Tiempos aquellos. Allá por 1991, ¿tú andabas
1: Yo
0: ¿dónde?
1: Estaba saliendo apenas de hacer un doctorado en Harvard. Apenas
0: es cierto,
1: estaba
0: es correcto,
1: saliendo.
0: Sí.
1: Iba a hacer todavía una...
0: En meteorología.
1: Y iba a hacer la maestría en tontería, pero ya mejor no. Dije.
0: Ya, con eso. Era suficiente, sí.
1: Estuvo ya.
0: Sí. Ya bastante sandecería, ¿verdad? Para el chamaco.
1: Sí, claro.
0: Muy bien. Entonces, damas y caballeros, vamos a continuar con más contenido que tenemos aquí, pues, ni más ni menos que a un experto en contenido, ¿verdad? Ya lo vamos a lanzar próximamente como influencer. No, ya estamos pensando en su canal de YouTube, en su TikTok. Y bueno, obviamente la ir bastante bien porque tiene una percha, ¿verdad? Una imagen que pues muchos envidiamos, sobre todo la cabellera que se carga este cuate de nombre Johnny Gómez.
1: Es correcto.
0: Una cabellera bastante abundante, como la que tuve yo en algún momento de mi vida, ¿verdad? Hace unos 30 años más o menos.
1: En realidad es una peluca, no es
0: neta.
1: No es cabello real.
0: Y él dice que se lo va a seguir dejando muy largo, ¿verdad? Y va a llegar hasta la espalda aproximadamente.
1: Sí.
0: Tú dijiste, oye.
1: Sí, lo voy a cumplir.
0: Neta.
1: Yo cumplo mi palabra.
0: Ok, perfecto.
1: Porque mi palabra es la ley.
0: volvió a reencarnar, don Chente.
1: Volvió el Chente, pero
0: muy bien.
1: Bueno.
0: ¿Qué nos traes el día de hoy, Johnny? A ver.
1: El día de hoy te tengo 4 de los nombres más largos que pude encontrar en mi caja de curiosidades.
0: Neta, nombres largos.
1: Nombres de personas largos.
0: Incluyendo apellidos.
1: Sí, es correcto. Apellidos, hay apellidos.
0: Ah, muy bien. Entonces, pongámosle atención a lo que nos vas a compartir.
1: Bueno, primero vamos a comenzar ahí con el comediante, ¿sabes quién es Tintán, verdad?
0: Sí, cómo no.
1: Un ícono, un
0: mis favoritos,
1: clásico.
0: De mis favoritos, el trompudo.
1: Sí, claro, por supuesto.
0: Ajá, sí.
1: Actor y comediante de la edad de oro y es, bueno, no hace falta.
0: Ya, pone un Oxxo, hombre. Pone un Oxxo, hombre.
1: Unos besos. Sí. Pero bueno, ajá. Su nombre completo era Germán Genaro Cipriano Gómez Valdés Castillo.
0: No me digas eso.
1: Es un nombre largo, sí, definitivamente.
0: A ver, otra vez.
1: Germán Genaro Cipriano Gómez Valdés Castillo.
0: O sea, tiene 3 apellidos. Gómez Valdés Castillo.
1: Es correcto.
0: Que alguien me explique.
1: Sí. Es un nombre largo, es largo, pero pues así era su nombre.
0: Germán Cipriano.
1: Germán Genaro Cipriano.
0: Ah, Genaro Cipriano.
1: Exactamente.
0: No manches, oye.
1: Sí.
0: No, lo dejamos en Tintán.
1: El Tintán.
0: Sí. Así ¿Para
1: es.
0: Qué batallamos?
1: Así es.
0: Ok, perfecto.
1: Pero bueno, si ese te parecía largo, aquí te va otro que es...
0: No, sin albur, por
1: te
0: favor.
1: Te va a la larga.
0: No, por favor.
1: Me refiero a un nombre, Gadari.
0: Ah,
1: favor,
0: ok,
1: por favor.
0: Muy bien.
1: Yo
0: sí,
1: no soy alburero.
0: Ya te conozco.
1: No,
0: perfecto.
1: No. Adelante. Pero bueno, obviamente todos sabemos quién es el padre de la patria, Miguel Hidalgo, una de las... figuras históricas más importantes de México.
0: Así es.
1: Pero tal vez no sabías su nombre completo.
0: Y Costilla.
1: Y Costilla, pero bueno. Sí. Pero no solo era
0: ¿Y
1: eso.
0: ¿Y por qué no? Y Rodilla.
1: Y Ribay.
0: Sí, exactamente. Sí, ¿por qué Costilla? O sea, pero bueno, a ver.
1: Pues ahí te va. Ajá. Realmente, el padre de la patria se llamaba Miguel Gregorio Antonio Ignacio Hidalgo y Costilla Gálaga Mandarte y Villaseñor.
0: Tú lo serás, ¿neta?
1: Así se
0: No
1: llama.
0: Me digas eso.
1: Es correcto,
0: a ver, aviéntatelo otra vez.
1: Miguel Gregorio Antonio Ignacio Hidalgo y Costilla Gálaga Mandarte y Villaseñor.
0: Tú lo serás, hijo de su Chema, no manches, oye.
1: Larguísimo ese
0: neta
1: nombre.
0: Neta que sí, le mató el gallo a Tintán, ¿eh?
1: Sí, totalmente, pero tengo 2 más que...
0: No me digas
1: eso. Se pasan
0: eso.
1: De lanza.
0: O sea, ¿están peor?
1: Están peor.
0: A ver, échale.
1: Y el último es horrible, pero bueno.
0: A ver.
1: El número 3 es de un pintor español internacionalmente, mundialmente, universalmente conocido, que es Pablo Picasso, el gran
0: Neta,
1: Pablo Picasso.
0: Pablo Picasso también se llama raro.
1: Tiene un nombre larguísimo.
0: A
1: Aquí
0: ver.
1: Te va.
0: Realmente. Agarra aire, tú puedes, concéntrate. Venga.
1: Bueno. Pablo, Diego, José Francisco, de Paula, Juan, Nepomuceno, María de los Remedios, Cipriano, de la Santísima Trinidad, Ruiz Picas.
0: No, seas así, neta.
1: Te lo juro,
0: ¿me lo juras?
1: Así se llamaba.
0: No manches, o sea, sé que requiere de un alto grado de concentración. Inténtalo de nuevo, tú puedes.
1: Pablo, Diego, José, Francisco, de Paula, Juan, Nepomuceno, María de los Remedios, Cipriano, de la Santísima Trinidad, Ruiz Picasso.
0: Oye, no manches. En cuanto el profe pasaba lista, al decir su nombre se acababa la pinche clase.
1: Sí,
0: no manches. Oye,
1: no.
0: Se terminaba allí.
1: Pues que básicamente en estos nombres como que tenía mucho el aspecto, ¿no? Católico, se juntaban... deidades, sí, vírgenes, pero nombres
0: está,
1: de vírgenes.
0: Está registrado con ese nombre. O sea, es correcto, en su momento estuvo registrado, ¿verdad? Con ese
1: estuvo
0: nombre.
1: Estuvo registrado con este nombre. Wow. Obviamente él adoptó el Pablo Picasso por temas prácticos.
0: Sí, la neta, sí, bastante práctico, diría yo. Pero bueno, oye, no me digas que hay otro todavía.
1: Hay uno que es más largo.
0: No seas payaso.
1: Mira, te doy un poquito de contexto, sí, súper rápido.
0: Ok.
1: Básicamente una mujer fue inscrita en el registro civil el 22 de abril de 1914. Ajá. En el Distrito Federal.
0: Ok. ¡Chilanga!
1: Exactamente. Ajá. O sea, se supone que la conocían como María Saldívar, así como...
0: Mari Saldívar.
1: Ajá, okay. Ajá, María Saldívar, y realmente se llamaba María de la Asunción Luisa Gonzaga, Guadalupe, Refugio, Luz, Loreto, Salud, Altagracia, Carmen, Matilde, Josefa Ignacia, Francisca Solano, Vicenta Ferrer, Antonia Ramona, Agustina Carlota, Inocencia Federica, Gabriela de Dolores, de los Sagrados Corazones de Jesús y de María Saldívar y Saldívar.
0: Amén. ¡No manches! Todo eso, oye.
1: Todo eso.
0: ¡Qué barbaridad! Hasta te pusiste rojo con la genito.
1: Sí, es.
0: Te faltaba el aire.
1: Larguísimo.
0: Ya pensé que te nos ibas.
1: Sí, casi me voy, pero.
0: Sí, te estabas ahogando.
1: Pero pude hacerlo.
0: ¿Crees que lo puedas? Yo sé que está de por medio tu vida, ¿verdad?
1: Claro, claro.
0: Pero agarra un poquito más de aire.
1: Todo por la radio.
0: Sí, yo sé, el contenido, ¿verdad? Aquí siempre estamos imponiendo y rompiendo con lo establecido.
1: Es correcto.
0: Muy bien, a ver, con la genito. Johnny Gómez, tú puedes, venga. ¿Cómo se llamaba la Mari?
1: María Saldívar era para los compas,
0: okay.
1: Pero legalmente venga. Se llamaba María de la Asunción Luisa Gonzaga Guadalupe Refugio Luz Loreto Salud Altagracia Carmen Matilde Josefa Ignacia Francisca Solano Vicenta Ferrer Antonia Ramona Agustina Carlota Inocencia Federica Gabriela de Dolores de los Sagrados Corazones de Jesús y de María Saldívar y Saldívar.
0: ¡Guau! ¡No manches! Oye, qué impresión. Estoy en shock, ¿verdad?
1: Sí,
0: porque
1: sí, sí.
0: No cualquiera tiene la habilidad de tener tanto aire en los pulmones para poder decir
1: sí, no.
0: Todo ese pinche nombre, no manches. Un aplauso para el colagenito.
1: Gracias. Por ustedes, ¿eh?
0: Ahí está, ¿verdad? El reconocimiento total a tu labor.
1: Sí.
0: Qué barbaridad, oye, hasta babas aventaste, fíjate.
1: Sí, claro, escupí todo.
0: Ya sé, oye. Oye, ¿no contaste las letras? No, pues imagínate, no, te llevas todo el día.
1: Aquí se va el programa entero.
0: Ya
1: pero
0: sé,
1: bueno.
0: Contando las letras.
1: Sí, sí, sí.
0: Te la vamos a dejar de tarea para mañana.
1: Sobres. Pero
0: sí.
1: Ahora, si tú te quejas de tu nombre y dices, es que no me gusta mi nombre. O,
0: No, a mí me encanta mi nombre, compadre.
1: O sea,
0: sí.
1: Hay gente que tiene nombres realmente horribles.
0: Sí, Juan Pablo.
1: Sí, Juan Pablo. O sea,
0: Daniel Arturo.
1: Sí, no, atrocidades.
0: No, a mí me encanta mi nombre, fíjate.
1: Sí, a mí también, la verdad.
0: Ok, entonces...
1: Pues básicamente esos son los cuatro nombres más largos que pude conseguir. Fueron del más... al más
0: leve,
1: no,
0: del más leve, del de Tintán, que a mí también se me hacía largo, pero ya es
1: sí,
0: nada.
1: Sí, no, es
0: no, esa Mari Saldívar, mi respeto. Soy.
1: Sí, no, sí, para decir su nombre, qué hueva.
0: La neta,
1: sí,
0: oye,
1: sí.
0: Imagínate.
1: Es que eran nombres de antes porque fusionaban, te digo, creencias, fusionaban nombres
0: pero
1: de familiares.
0: Pero eso es verídico.
1: Sí, es genuino, está registrado en el registro civil.
0: Órale.
1: En el de la ciudad de
0: México. Chilanga, ¿verdad?
1: Chilanga.
0: Nacida en 1914.
1: Cámara, hija de su...
0: No, te creas.
1: No.
0: Tranquila.
1: No, pero bueno.
0: Sí, muy bien. No, lo vamos a dejar en Mari.
1: La Mari. ¿Qué rollo?
0: Sí, la Mari Saldívar.
1: María Saldívar, suficiente.
0: Sí. Imagínate que la asaltaran allá en la Ciudad de México. Y que le dijera al ladrón, oye, ok, te doy mi bolsa y lo que tú quieras, ¿verdad? Pero primero léeme mi nombre y luego ya te lo entrego todo. ¿Verdad?
1: No, hombre, en lo que lo lee llega la policía y ya se lo lleva.
0: Exactamente, sí. Ay, qué bonito. Una historia con final feliz.
1: Sí.
0: Muy bien. Vamos a enviar saludos para Gaby Ochoa, ¿verdad? okay, que se está reportando. Ella es la reina de los stickers. Yeah. Y el día de hoy, pues, no fue la excepción. Vamos a contarlos, si a gustas. Ok. El día de hoy, Lady Stickers, mejor conocida como

0: rato nos echamos unos botes ahí. Ay, no, yo creo que ya tengo cirrosis. Ya.
1: Podrás.
2: Sí. Ya tengo.
1: Ya, pobre Juan. Así que pobre Juan. Güey.
2: Pobre Juan. Esa es
0: la canta Antonio Aguilar, campeón. Antonio Aguilar.
1: ¿Cuál canta Antonio Aguilar? Oye, tantas cosas que hemos dicho aquí, hombre, Chihuahua.
2: Sí, claro.
1: Juan Charrasqueado, ¿será? La que me quiere decir. ¿Qué es charrasqueado? A ver.
2: A ver, vamos a buscarlo. Ya me la metiste.
1: ¡No!
2: La duda.
1: Por acá está Tito Balls al aire. Ahora no envió ni una sola palabra, dijera Paulina Rubio. Pero envía sus monitos, sus emojis, ¿verdad? Y nos escucha en La Tepeca, allá, agarradito de la mano del tremendísimo Rayo McQueen. Siempre echándole ganas a este par de chamacos, este par de plebes.
2: Juan Charrasqueado, el famoso corrido tradicional mexicano.
1: Ajá.
2: O charrasquear significa herir o cortar a alguien utilizando un cuchillo, navaja o sable. O también se refiere al rasgueo de la guitarra.
1: ¿Neta?
2: Es correcto.
1: O sea, charrasquear es rascar las cuerdas. A ver,
2: podría ser algo así.
1: ¿Cómo? A ver.
2: Como rítmico.
1: Igualito. No, la guitarra eléctrica se queda tonta al lado tuyo. Me cae que sí.
2: Claro.
1: Vamos a ver quién está marcando por acá y qué se le ofrece a este chamaco. Ya, se arrepintió. Muy bien. Por acá nos dice el corrido del día de San Juan. Ah, la canta Pepe.
2: En la granja.
1: Antonio Aguilar.
2: Juan. ¿Eh?
1: ¿Antonio Aguilar o Pepe Aguilar?
2: Fíjate que.
1: Es Aguilar.
2: Te la debo.
1: Es Aguilar.
2: Ah, sí, lo sabía.
1: Muy
2: sí,
1: bien.
2: Lo sabía.
1: Acá, ¿qué nos dicen?
0: Daniel, buenos días. Aquí reportamos a Antonio Prado.
1: Otra vez.
0: Están mencionando los nombres largos de los personajes. Si alguien recordará ese programa que hacía la criada en la televisión.
1: María Victoria.
0: Su nombre, mencionaba un chorro de nombres y varios artistas hacían lo mismo, creo. Mencionaban muchos nombres que mejor le decían, párale.
1: A ver, investigame tú, colagenito, por favor, nombre completo de María Victoria en La Criada Bien Criada. Uy, esa serie es de 1800, ya no me acuerdo. Oye, tú conoces, bueno, obviamente no son tus tiempos, ¿verdad? Pero ¿sí has oído hablar o visto alguna imagen de María Victoria?
2: Creo que sí. Tengo noción de haberla visto. Ah, esa, por supuesto.
1: Esa mujer
2: sí,
1: tenía un cuerpazo, oye, ella, ¿sí? María Victoria. Okay. Tenía un cuerpazo, una cinturita. No, Thalía está panzona al lado de lo que era María Victoria, neta, oye. Una silueta que, uff.
2: Mira, acá está el nombre justamente.
1: A ver, venga.
2: Inocencia de la Concepción de Lourdes, Escarabarzaleta de la Barquera y Dávalos, Pandeada Derecha.
1: No manches, eso se levantaba rapidísimo ella al momento
2: sí, claro,
1: de que
2: le
1: levantaban el nombre. Sí.
2: Sí.
1: Ok, perfecto. Vamos entonces a continuar con más y mejor música. Bastante bueno el contenido.
2: Sí.
1: Fíjate que me gustó tanto el contenido, ¿verdad, Johnny? ¿Qué te parece si te damos a partir de la próxima quincena 207 pesos?
2: Venga, gracias.
1: ¿Sí?
2: Por supuesto.
1: Ok, y ya no los has perdido, ya.
2: No, ya estoy...
1: Incrementando.
2: Sí, claro, ya.
1: Sí.
2: Ya agarré la onda de que no debo perderlo.
1: Sí, porque al principio te pasabas de euforia, ¿verdad? Decías... Unos improperios pues bastante delicados.
2: Es que era la emoción de la radio ahí del regreso.
1: Sí. Es que viste el micrófono y te gustó.
2: Sí,
1: ¿verdad? Te lo querías comer.
2: Sí,
1: es correcto. Aplausos entonces para Johnny Gómez, ¿verdad? Por sus 207 pesotes. Venga. A partir de la próxima quincena.
2: Vamos, por el millón.
1: Muy bien, por el millón.
2: Cada vez más cerca del
1: No
2: millón.
1: Creo llegar yo a ver esa cantidad, ¿verdad? Mi vida no me va a alcanzar. Sí, va a ser pues otra generación la que pueda ver tu logro alcanzado. Muy bien. Vamos entonces a continuar con más y mejor música y vamos a checar por acá lo que nos ha pedido la gente, ¿verdad? Porque obviamente es importante cuando ellos también nos solicitan canciones.
2: Por supuesto.
1: De hecho me dijeron, fíjate, ponte algo de los Tigres del Norte.
2: Fíjate,
1: los Tigres del Norte anduvieron aquí en Mochis hoy en sus inicios, ¿sí sabías eso o no?
2: Sí, es correcto, aquí anduvieron.
1: Es correcto, ahí por la Leiva, cuenta la leyenda, ¿verdad?
2: Siempre me gustaron mucho los Tigres del Norte, siempre ha estado ahí en mi vida alguna canción de ellos.
1: Neta.
2: Les tengo mucho cariño, sí.
1: A ver, te voy a mencionar algunas y vas a escoger, ¿verdad?
2: Claro.
1: Porque me dijeron la que quieras.
2: A ver.
1: Tumba Falsa, Señor Locutor, No Pude Enamorarme Más, Ni Parientes Somos...

0: La manzanita, la camioneta gris, la puerta negra, la mesa del rincón, ¿cuál quieres?
1: Hola, señor locutor.
0: Ponte okay. Ese, ponte ese. Para nosotros.
1: Para nosotros, sí, okay, porque perfecto. Es San Juan, entonces sí, yo soy sí, Juan.
0: ¿Por qué no, señorito, oye? Sí. O
1: sea, señor, me da, suena muy...
0: Sí.
1: A lo mejor era algo de respeto.
0: Suena ya viejo.
1: Sí, ¿verdad? Sí. A lo mejor era algo de respeto de, señor locutor, señor policía, o sea...
0: Ok, perfecto.
1: Quiero pensar que iba por ahí.
0: Preséntala, por favor.
1: Con ustedes.
0: Los jefes de jefes.
1: Los jefes de jefes, los tigres del norte, con señor locutor. En la interesante 88.5 FM...
2: Bueno, diga, ¿con quién tengo el gusto?
3: Hola,

0: escuchamos a los Temerarios.
1: O sea, payaso.
0: No, son los Tigres.
1: Los Tigres del Norte.
0: The Tigers of North.
1: Of North.
0: Yeah. ¿Quién te pegó? No te oigo, traes tenis. Muy bien, Johnny Gómez, nos tenemos que ausentar, fíjate.
1: Sí, ya, lamentablemente.
0: Se acabó el 20.
1: Ha llegado la hora, pero muchas gracias por la oportunidad. Y gracias a ustedes por escucharnos aquí en las Gruperolas dentro del interesante 88.5 FM. Mi nombre es Juan Gómez.
0: Y yo soy Dani Castro. Ya, pues nos aventamos una hora llena de sandeces.
1: Sí.
0: Ojalá que haya sido de su agrado. Y regresamos el día de mañana, primeramente Dios. Sí, viene mañana, ¿verdad?
1: Así es.
0: Ok, perfecto. Muy bien, entonces, hasta la próxima, amiguitos. Saludamos a Martín Valenzuela de San Miguel Zapotitlán, ¿verdad? Este muchacho echándole ganas en su proyecto de OmniLife. También saludamos a Carla Mendoza, la contadora, que también se reporta. Juan José Cantú, de allá de La López, echándole ganas allá a la panadería, cual debe de ser. Y saludamos a Mireya, que nos escucha vía internet en Guamúchil. Hasta allá, hasta la tierra de Ana Gabriel.
1: Es correcto. Muy saludos bien a todos y pues hoy en su día a los Juanes, saludos.
0: Es correcto,
1: a todos.
0: Lo sigan pasando bien. Hasta la próxima, amiguitos.
1: Bye.
2: Bye.
0: Para Martín Valenzuela.

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0: Son las 10 de la mañana, con 16 minutos.
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0: Son las 10 de la mañana, con 45 minutos.
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0: Son las 11 de la mañana con 14 minutos.
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0: Son las 11 de la mañana, con 45 minutos.
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0: 12 de la tarde.
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Hola, hola, ¿qué tal? ¿Cómo están? Bienvenidos, bienvenidas a este su programa Foro Abierto. Ya estamos listos, preparados desde la cabina de La Interesante para llevarles a ustedes, pues una hora de información. Les saluda su amiga y servidora Arely Hernández. Muchas gracias por estar con nosotros a través de AP Grupo Radio. Estamos ya en las frecuencias moduladas del 88.5 en Los Mochis, en La Interesante, pero también en Guasave en la 94.5 y en La Qué Buena, la 98.5 del Fuerte, toda la zona centro-norte del estado. Agradecerles pues su amable sintonía. También a quienes ya están al pendiente en redes sociales, estamos en La Interesante FM y Plataforma Noticias, así nos puede buscar a través del Facebook Live, ahí nos va a encontrar y nos puede ver, nos puede seguir, nos puede comentar e interactuar con nosotros durante toda esta hora. Estamos atentos para ustedes y ya sabe, hay que ponernos al día, por ello pongo a su disposición el teléfono aquí en la cabina en el 6688-181885. Juan Gómez, Yasmín Moreno, listos para recibir sus comentarios, sus mensajes, sus denuncias, al igual que su servidora, y darle seguimiento ante las diferentes dependencias de gobierno para que pues se pongan a chambear, ¿verdad? A veces que le damos mucho espacio y pues hacen como que trabajan, entonces vale más que como ciudadanos pues les gritemos, hey, pues que la luz, que la lámpara, que si el drenaje colapsado, que si el bache, en fin, para que ellos vayan tomando nota y pues aceleren los recursos. Estamos prácticamente a mitad de año y obviamente pues no se están viendo muchas obras de este famoso presupuesto que se aprobó, del crédito que aprobaron las y los diputados para este año, más de 2,000 millones de pesos. Entonces hay que ver en qué se está aplicando. Ahorita les vamos a tener más nota al respecto. Pero bueno, mientras usted que ve, que observa, que vive todos los días en su calle, en su comunidad, en su colonia, háganoslo saber. Con mucho gusto nosotros le damos seguimiento. Y bueno, antes de avanzar, déjenme rápido nada más por acá compartirle a mi compañero aquí un audio importante para tenerlos listos ahorita que vayamos con la información. Pero déjenme saludar el día de hoy, 24 de junio, día de San Juan Bautista. Un saludote para toda la gente del Fuerte que está de aniversario del Pueblo Mágico. La verdad que desde bien tempranito la gente salió a bañarse al río Fuerte, que hay que estar con mucho pendiente, sobre todo de los niños, ¿no? Bueno, esta tradición de ir a bañarse desde temprano ahí en las aguas del río Fuerte en honor a San Juan Bautista el día de hoy, que el pueblo pues también está de aniversario. Muchas felicidades para todos y para aquellos que llevan el nombre de Juan, de Juana. Un saludo muy especial, déjenme aquí rapidísimo, para mi gran amigo Juan Antonio Angulo, ahí en Servicios Públicos Municipales, le mandamos un fuerte abrazo. Para Juan Pablo Espinosa, amigazo de mi alma, muchas felicidades el día de hoy. Para mi amigo Juan Antonio Garibaldi, muchas felicidades. Para mi prima Juanita Gámez Cuadras, la Juani Gámez, que anda bien chambeadora por ahí por el Hospital Fátima, le mandamos un fuerte abrazo. A Juan José Quiñones Gámez, nuestro amigo periodista, hasta allá hasta Culiacán, que siempre anda bien chambeador. A Juan Manuel Campoy Acosta, alias El Chino, ¿no? Le mandamos un fuerte abrazo. A nuestro compañero periodista y amigo Juan Manuel Partida, también hasta Culiacán. A ver, tengo muchísimos por acá, ¿quién más? A Juan Lizárraga también, ¿no? A don Juan Millán, que además es su cumpleaños, un saludote. A mi gran amigo hasta el alma, que siempre lo llevo en mi corazón y obviamente hasta el cielo, le mando un fuerte abrazo. A Juan Carlos Flores Cota y a todos los que tienen, llevan este nombre y que el día de hoy pues están celebrando su día, a todas las Juanitas, a todas las Joanas, que también se festejan, en fin,
a las Ivanas, que también es el día de ellos. Y bueno, pues muchas felicidades. Y para los que están de cumpleaños, a Sandra Luz Moreno López, le mandamos un fuerte abrazo. A mi gran amigo Juan Fierro también. Oye, se me estaba pasando, Juanito, que es tu cumpleaños. Muchas felicidades. A Juan José, Dórame Castillo, Lick, se les extraña acá en programas preventivos. Le mandamos un fuerte abrazo también, que está de cumpleaños. Y para todos que en casita celebran, festejan o simplemente dándole gracias a la vida, pues que suene el mariachi. Para la diputada Juana Minerva, que también está de festejo el día de hoy, que suene el mariachi.

0: Para Juanita Godoy, de parte de Fren Sandoval, para Juan Garibaldi, ahorita lo mencionábamos también, de parte de Fren Sandoval, un saludote para toda la gente que nos escucha y que hoy está de festejo, especialmente, lo repito, para toda la gente del Pueblo Mágico del Fuerte, que es de Juan Bautista, ¿no? Hay un saludote para toda la gente del pueblo, para nuestro amigo José Juan Ayala, que hoy me tocó saludarlo también por acá por la ciudad de Los Mochis. Le mandamos un fuerte abrazo también al dirigente del Partido Revolucionario Institucional. Y nos vamos con más información, con las noticias del momento. ¿Irá a llover o no irá a llover? Esa es la gran pregunta que nos hacemos los sinaloenses, especialmente el día de hoy, pues bueno, se espera que, oye, también para los agricultores, ¿no? Que muchos festejan el día de hoy, el día de San Juan Bautista Labrador, así que, pues bueno, vamos a seguir con las noticias. ¿Habrá lluvia? ¿No habrá lluvia? Vamos a ver qué nos depara el día de hoy, el pronóstico del tiempo, ya que el cielo estará despejado con temperaturas máximas de 38 a 42 grados centígrados, rachas de viento de 30 a 50 kilómetros por hora, un oleaje de 1.5 a 2.5 metros de altura se prevé durante este día. En Sinaloa, escuchemos pues los pronósticos de las lluvias con Juan Pablo Cerón, quien es, hoy también es su día, que es el meteorólogo de Protección Civil del Gobierno del Estado de Sinaloa.
1: Hola, ¿qué tal? Desde el Instituto Estatal de Protección Civil de Sinaloa, los saludamos con gusto para informarles el pronóstico del tiempo de hoy, miércoles 24 de junio. La imagen de satélite muestra cielo despejado en el estado, condiciones que se prevén continúen durante el día, por lo que los efectos de la onda de calor se mantendrán, previéndose a temperaturas máximas entre 38 a 42 grados centígrados, principalmente en municipios del norte y centro de la entidad. Asimismo, se prevén rachas de viento de entre 30 a 50 kilómetros por hora y condiciones de mar de fondo con oleaje de 1.5 a 2.5 metros de altura. Los fenómenos meteorológicos relevantes: persiste una circulación anticiclónica a niveles medios de la atmósfera, la cual favorece los efectos de la onda de calor. No obstante, en el transcurso de la tarde, la activación de un canal de baja presión estará favoreciendo el desarrollo de nubosidad e incremento en la probabilidad de lluvias. Adicionalmente, se mantienen en vigilancia en el Océano Pacífico a dos zonas de baja presión, las cuales presentan un 50 y 60% de probabilidad para desarrollo ciclónico en los próximos 7 días. Con respecto a las precipitaciones durante este día en el estado, se prevé que esté incrementando principalmente en regiones de montaña, las cuales pudieran ser de ligeras a moderadas y estar acompañadas con actividad eléctrica. Asimismo, estas precipitaciones pudieran extenderse a regiones de valle en horas de la noche o madrugada del día de mañana. De momento es lo más relevante en cuanto a las condiciones meteorológicas. Como siempre, los invitamos a seguir al pendientes a través de nuestras redes sociales, recordándoles que en Protección Civil somos todos.
0: Pues ahí está el tema del clima, hay que estar pendientes. Y bueno, obviamente por lo que nos espera en esta temporada de lluvias, el día de ayer pues se instaló el Comité de Protección Civil Estatal, encabezado por la propia gobernadora Geraldine Bonilla y también la titular de Protección Civil en el estado de Sinaloa, esto obviamente obedeciendo a los protocolos de protección, buscando pues que se garantice el contar con todas las medidas preventivas en esta temporada de lluvias, de huracanes que se prevén, algunos en el Pacífico y que pudieran estar pues provocando algunas afectaciones en el estado. Para ello, la gobernadora Geraldine Bonilla pues les da la bienvenida en este Comité de Protección Civil Estatal.
2: Nos reúne aquí un propósito fundamental: fortalecer la coordinación entre los tres órdenes de gobierno para proteger la vida, la integridad y el patrimonio de las y los sinaloenses ante los riesgos que pudieran presentarse. En este marco, instalamos el Consejo Estatal de Protección Civil y el puesto de comando, mecanismos que nos permiten actuar con planeación, prevención y capacidad de respuesta ante cualquier contingencia. Nos reúne aquí un...
0: Bueno, además habló que en este marco se estaba instalando el Consejo Estatal de Protección Civil y el puesto de comando, mecanismos que van a permitir actuar la planeación, prevención y capacidad de respuesta ante cualquier contingencia. Además, señalaba pues la participación de los 20 alcaldes y alcaldesas en el estado de Sinaloa y de las instituciones de socorro, así parte de lo que señalaba, y además así el llamado a la población a estar atentas, a estar en la información correcta para que se tomen las medidas en caso de que surja alguna eventualidad en materia climática.
2: Hago un llamado a todas y todos los sinaloenses a mantenerse atentos a la información oficial, a seguir las recomendaciones de Protección Civil y a fortalecer los lazos de la solidaridad que nos caracterizan como sociedad sinaloense. Quiero expresar mi reconocimiento a las autoridades federales, municipales, a las Fuerzas Armadas, a los cuerpos de auxilio y a todo el personal de Protección Civil que con entrega y vocación de servicio trabajan todos los días para proteger a nuestra gente.
0: Bueno, ahí estuvo también el titular, el Coordinador Nacional de Protección Civil y el del Estado, el cual Roy Navarrete, pues también hacía referencia a los trabajos en coordinación con los 20 municipios para estar atentos en esta temporada de contingencia de lluvia y ciclones.
3: Nosotros vamos a presentar cómo nos estamos preparando en el Estado de Sinaloa. Ya estuvimos en los 20 municipios, coordinadora. Sí. Gobernadora, pues ya habíamos comentado, le informaba a nuestro gobernador que ya estaban instalados los 20 consejos municipales, los 136 refugios temporales, pero también los tres órdenes de gobierno con cada uno de sus planes en cada uno de ellos. Tenemos aproximadamente nosotros un estado de fuerza de más de 2.500 elementos entre voluntarios, entre personas de las comunidades. Por ejemplo, tenemos más de 1.200 voluntarios, tenemos 2.543 elementos, 801 vehículos de emergencia.
0: Además, estuvo la Coordinadora Nacional de Protección Civil, que fue encargada de emitir el mensaje de instalación del puesto de comando.
4: En Sinaloa, a excepción de Choice, todos los municipios se encuentran en índice de riesgo medio a muy alto por ciclones tropicales. 6 municipios con un grado medio, 2 con grado alto y 11 con grado muy alto. Tenemos programado, conforme la información del Servicio Meteorológico Nacional, que se pueden presentar de 18 a 21 huracanes en el Pacífico.
0: De ahí me... Y en el caso de esta coordinación, pues estuvo también presente el alcalde de Ahome, Antonio Menéndez del Llano Bermúdez, quien calificó como positiva este comité estatal, donde destacó la presencia de cada uno de los alcaldes y alcaldesas del estado de Sinaloa.
5: Sí, muy bien. Lo más destacable que encontramos en esta reunión es que estábamos los 20 municipios de Sinaloa y todas las autoridades que deben estarlo. ¿Y de qué se trata? Pues de buscar la prevención de parte de todas las autoridades en la coordinación que se debe tener, las responsabilidades que todos debemos de tener de cara a prevenir cualquier fenómeno que antes de que llegue, pues estar listos. Sobre todo los meteorológicos con agua, con precipitaciones de agua o cualquier otro. Y este comando pues es la manera en la que se nos instruye de parte de la presidenta Claudia Sheinbaum a través de nuestra, o junto con nuestra gobernadora Geraldine Bonilla, estar todos en conjunto para poder dar resultado a la sociedad y poder protegerlos de cualquier inundación, sobre todo inundaciones. Sí, la estrategia igual, nosotros ya habíamos aperturado la sesión, ya estamos, hemos tenido dos, la de apertura y una en donde pusimos y llegamos a algunos acuerdos aquí en Ahome. ¿Qué acuerdos? A tener material suficiente, a no quedarnos nada más con las colchonetas, a la manera de separar las posiciones de las mismas, el cambio que a lo mejor ya no van a ser escuelas nada más, para que estas puedan retornar a clases lo más pronto.
0: Este parte de lo que ya señalaba el alcalde de Ahome en cuanto a la organización que deben de tener, pues, y coordinación sobre todo todas las dependencias en caso de una contingencia por lluvias o ciclones, ya lo decía la Coordinadora Nacional de Protección Civil, que se espera pues una gran cantidad de huracanes en el Pacífico, el cual se estarán monitoreando, y obviamente en todos los espacios de aquí de AP Grupo Radio, de Plataforma Noticias, se los vamos a estar haciendo puntual llegar a usted para que tomen las decisiones necesarias. También déjenme rapidísimo compartirles que quedan 4 días en el programa de descuentos en impuesto predial. Hay que aprovechar, y nos da el mensaje Sergio Ramón Villa Hurtado, quien es el director de ingresos del Ayuntamiento de Ahome.
6: Hacerle el llamado ahí a la ciudadanía para que nos apoyen en sus pagos del impuesto predial, y así como multas o infracciones de tránsito que puedan tener. El programa ha sido muy bueno, la gente ha respondido, pero sabemos aún que quedan todavía varios o bastantes contribuyentes que no han podido pasar a hacer su pago. Y pues sí, como decías ahorita al inicio de la entrevista, quedan 4 días ya. Entonces, pues sí sería muy bueno que pudieran, si es el caso, ponerse al corriente, como lo ha estado haciendo ya mucha gente, y se ha ido muy satisfecha porque pues sienten que ya es un peso menos en su carga financiera que traen ahí. Y también pues el programa ha sido muy bueno porque apoya ahí a la economía de los contribuyentes, que es más que nada la idea de nuestro presidente municipal, el licenciado Antonio Menéndez, de apoyar ahí a la economía de los ahomenses para que pues puedan contribuir con su pago. Sí, mira, hay bastantes, hay gente que...
0: Bueno, ahí está, hay que aprovechar estos 4 días y obviamente pues obtener estos beneficios del 100% de descuento en multas y recargos en el pago del predial, así como el 60% en el tema de infracciones de tránsito, obviamente pues que no vaya con alcohol, o el tema de estacionarse en lugares que son para personas con discapacidad. Así que pues usted aproveche estos días para ponerse al corriente. Bueno, agradezco mucho que se haya dado un espacio en su agenda. Sabemos que anda pues bien atareada, porque ya el día de mañana arranca el Festival de Mi Ciudad aquí en la ciudad de Los Mochis. Y agradezco mucho a la maestra María Teresa Flores Heredia que esté con nosotros aquí para charlar específicamente de toda la programación que se tiene lista para celebrar pues este aniversario más de la ciudad de Los Mochis. Muy buenas tardes, maestra, ¿cómo está?
7: Muchas gracias por la invitación. Y sí, es un gusto estar en esta cabina de radio, en donde tendremos la oportunidad que la ciudadanía, el radio escucha, se entere de cuáles son los propósitos, cuáles son los programas, cuáles son los recintos, cuáles son los días y actividades que hemos programado con mucho cariño para celebrar el 123 aniversario de esta hermosa ciudad de Los Mochis en su 16ª edición de festejos.
0: La verdad que impresionante, porque vamos dejando pasar, ¿no?, el tiempo, pero creo que es necesario hacer como que una pausa ahorita que comenta de los 123 aniversario de la ciudad. Es una ciudad pues relativamente joven comparado con ciudades del resto del estado, sin embargo muy pujante, con mucha identidad. Se nombra la ciudad Esmeralda, y que queremos que realmente sea así, pero sin perder nuestra raíz, nuestra cultura, nuestra identidad, que aunque ya es una ciudad pues en crecimiento y en desarrollo, pues seguir manteniendo esa cultura que nosotros estamos muy tradicionalmente acostumbrados. ¿Cómo hacerle?
7: Sí, así es. Mira, pues como bien decías, nuestra identidad, aquello que nos identifica como parte del municipio de Ahome, como ciudadanos del municipio de Ahome, como ciudadanos de esta tan pujante ciudad de Los Mochis, ¿no?, que tiene tantísima gente valiosa, y sobre todo que la cultura que nos que nuestros antepasados nos han de la cual nos han hecho partícipes, pues la tenemos aquí muy cercana a la región de en la región de los Mochis, ¿no? Tenemos pues varios centros ceremoniales, entre ellos el más importante que es el de San Miguel, uh-huh. pero tenemos en otras comunidades como en la Florida, el Colorado, en Ohuira, en los campos pesqueros, así es. Y pues resulta interesante que esta cultura no se pierda porque, uh-huh. bueno, es parte de nuestra identidad, ¿no? Y que la ciudad de Los Mochis, pues relativamente joven, 123 años en relación con San Miguel, con la Villa de Ahome, ¿no? Es una ciudad relativamente joven, pues ha tenido un crecimiento acelerado y uno de los crecimientos más importantes que a nuestro presidente municipal, el licenciado Antonio Menéndez de Llano, le interesa es la cultura, uh-huh. es la educación, ¿no? Es salud, pero bueno, en este momento nos atrae lo que es la cultura. En el Instituto Municipal de Arte y Cultura, pues trabajamos arduamente para que esto sea un aliciente, sea una parte fundamental en las juventudes, en los niños, en los adultos. Este programa que hemos hecho y que hemos fortalecido a través de grandes artistas, a través de grandes personajes, algunos de talla internacional, algunos que son nativos de esta ciudad, pero que ya tienen un recorrido cultural y artístico, pues harán acto de presencia en esta celebración, en este 16º.
0: Se empieza mañana. ¿Cuál es el programa? Y obviamente resaltar todas estas personas que van a estar, todos estos artistas que van a estar en este festejo del 123 aniversario de la ciudad de Los Mochis, porque lo dice bien, maestra, el reconocer a aquellos que han salido y han tenido un éxito a nivel nacional e internacional, que regresen a su tierra y que sobre todo den ese impulso para los jóvenes, para los niños, para pues sobre todo para todos los que todavía estamos por acá y que decimos, bueno, es que sí se puede triunfar, sí se puede salir de la ciudad de Los Mochis y sí se puede ser también profeta en tu tierra.
7: Claro que sí, mira, los eventos están programados del 25 de junio al Ajá. 1 de julio, es decir, iniciamos el día de mañana. Sí, mañana inauguramos, pero cerramos, clausuramos con la fecha tan importante que es la celebración del Día de la Tambora, en donde nuestro estado ha establecido el día 1 de julio como el Día de la Tambora, que es el género que nos caracteriza a los Así sinaloenses, ¿no? La banda, la tambora. Aquí es importante decir y resaltar, recalcar, que tendremos actividad para toda clase de
0: gustos de géneros,
7: exactamente. Mira, tendremos para los niños, tendremos para los jóvenes, tendremos para los adultos jóvenes y pues sobre todo el elevar la cultura con talleres, con conferencias. Iniciamos nuestro programa con una conferencia a cargo del señor Infante Fierro, el señor José Armando Infante Fierro, que es un ícono indiscutible ícono de la cultura de nuestro municipio, uh-huh. de nuestra ciudad. Él es cronista de la ciudad, forma parte de la Comisión de Historia y Cultura, es una persona con calidad y calidez tremenda. Él nos dará esta conferencia el día 25, que lleva por nombre ¿De dónde son los mochitenses? Otra historia de los Mochis, ¿no? Es importante ir preparados porque con esta característica que tiene él, nos hablará desde sus inicios y nos hablará de las características y la cultura que tenemos nosotros como parte fundamental del crecimiento de esta ciudad. Pero debo decirte que en este evento, al finalizar en el evento, le entregaremos al señor un reconocimiento por su, nosotros le hemos nombrado Ciudadanos que Dejan Huella. Uh-huh. Iniciamos con este reconocimiento el año pasado, el señor Corrales. en la locución, recibió
0: don
7: este...
0: don
7: Arnoldo Corrales.
0: 66 años 66 ya en la locución, años. La verdad, un reconocimiento muy merecido.
7: Sí, y el año pasado nosotros entregamos, por sus 65 uh-huh. años, ¿no? En la locución, un ícono del periodismo, un ícono de esta cultura tan bonita que tienen ustedes de transmitir. Y pues en esta ocasión será al señor José Armando Infante. Okay. Ese mismo día tenemos a Sinaloyaz en la inauguración. Sinaloyaz pues es una parte fundamental de la cultura nuestra, de nuestro municipio. Además ahí tendremos la trova con Arturo Medel, un concierto de trova que pues nos dejará inmersos en un viaje hacia todo lo que a través de la trova nos transmitirá Arturo Medel. Debo decirte que son dos días importantes para celebrar a nuestra ciudad en el Museo Regional del Valle del Fuerte. Uh-huh. El día 25 y el día 26 tendremos como escenario el museo, vestiremos de gala al Museo Regional. En lo que es el estacionamiento del Museo Regional, ahí tendremos el escenario y en lo que es la Obregón, ahí estará la audiencia, ahí estará la gente que vaya a disfrutar de estos eventos. Imagínate qué escenario tan bonito, de un lado el museo y de otro lado un icono tan importante como lo es la Iglesia del Sagrado Corazón de Jesús.
0: Estará cerrado entonces
7: la Obregón.
0: ¿La Obregón? ¿Qué horarios no tiene ahorita?
7: Para estar cerrado, uh-huh. Desde hoy estará cerrada la calle Obregón, porque empezarán a montar desde hoy el escenario.
0: Okay.
7: Sí.
0: Ok, entonces para que también tomen medidas, yo pasé temprano, ya miré algunas delimitaciones, hay que estar atentos, eso es el día de mañana y el
7: 25 y 26,
0: que sí. Son los días que van a estar
7: en el museo.
0: En el museo.
7: En el museo regional. El día 26... pues también tendremos el Bailando en la Plaza, ¿no? Un programa que nosotros tenemos de llevarles música uh-huh. o para el baile, una convivencia familiar a los adultos mayores, esto es en la Plaza Solidaridad.
0: Que se pone bueno el guapango.
7: Sí.
0: Ahí me ha tocado pasar.
7: Aprovecharemos el momento, sí, aprovecharemos el momento para celebrar a los padres, ahí celebraremos el Día del okay. Padre. Tendrán el momento de degustar postres, de degustar aguas, y sobre todo un DJ con música de antaño para bailar y una pista de baile que yo creo que les recordará un poquito su época.
0: No, hombre, ya los veo bien contentos allá los adultos mayores. Eso es el día viernes.
7: El 26.
0: Así es.
7: Tendremos, ajá. para cerrar el día 26, tendremos a la Orquesta de la Mora.
0: Okay.
7: En el museo. Tendremos dos eventos, ¿no? Tendremos el evento en el Bailando en la Plaza y tendremos el evento acá en el Museo Regional, en donde cerraremos con la Orquesta de la Mora a las 8 de la noche, iniciamos. Aquí tendremos como invitada especial a Angie Lozano, esta chica de aquí de la ciudad de Los Mochis, que resultó ganadora en el concurso Tengo Talento, Mucho Talento a nivel nacional. Uh-huh. Haremos un reconocimiento por esta labor tan importante de llevar a la ciudad de Los Mochis a una vez más sobre una ventana de artistas a nivel nacional.
0: Pues maestra, nos encantaría quedarnos otro rato ahí platicando, los tiempos de la radio son muy rápidos, pero sabemos que traen un evento pues muy especial, lo desea usted para todos, estamos nosotros a través de la interesante FM y de Plataforma Noticias compartiendo también el programa para que usted tome nota y obviamente también puedan participar los niños, los jóvenes, los adolescentes y todos los adultos que queramos ir a pasar un excelente fin de semana pues en este festival, invitarlos también a la gente del Fuerte, de Juan José Ríos, de Guasave, que nos escuchan, la gente del Carrizo, de las diferentes sindicaturas de aquí de AOME, pues que también se vengan a celebrar con nosotros el 123 aniversario de Los Mochis. Y maestra, además hay más eventos, tendremos más, porque vemos que el IMAC no descansa, viene el tema de muchas actividades ahora para el verano, pero la vamos a invitar a que venga con nosotros la próxima semana, obviamente pues para que nos siga a detalle cada una de las actividades que van a estar realizando, sobre todo en el verano, para tener también presencia y atención de los padres de familia. ¿Qué pueden hacer, además de tener a sus hijos en casa, de qué actividades podrán desarrollar?
7: Con mucho gusto, Areli. Lo haremos con mucho gusto. Debo decir, antes de irnos, sí, que no se pierdan la conferencia de Angélica Aragón.
0: Ah, sí. ¿Qué día? ¿Qué
7: hora? Es el día 30 a las 6 de la tarde en el anexo del Teatro Ingenio. También vamos a tener pantalla para que puedan presenciar el partido de fútbol. Esto es sobre la calle Guerrero, entre Obregón y Rosendo G. Castro.
0: Ok, pues ahí está, para que ustedes también pues estén atentos y participen en todas estas actividades. Muchas gracias, maestra, estuvimos platicando. Ah, por cierto, por acá le mandan saludos, dice Efren Sandoval, saludos a la maestra, está pendiente una plática.
7: Nos dice, gracias.
0: Carlos Martín Valenzuela, excelente tarde, saludos a la maestra. Carlos, por cierto, traemos pendiente también una entrevista. ¿Quién es el encargado del Instituto de Personas con Discapacidad, del IMDIS, de acá del municipio de Ahome? Muchas gracias, buenas tardes.
7: Gracias a usted, Areli. Bueno, buenas tardes.
0: Nos vamos a un corte, regreso con más información. Estamos aquí en Foro Abierto.
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10: Son las 12 de la tarde, con 35 minutos.
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0: Bueno, estamos de regreso. Muchísimas gracias a la gente que continúa con nosotros a través de la interesante FM en redes sociales, también a quienes ya están a través de AP Grupo Radio en las frecuencias moduladas. Gracias. Seguimos con más información y me voy al tema deportivo. Ya anda por acá nuestro amigo Dani Castro, todo listo para escuchar pues todo lo que trae de información en las diferentes disciplinas deportivas.
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3: Damas y caballeros, se llegó el día, tercer partido de la selección mexicana. Vamos a ver qué sucede el día de hoy. Pero por lo pronto arrancamos con lo que sucedió allá en el Salsa Huichol, en nuestra vecina ciudad de Guasave, en donde, desafortunadamente para pues la gente de Guasave, ¿verdad? Los Astros de Jalisco se coronaron ya bicampeones en tierra ajena. En el quinto partido entre Frailes de Guasave y Astros de Jalisco, bueno, celebrado el día de ayer, los Astros se impusieron por marcador de 76-61 a los Frailes de Guasave en el quinto juego de la serie final celebrado el día de ayer. Y bueno, pues triste, ¿no? Para nosotros que queríamos que Guasave pudiera remontar y emparejar la serie, pero pues no se pudo. Así que ahí están los actuales bicampeones del Cibacopa, torneo de básquetbol profesional mexicano. Llevan por nombre los Astros de Jalisco. Y bien, de ensueño, el regreso de Luis Urías a las grandes ligas. Pegó hit y también conectó home run en su debut con los Blue Jays. El mexicano Luis Urías volvió a las grandes ligas de béisbol en la MLB y lo hizo en plan grande, ya que el sonorense disparó su primer hit y batió su primer home run con los Toronto Blue Jays. Esto el día de ayer, aunque bueno, pues el equipo cayera 9-7 con los Astros de Houston. Alineado como titular en la segunda base y bateando como séptimo, Urías esperó absolutamente nada y al primer picheo conectó su primer imparable de regreso en las grandes ligas, un picheo a las muñecas que logró rebasar al tercera base, también mexicano, de nombre Isaac Paredes. De regreso al bat, durante la cuarta entrada, Huicho aprovechó que Dalton Berchot abrió el inning con un doble y apenas al segundo picheo tuvo su momento estelar conectando un slider que se quedó a la altura del muslo y por todo el centro de la zona de strike, enviando la pelota del otro lado de la barda y del jardín izquierdo para conseguir su primer home run, batazo que puso a los Blue Jays en la pizarra y recortó la desventaja 4-2. El festejo no podía pintar más mexicano, ya que el tijuanense Alejandro Kirk fue el encargado de recibirlo en la caseta con la chamarra de los del barrio, la prenda que se ponen todos los jugadores del equipo después de batear un home run. Así que ahí está el regreso de este mexicano sonorense, de nombre pues Luis Urías. Ojalá que le siga yendo bien en la carpa grande. Vámonos rápidamente a lo que sucedió, bueno, pues también en lo que fue el partido de los Dodgers de Los Ángeles. Déjeme decirle que, bueno, pues el día de ayer, ni más ni menos también, Freddie Freeman y el cubano Andy Page tuvieron 3 cada uno de los 17 hits de los Dodgers, su máximo de la temporada, que ya lo igualaron. Justin Robleski lanzó 7 sólidas entradas y Los Ángeles vencieron la noche de ayer 12-3 a los mellizos de Minnesota. Mookie Betts y Alex Freeland, además de Alex Cobb y Chucky Robinson, conectaron 2 hits cada uno por los Dodgers. Robleski, de 9-2, permitió 5 hits y 2 carreras limpias tras 3 hits consecutivos de Minnesota. En la tercera entrada, el zurdo retiró a 14 de los últimos 16 bateadores que enfrentó al permitir solo un hit y una base por bola. Un elevado de sacrificio de Shohei Ohtani y sencillos productores de Freeman y Betts con 2 outs ante Austin Bort le dieron a los Dodgers una ventaja de 5-2 en la cuarta entrada. Bort, de 0-1, permitió 11 hits y 5 carreras limpias en 4 entradas. Víctor Curatini y Brooks Lee conectaron home runs por Minnesota, que tiene marca de 9-17 en juegos interligas. En su segunda apertura en grandes ligas, el cubano Kendry Rojas de Minnesota ponchó a 4, dio 3 bases por bola y permitió una carrera limpia mientras realizó 50 lanzamientos en 2 entradas, sello de la lista, bueno, de lesionados el domingo tras perderse casi un mes por inflamación en el codo izquierdo. Así que ahí está el triunfo de los Dodgers de Los Ángeles sobre los mellizos. Y bien, Arely, si quieres ir a lo que es el partido de la próxima semana de 16avos de final, tú que eres empoderada, tú que eres pudiente.
0: ¿Cuánto? Échale.
3: De una vez, ¿verdad? ¿Para qué?
0: A ver.
3: Ahí trae la tarjeta, estás en la computadora, ahorita haces ya la
0: hacemos
3: compra.
0: Hacemos la compra.
3: Perfecto, somos cuatro aquí en cabina, más tus hijos.
0: Vámonos, todos.
3: Ya está, perfecto, no se hable más.
0: Que el licenciado Aldo Prandini nos preste eso.
3: Sí, camioneta. Sí, claro, viáticos, ¿verdad? Cosa de nada.
0: Cosa de nada, nos preste el helicóptero.
3: También, sí. Bueno, pues déjame decirte que los precios van desde los 56,000 pesos, ¿sí? Es el más barato. Ok, hasta los 285,000 pesos.
0: A ver, ¿tú crees ahorita que estás dando estos precios?
3: Ajá.
0: Lo que se ha criticado mucho en redes sociales, que esta Copa del Mundo se ha convertido en la Copa de los Fifis.
3: Sí.
0: ¿Sí? Uh-huh. Pero, o sea, en ninguna otra parte del mundo habían estado tan caros los boletos.
3: No, pero es que hay que decirlo, no, se va a escuchar feo, pero somos un país tercermundista. Entonces, los precios tienen que estar a la par de los países primermundistas, ¿verdad? Ahí está el detalle.
0: O sea, vuelvo al tema. Ajá. Siempre han estado al mismo precio, nomás que no estábamos acostumbrados a tener ese tipo de eventos.
3: Bueno, pero cada 4 años se incrementa.
0: Sí,
3: se incrementa,
0: sí,
3: es normal,
0: sí,
3: ¿no?
0: Sí.
3: Sí, es normal. Pero sí, como lo mencionaste también en algún programa, hay gente que se pasa 4 años
0: ahorrando. La verdad que sí.
3: Sí.
0: Yo miraba y digo, sí, había mucha gente que obviamente tiene las posibilidades económicas de un día a otro comprarse el boleto, más si no vive en la ciudad, pues trasladarse con todo lo que se necesita para poder estar listo y presente en los juegos. Pero también había mucha gente que dice, bueno, pues, o sea, me privé 4 años de gustitos porque es una de mis sueños estar,
3: sí,
0: en alguno de los mundiales, y hoy que me toca en mi país, pues les toca y van, ¿no? Pero sí, a mí se me hizo muy muy dura la crítica en cuanto a que, ay, es que ya es un juego de élite y nada más las puras élites. Se me hace que caemos mucho también en el tema del estar criminalizando a aquellos que tienen la posibilidad de asistir.
3: Se llama envidia.
0: La verdad que sí. Yo coincido, sí, contigo.
3: Muy bien. Portugal el día de ayer, bueno, pues le metió 5-0 con 2 goles de Cristiano, sí, a Uzbekistán. Y bueno, ahí están entonces demostrando que son favoritos para llevarse el título en este 2026. Los que no pudieron con Ghana, y se habla de una especie de brujería o hechizo que le hicieron a los ingleses por parte de los africanos, ¿verdad? Se dice, ya saben cómo es la gente chismosa, y que por eso no pudieron ganarles, así que empataron a 0 goles ingleses con la gente de Ghana. Panamá no pudo, ¿verdad? Con lo que es Croacia. Croacia apenas le metió 1-0 a Panamá, y los panameños pues ya dicen adiós al certamen. Colombia, por su parte, sigue haciendo pachanga donde quiera que se para, y ahora, bueno, pues allá en Guadalajara, sí, allá andaban pues todos los colombianos y le ganaron 1-0 a República del Congo. Ya para el día de hoy, ahorita está jugando Suiza frente a Canadá. Vamos a ver qué sucede. Lo mismo pasa con Bosnia y Herzegovina frente a Qatar. Ahorita está en juego. Ya más tarde a las 3, Marruecos frente a Haití. Y Escocia frente a Brasil a las 3 de la tarde. Se dicen que van a llegar por ahí unos ovnis a llevarse a mucha gente. ¿Sí supiste eso, no? ¿O no? ¿No supiste?
0: No, a ver.
3: Ok, sí, por ahí anda un video, ¿verdad? De una supuesta vidente que dijo que iba a haber una invasión ovni en este partido. Lo voy a ver nada más por chismoso.
0: Para ver si,
3: sí,
0: si
3: para
0: se
3: ver si
0: llevan.
3: Se los llevan, ¿verdad? Estoy con
0: ponte
3: pendiente.
0: El casquito de aluminio,
3: correcto,
0: en la cabeza.
3: Sí, sí. Oye, no serán los rusos, porque es que los rusos se llevan a los inteligentes. Oye.
0: Y tanta gente que lo cree, ¿no?
3: Ya sé. Pero Sudáfrica, sí, frente a Corea del Sur a las 6 de la tarde. Vamos a ver qué sucede. Partido interesante. México, ya que Arely trae su casaca de la selección mexicana. Bueno, se va a enfrentar a Chequia. Sí, esto a las 6 de la tarde el día de hoy, pero cuarto de guerra normal, ¿verdad?
0: Sí, normalito. Okay. De ahí nos vamos a ver el partido.
3: Perfecto.
0: Terminándose.
3: Entonces, a las 6 de la tarde no se pierdan cuarto de guerra.
0: A las 7, ¿no?
3: El partido es a las 6.
0: Ah, también. Yo,
3: sí,
0: yo pensé que era a las 7.
3: No, pensé que lo iban
0: vi
3: a recorrer.
0: Y dije yo, a las 7.
3: No, bueno, bueno siete allá de México.
0: Ah, entonces con eso me equivoqué. Pues sí, hay que checarlo con Gaby, ahorita pregunto.
3: No, sí. En la mañana también le hice la misma pregunta. Y dijo que, sí. Bueno. Dice, ya estamos calificados. Ah, bueno. Yo nomás decía, ¿verdad? Bueno, está bueno. Posible alineación de México, Raúl Rangel en la portería, después viene Jorge Sánchez, César Montes, Johan Vázquez, Jesús Gallardo, Edson Álvarez, Luis Romo, Álvaro Fidalgo, Roberto El Piojo Alvarado, Julián Quiñones y Raúl Jiménez. Posible. Posible, porque acuérdense que falta de jugar Ochoa, tienen que meterlo para que ya se convierta en una leyenda.
0: Totalmente. Por okay. cierto, a ver, hablando de Cristiano Ronaldo, se convirtió en el primer jugador de meter goles
3: en 6 mundiales.
0: En 6 mundiales.
3: Ahí está,
0: ya ves tanto que lo criticaba, sí, que no había hecho nada. Denle chance, era su segundo juego. ¿No?
3: Ya sé,
0: está,
3: sí.
0: Está, necesitaba, ya ves,
3: necesitaba agarrar vuelo.
0: Tenía que sacarla.
3: Sí, y me imagino que hubo debate otra vez por allá.
0: Debate, sí. ¿Verdad? ¿Quién es mejor? Bueno, no se discute, ¿no? Los dos son exitosos.
3: Es correcto, muy bien. Así la información deportiva y que gane México.
0: Totalmente. Gracias.
3: Buenas tardes.
0: Y también les mandamos una felicitación enorme a todos los socorristas. Hoy que es Día Internacional del Personal Paramédico, conocidos en México como el Día del Socorrista, la verdad que se rinde un homenaje a la valentía, el amor al prójimo, la vocación de servicio, quienes arriesgan su propia vida para salvar a los demás en situaciones de emergencia prehospitalaria. Para todos los paramédicos, para todos los socorristas, sobre todo de Cruz Roja Mexicana aquí en Sinaloa, que se la han rifado en esta narcoguerra terrible que se sigue viviendo en el estado de Sinaloa, porque no se han rajado a los plebes y a las plebes, ¿no? De aquí, de los socorristas de la Cruz Roja, le mandamos un fuerte abrazo. Y acá en el municipio de Ahome, también a los de Suma, que pues también andan al pie del cañón, trabajando, buscando todas las herramientas necesarias para estar atentos a cualquiera de las emergencias de los ciudadanos. Mi reconocimiento, y a nombre de todo el equipo, pues la verdad que nos quitamos el sombrero, nos ponemos de pie y les aplaudimos por su realmente valentía y el amor con el que dedican a trabajar y estar pues en atención al prójimo, muchos de ellos voluntarios, así que doblemente nuestro reconocimiento para todos ustedes. Y seguimos con más noticias, porque híjole, pues resulta y resalta, ya ven que el día de ayer pues les arrancábamos el programa con esta terrible noticia de una persona localizada sin vida en un lote baldío, para acá, para el lado de la Tabachines, en la ciudad de Los Mochis. De acuerdo a las primeras imágenes y obviamente a quienes estuvieron en el primer reconocimiento de la persona, pues se comentó que la persona que estaba localizada ahí sin vida pues tenía señales de tortura, ya que presentaba signos de que no tenía ojos ni lengua. Y pues se le miraba sangre y golpes a simple vista. Pero bueno, hoy el vicefiscal de la zona norte del estado pues pidió que primero se revisara la fuente de quienes estuvieran dando información al respecto del hallazgo de esta persona sin vida, que por cierto hasta aún está como desconocido, no han llegado a identificar el cuerpo, y dijo que había muerto de un infarto, que esa es la causa de la cual, pues la necropsia de ley es lo que dice, ¿no? Entonces escuchemos parte de lo que decía el vicefiscal, que a simple vista pues se miraba signos de violencia, de tortura a este joven, es un hombre de aspecto joven, pero el vicefiscal dice que murió de un infarto.
4: Y es muy importante siempre confirmar la fuente, ¿no? Para no generar alguna desinformación o algún reporte que no es correcto. El procesamiento que nosotros hicimos determinó que no se trata de una persona con signos de violencia, no tuvo signos de violencia, fue un infarto. Ahí siempre es muy importante esperar la información de la autoridad que procesa o la que acude a procesar el lugar. Entonces, hasta esta hora no ha sido identificado, pero les reitero que no tuvo ninguna huella de violencia y se trata de un infarto de una persona.
0: Ninguna huella de violencia, dice el vicefiscal. Bueno, en otro tema, y déjenme decirles, fíjense que hace unos momentos pues se da un conato, de un zipizape de violencia, hablando de violencia, allá en el campo pesquero Paredones. Pues como todos los años, en estas fechas, sobre todo cuando hay veda, ¿no?, del camarón o de algunos otros productos del mar, pues las diferentes instituciones de asistencia social, en el caso de hoy, pues que se llaman Bienestar, pues acuden a los campos pesqueros como compromiso de atender a las familias en temas de alimentación, por aquellos de que pues se quedan sin trabajo y van y les llevan despensas y demás. Es prácticamente todos los años este apoyo que les llevan en temporadas de veda. Pero resulta que hoy llegaron a repartir despensas por parte del Ayuntamiento de Ahome, del programa de Bienestar, con un censo ya programado ahí a las familias del campo pesquero Paredones, y cuando se decidían a entregar las despensas, pues que llegan los del Aquino, los del colectivo, y empiezan a discutir, a correrlos a los funcionarios municipales y no permiten que les entreguen las despensas a las familias de las cuales son iban a ser beneficiadas con este apoyo. Escuchemos un poquito, a ver si se logra escuchar parte de este video que nos hicieron llegar. Ahí te mandé algunas fotografías, Juan, para compartirlas. Es que a ver si se escucha en mi teléfono, porque si no, lo pongo directo. A ver si, si conectándolo aquí. No va. No, no.

muchos años. Pero a ver, no todas las familias están en esa lucha. Y si les llevan algún apoyo, no precisamente es para que cambien de opinión. Digo, lo digo con todo respeto porque el tema de los apoyos de las despensas ha sido todos los años. Y los que viven en los campos pesqueros lo saben. Y es más, cuando no se les apoya o cuando ha habido años en los cuales no se les llega el apoyo, ya sea en despensas, económico, en el tema del Bien Pesca y algunos otros programas que tienen de los diferentes gobiernos, llámese federal, municipal o estatal, pues hacen manifestaciones y dicen pues que no están atendiendo a los campos pesqueros, sobre todo en esta temporada de veda, que difícilmente hay otro tipo de trabajo, ¿no? Y pues las familias, sobre todo escasos recursos, es donde se ven más afectadas. O sea, ¿por qué no aceptar el apoyo que les lleve el ayuntamiento en beneficio para las familias más vulnerables? Que si un grupo no está conforme, bueno, pues no las reciba, pero deja que los demás salgan beneficiados con este apoyo, ¿no? O sea, digo, al final de cuentas es un recurso que ya está destinado para el campo pesquero, para las familias, es dinero del mismo pueblo que ya les llevan para beneficio, en fin, pues ahí está parte de los ecos de las noticias que se están quedando, ¿no? Así que pues estar atentos, atentos qué es lo que sucede. Digo, no, desde mi punto de vista no deberían de ser tan radicales en el sentido de recibir apoyos. Al final de cuentas, ¿tienen cuántos años en la lucha? Un montón. Que sigan, ¿no? No es para persuadir su idea, sino hay necesidad de muchas familias que en este tipo de beneficios, de una despensa, de agua, de cosas que les lleven los gobiernos, pues hasta que se ponen a trabajar, ¿no? Y ustedes corriéndolos, pues con más razón se van a ir a cruzar de brazos a las oficinas. La neta, tan mal, digo. Con todo respeto, pues agarren lo que les den. Al final es un presupuesto que ya está destinado para ello. No es para persuadirlos, deberíamos de ser un poquito más conscientes. Bueno, gracias, gracias por acá. Mira, ya estamos llegando al final. Me voy a quedar con alguna información que tengo por acá con ustedes. Déjenme rápido nada más aquí compartirles. Tres personas lesionadas, dos de gravedad, dejó un accidente automovilístico tipo volcadura en un tráiler con toneladas de manzana la mañana de este miércoles sobre la carretera México 15, minutos antes de las 6 de la mañana en el kilómetro 197 más 200 en el tramo Los Mochis-Juan José Ríos a la altura de Quimagro en el carril norte-sur. Una unidad protagonizó, fue un tractocamión café con caja refrigerada blanca y placas federales que transportaba manzana de San Luis Río Colorado, Sonora, Guadalajara, de los cuales pues se volcó. Dos fueron trasladados a la clínica 49 del IMSS aquí en Los Mochis. Extraoficialmente se habla de que el operador se quedó dormido al volante. La Guardia Nacional aún no confirma el suceso. Sin embargo, pues ahí está este accidente que pasó en el transcurso de esta mañana, así que estar atentos también. Bueno, era parte también de las exigencias que hacía el día de hoy el Comité Estatal del Partido Revolucionario Institucional, que dio conferencia aquí en la ciudad de Los Mochis, César Emiliano Gerardo, quien manifestaba pues el deterioro que se tiene en las diferentes carreteras y sobre todo por no tener una atención directa de quienes hoy gobiernan el estado de Sinaloa y bueno, haciendo una manifestación también en cuanto a las ausencias que ya se le ha visto a la gobernadora Geraldine Bonilla y su avanzado estado de gestación, está embarazada y obviamente que ha dicho que no se va a retirar de la gubernatura, sino que estará desde casa monitoreando todos los antecedentes que sucedan en el estado de Sinaloa y bueno, pues es parte de lo que criticaba hoy el dirigente del PRI Sinaloa, que no se puede hacer home office, dice, para gobernar un estado tan complejo
en cuanto al tema de la inseguridad que vive, pero además

0: del deterioro de las carreteras, que también se convierte en un peligro para quienes transitamos en ellas, y bueno, algunos otros temas que quedaron pendientes y que obviamente se los vamos a compartir a través de www.plataformanoticias.mx. Y bueno, la una en punto, agradezco a todos quienes estuvieron con nosotros a través de AP Grupo Radio en Foro Abierto, Juan Gómez y Yasmín Moreno en los controles, su servidor Ariel Hernández, le damos las gracias y los invitamos a que a las 6 de la tarde esté en Cuarto de Guerra, a las 7 la actualización de la información. Ya sabe, cuídeseme mucho, muy buen provecho y no baje la guardia.
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0: Es la 1:00 p.m. con 16 minutos.
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0: Es la una de la tarde, con 45 minutos.
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1: Son las 2 de la tarde con un minuto.
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0: Hola, ¿qué tal? Buenas retrotardes, damas y caballeros. Qué gusto poder saludarles una vez más aquí a través de la frecuencia que marca la diferencia. Somos la interesante 88.5 y ya iniciamos con un par de temas bastante elegantes. Sí, cómo no, oye. Calidad pura al momento de escuchar al cuarteto fenómeno de Liverpool, de nombre The Beatles, y también, obviamente, a nuestros amigos de Creedence Clearwater Revival. All right, do you understand? Perfect. Al micrófono Dani Castro, muy contento de poder acompañarles una vez más. Ya saben que las rolas siempre se solicitan, ¿verdad? Cada tarde de 2 a 4 al 6681509017. Si la pides después de las 3:15, muy, muy complicado que salga tu canción, así que aprovecha el tiempo, Línea de teléfono convencional también la manejamos, claro que sí, 6688-181885. 6688-181885. ¿Quién está del otro lado? Repórtate, chavarruca o chavarruco. Qué gusto poder acompañarte, poder abrir el micrófono en este horario, ¿verdad? Ahora ya, pues, respirando, gracias a papá Dios. En el ombligo de semana, miércoles ya, 24 de junio del año 2026. Saludos a la gente que siempre espera con ansias este espacio, ¿verdad? Sí, hay gente que se saborea que se den las 2 de la tarde para comenzar a escuchar muy buena música retro, oldies. Buenas retrotardes, ¿quién habla?
1: Buenas tardes, Antonio Carrillo.
0: Antonio Carrillo, ¿cómo estás, Toño?
1: Muy bien, es que se está hablando aquí de Guasave.
0: Ah, de Guasave, órale, qué bueno, me da mucho gusto. ¿Quieres alguna canción?
1: Sí, cómo no, no me acuerdo bien el nombre completo, Never Master de Metallica.
0: Ok, perfecto, espérame tantito y con mucho gusto te la coloco. Oye, ¿en qué sector de Guasave me escuchas? Ok, ¿quién está contigo? ¿Quieres enviar algún saludo?
1: No, pues solo, no, nada más. Mira, antes me comunicaba mucho con el victorioso, con Víctor.
0: Ah, ok. Sí, cómo no.
1: Antes metía mucha rola, hoy dije que igual sabe.
0: Ok, perfecto.
1: Nomás que habrán fallado, por decir, la música que te interesa, que te gusta, pero sí. No ponen ni una oldie.
0: Claro que sí, las oldies nunca pasarán de moda. Te lo dice un chavorruco de corazón.
1: Antes la programaba, él las metía.
0: Ok, perfecto. Pues aquí estamos a la orden. En el transcurso del día, pues. Sí, de lunes a viernes, de 2 a 4, aquí estamos a la orden. ¿Sale?
1: Sí, lo he estado escuchando. Nomás que yo no pude guardar el número del teléfono en línea.
0: Ah, ok. Sí, sí, sí. Es...
1: Te voy a ir a otra rola también, por si se puede, si no, ni modo.
0: A ver, dime.
1: Always on
0: Yogi. Ok, perfecto.
1: Hay muchísimas canciones. Muchísimas.
0: Sí, sí, sí, no, hay bastante tela de dónde cortar. Tienes toda la razón, es lo que yo le digo al público todos los días.
1: Ojos en el cielo, bailando en el video está buena, pues si la quieres movida también.
0: Sí, claro. Muy bien, ahí te pongo entonces cualquiera de las 2 que me estás pidiendo, ¿sale?
1: Dale, muchas gracias, estamos pendientes.
0: Para servirte, saludos a la gente de Guasave.
1: Es la radio que más escucho y luego ahorita con este programa, pues está mejor.
0: Te mando un abrazo, Dios te bendiga.
1: No, yo he sido DJ, yo también, pero de gusto a gusto.
0: Ah, sí, claro que sí, claro que sí. Muy bien, ahí va tu rola, ¿eh?
1: Dale, pues, gracias.
0: Hasta luego. Muy bien, entonces, de una vez, ¿no? Fíjate que considero que es de las mejores baladas de esta bandota de nombre Bon Jovi. Es una rola noventera de nombre Always. Buenas retrotardes, continuamos. Sonríe, te estoy viendo.
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este maravilloso viaje musical a través del tiempo. Nos fuimos hasta 1985. Tema titulado Paradise, mi amore, con Lune de Miel. No Luna, no, Lune de Miel. Es un clásico, oye. Recuerdo que este tema venía en una recopilación, ¿verdad?, de nombre Maquinaria Radioactiva. De hecho, venía en la portada del LP, ¿verdad?, un robot. Una portada negra con naranja, bastante chila en su momento. Bueno, pues recopilaban lo que sonaba en cada año y ahí aparecía esta rola de Paradise, mi amor. Vamos a continuar con más y mejor música. Al micrófono tu amigo y servidor Dani Castro, transmitiendo completamente en vivo desde Sufragio Efectivo número 596 en la colonia Jiquilpan, en la bella ciudad de Los Mochis, Sinaloa, México.

0: Muy bien, escuchamos Brown Girl in the Ring. Muchos de ustedes la conocen como Morena al teléfono. Bonnie M, de los grandes clásicos, de los que no pueden faltar ahí en tu playlist de música retro oldie. Vamos a enviar los primeros saludos de esta retro tarde, la gente comunicándose conmigo pidiendo canciones. Martín Valenzuela, directamente desde San Michael, Zapotitlán. Saludos, campeón. Échale gana, sonríe, te estoy viendo. Por acá me dicen, hola Dani, buenas retro tardes. ¿Me puedes poner Caballo sin nombre de Grupo América? Atentamente, Inés Uribe. Directamente desde Las Malvinas. Ok, buscamos tu canción y con gusto la anexamos a la playlist. Por acá me dicen, buenas retro tardes, Dani. Si me puedes complacer con la rola de My Toot Toot. Saluditos aquí, lo escuchamos en Urbi Villa del Rey. En los terrenos del Toluco. Ok. Su amigo Ernesto Rosales. Saludos, Ernesto, échale ganas. Bien, voy a la pausa comercial y regreso con las complacencias que siguen pendientes, ¿verdad? Vámonos por pasos. O como dijera Jack el Destripador, vámonos por partes. Al micrófono Dani Castro, en vivo. Vamos a la gente allá en Guasave. Desde allá también se pueden comunicar al 6681-509017 vía WhatsApp. Sí, me llega directamente a cabina su mensaje desde Guasave al 6681-509017. Anéxenlo, agréguenlo. One more time. 6681-509017. Pausa y regresamos.
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2: Son las 2 de la tarde con 32 minutos.
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¿Cuántos años tenías en 1983? Damas y caballeros, escuchamos al hermano gemelo de Sylvester Stallone, sí, Frank Stallone. Fíjate que este caballero logró pues colocar este tema, ¿verdad?, en la década de los 80s como uno de los más bailados, ¿verdad?, más escuchados. Y es que está prendido, está chilo, así que ahí quedó el tema entonces de Far From Over, sí, de Frank Stallone. All right, perfecto, muy bien. Y ya que andamos así con este ritmo, pues ahora sí de un beat algo prendido, ¿verdad? Vamos a continuar ahí en ese mismo estilo y vamos a colocar un tema que a mí me encanta, ¿sí? Ya lo hemos colocado en varias ocasiones, pero siempre lo voy a retromendar, siempre. De mis rolas favoritas para que tú hagas ejercicio, para que te motives, ¿verdad? Para que le eches muchas ganas. DJ, ponle play. Damos un salto de un año. 1984. Lástima que este grupo solo se formó para lo que fue la película de Calles de Fuego. Street Fighter. De hecho, el grupo llevó por nombre Fire Inc. La rola se llama Now We're Fast. 1984.

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Maravillosa época ochentera, sin lugar a dudas. Un clásico de la música ítalo. Solicitado por una bella dama de nombre Mireya Baltasar. Nos escucha vía internet allá en Guamúchil. Hasta allá se va la rola. Buenas tardes, princesa. ¿A qué hora sales por el pan? Escuchan Club Retro Lovers en la interesante 88.5 al micrófono, su amigo y servidor Dani Castro, el chavo ruco mayor, el hermano gemelo de Chayanne.

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1: Son las 3 de la tarde con 7 minutos.
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Es una complacencia más para Aarón Medel, quien trabajará muchos años en el viejo Vancomer. Por cierto, ¿dónde estaba Vancomer aquí en Los Mochis, oye? En el mismo lugar, pero con su antiguo nombre. Me imagino, ¿verdad? Escuchas Club Retro Lovers de Monterrey para Los Mochis. El locutor y DJ Dani Castro. Muy buenas retro tardes.

Fan You Ballet con True. Qué rolón, oye, ¿no? O sea, aquí pura calidad de 2 a 4 de la tarde, de lunes a viernes, a través de la interesante 88.5. Seguimos saludando a la gente allá en Guasave, ¿verdad? Que apenas la semana pasada comenzamos a transmitir en vivo por allá. Y ya pues están reportando. Saludamos a Jessica Galvez. Me dice que estoy descubriendo esta estación. Me encantan las canciones que están poniendo. Saludos, Jessy, qué bueno que te guste. Allá en Guasave también ya nos tienen a todo volumen. Y poco a poco se va a ir reportando mucha más gente de Guasave, piano, pianito, ¿verdad? En cuanto empiecen a correr la voz, en cuanto los chavorrucos se den a la tarea, ¿verdad? De ir platicando, ir comentando de que en este horario se colocan las rolas más caras del mundo. Así que saludos cordiales hasta el bello Guasave, Sinaloa. Muy bien, vamos a tocar un tema, fíjate, antes de continuar. Para aquellos que de pronto les gustan, ¿no? Que toquemos temas y a la vez demos información de lo que sucedía, ¿verdad? En aquellos años. Seguramente hablar de Menudo, pues es hablar de uno de los grupos más exitosos, una band boys, ¿verdad? Que obviamente la rompió a finales de los 70s, principios de los 80s y durante gran parte de esa maravillosa década. Pero si no mal recuerdan, bueno, pues fueron sustituyendo a quienes ya estaban en una edad, bueno, pues digamos que no apta para formar parte del grupo, ¿verdad? Así era, así se manejaba, ¿verdad? Y también funcionaba hasta cierto momento, ¿sí? Pero uno de los muchachos que en aquel entonces llamó bastante la atención y obviamente todos recordaremos que lo colocaron para que pues fuera un atractivo visual, ¿verdad? En aquel entonces, allá por 1984, bueno, pues aparece en escena ni más ni menos que un caballero, un muchacho de nombre Robbie Draco, ¿sí? Según a las fans de Menudo que les he preguntado, este caballero, bueno, pues simple y sencillamente era de los más galanes, ¿verdad? Que estuvieron formando parte del grupo Menudo. Sí, Robbie Draco, así me lo dijeron varias fans de Menudo. Levanté la encuesta y me contestaron precisamente eso, que era de los más galanes, si no es que el más galán en su momento, Robbie Draco, ¿verdad? Líder, y digo líder porque lo pusieron justo en la parte del medio. Y tú sabes que en la parte del medio siempre va alguien que sobresale, ¿verdad? Alguien que llama más la atención. Y ahí estuvo formando parte de Menudo Robbie Draco. Incluso le tocó ser compañero, pero estaba mucho más chavito Ricky Martin, oye. Y en esta rola precisamente, bueno, pues participa ya, ¿verdad? Como integrante de Menudo, este muchacho en aquel entonces. Siempre que diga muchacha, muchacho, me refiero a aquellos mozos años, ¿ok? Así que vamos a recordar este tema que dice y suena así. DJ, ponle play. Aquellos que pensaban que era de Cumbia Kings, por favor váyanse de la ciudad si son tan amables. Qué drástico, ¿no?

0: Fíjense que por ahí anduvieron circulando en algún momento, ¿verdad? E incluso yo las bajé, por ahí las debo de tener, las fotografías de cuando Menudo estuvo aquí en Los Mochis, ¿verdad? No sé si algún chavorruco pues le haya tocado, ¿verdad? Que se acuerde, si se puede, pues con exactitud. ¿En qué año estuvo Menudo en Los Mochis, oye? Ahí están las fotografías no mienten, ¿verdad? Creo que se alcanza a ver a René en esas fotografías, o sea, todavía no se despedía, al menos es lo que yo distingo, ¿verdad? Obviamente son fotografías pues ya de aquellos años, no son de tanta calidad, pero al menos hay recuerdos y se ve el Cerro de la Memoria de fondo, ¿verdad? Justamente donde está el escenario, donde está Menudo. Cuenta la leyenda que, bueno, pues mucha gente asistió, obviamente, pero que muchos como que entraron de contrabando, no sé si se brincaron la barda. Algo así sucedió, ¿verdad? Es lo que he investigado de cuando Menudo estuvo en Los Mochis. Si usted no se enteró, no lo sabía, Menudo vino a Los Mochis justo cuando estaba en pleno apogeo. Imagínate, ¿verdad? La relevancia de esto, ¿sí? Hace, pues, ¿qué te gusta? Más de 40 años, ¿no? Sí, más de 40 años fácilmente ya han pasado de que el grupo Menudo estuvo aquí en Los Mochis, Sinaloa. Así que saludamos a todas las damas chavarrucas que de pronto en algún momento llegaron a tener pósters, porque hasta se escucha raro, ¿no? ¡Póster! Sí, antes se acostumbraba a tener el póster de tu artista favorito, de tu cantante, ya sea solista o alguna agrupación, ahí en tu recámara, en el cuarto, ¿verdad? Ahí estaba tapizado de pósters. En aquellos años así se manejaba. Todavía venden, ¿eh? A lo mejor ya no los encuentras con tanta facilidad, pero todavía venden, sobre todo allá en mi bello Monterrey, allá encuentras pósters de todo tipo. A ver si algún día que vaya para allá, me traigo varios pósters para regalarles, oye. Estaría chilo, ¿no? Voy y compro pósters allá y me los traigo para acá para regalarlos aquí en el programa. Por acá me dicen, hola Dani, jálate con la de 99 Red Balloons. Órale. Dale, anda muy elegante Tito Boltz. ¿Quién más anda por acá? Ah, ni más ni menos que Alex Romero, que ya se echó un taco, ya me envió fotografía y se me hizo agua a la boca. Obviamente tengo hambre. Ahorita saliendo a las 4 a ver qué nos comemos, pero él ya degustó del sagrado alimento, está esperando su rola que ya viene ahorita después del corte. Por acá también me saluda ni más ni menos que Jesús Ramírez. Salud, Chuy, échale ganas y ya sabes, sonríe porque te estoy viendo, ¿ok? Por acá, ¿quién más? Bueno, vamos a contestar la llamada, ¿verdad? Ahorita sigo leyendo sus mensajes. Vamos a ver qué me dicen aquí. Buenas retro tardes. Si le baja al radio, por favor, o aléjese de la bocina.
1: Ando un poco ronco, pero soy Juan Marconi.
0: ¿Qué onda, Juan Marconi? ¿Cómo estás?
1: Ahora el día de hacer Juan y ya es mi cumpleaños.
0: Ándale, órale. Congratulations, felicidades, entonces, doblemente. Thanks. ¿Verdad? Por ser día de tu santo y también de tu cumpleaños.
1: Cumpleaños.
0: Qué bueno. ¿Cuántos te avientas ya, Marconi?
1: 63.
0: 63.
1: Sí.
0: Órale, y te ves como
1: de... Me siento como de 20.
0: Sí, sí, sí. Te ves... Sí, sí, sí. Sobre todo eres también bastante bueno para el baile. Qué bueno, pues me da mucho gusto. Gracias. Bendito sea Dios que sigues cumpliendo años. Ojalá que te dé muy larga vida nuestro Padre Santo, ¿sale?
1: Muchísimas gracias.
0: Ándale, Juan. Ay, un abrazo.
1: De cualquier canción.
0: Claro que sí, ahorita te ponemos una chida.
1: Ochentera, o setentera también me gusta.
0: Ándele pues, ya dijo, gusto en saludarte.
1: Igualmente.
0: Felicidades, gracias. Hasta luego. Gracias. Juan Marconi, de los técnicos, de los que saben arreglar, ¿verdad?, los aparatos electrónicos. Saludos, campeón. Qué bueno que te reportas, que estás bien, ¿verdad? Y que, pues, que cumplas muchos años más. Está de cumpleaños Juan Marconi, comunicándose directamente a cabina de la interesante 88.5. Perfecto, muy bien. Seguimos dando a conocer los números, ¿verdad?, que manejamos en esta retrotarde, sobre todo para la gente allá de Guasave. Allá somos nuevos. Apenas la semana pasada ya nos abrieron la señal, ¿verdad?, para aquel rumbo. Y bueno, por allá también existe mucha gente que obviamente ama la música retro oldies. 70s, 80s y 90s de 2 a 4 de la tarde aquí a través de La Interesante. Así que saludamos a la gente de Guasave y los números los compartimos con gusto. 6681-509017 para mensajes de WhatsApp, ¿sí? Mensajes de texto o de audio. ¿Quieres escuchar tu melodiosa voz al aire? Bueno, pues me envías un audio, lo grabas saludando a la gente, pidiendo alguna canción, en fin, lo que se te ocurra. Y lo envías al 6681-509017. 5090-17. O también me marcas directamente al teléfono convencional, el cual es 6688-181885. 6688-181885. Saludamos a otro chavorruco que se está reportando por acá. Él es Luis Carlos Caballet, echándole muchas ganas ahí en el taller de Itálica. Él es capitán en jefe, está a cargo, ¿verdad?, de revisar y de arreglar cualquier detallito de las motos que llegan ahí al taller de Itálica. Saludos, Luis Carlos Caballet. Por acá también se reporta quien me dice lo siguiente. Saludos, mi Dani, sonríe. Aquí estamos escuchando. Entonces es Don Toño y El Mondao, los que también están en sintonía en esta retrotarde. Ellos trabajan en el taller de soldadura de Abarrotes Ávila. Ahí nos tienen a todo volumen en un bocinón marca Acme. ¿Ok? Perfecto. Muy bien. Dicho lo dicho, entonces vamos a una pausa y regresamos con más.
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3: Son las 3 de la tarde, con 33 minutos.
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Radio Activity, Royal Cash. Fíjate que la rola es de 1983, tenía tiempo de no escucharla, ¿verdad? Fue pues solicitada ni más ni menos que por este caballero de nombre Alex Romero, que por cierto, sí, tiene él toda la razón, ¿verdad? Porque esta rola, simple y sencillamente, tiene como base también otra canción que es de los clásicos del rap, ¿verdad? A finales de los 80s, la rola de Bust a Move, de Young MC. Ahí está el retrodato que nos pasa este muchacho de nombre Alex Romero y ya quedó más que complacido. Entonces, con la petición realizada a través del 6681509017, Radioactivity de Royal Cash. 1983, ahí ya se escuchan pues esos sonidos que en el 84 marcaran pues toda una época, ya lo que era el breakdance, ¿lo recuerdan? Saludos a los chavorrucos que en algún momento intentaron bailar breakdance o lo bailaron, ¿verdad? Porque no cualquiera podía hacerlo en aquellos mozos años de la primera mitad de la década ochentera. Ok, perfecto, muy bien. Dicho lo dicho, entonces, saludamos por acá a este muchacho que lleva por nombre Ricardo Sosa, también ya reportándose. Lo mismo hace la princesa Carla Mendoza, esta contadora que se la sabe de todas, todas en cuanto a los números. También nos tiene a todo volumen en algún sector de esta bella ciudad, la contadora Carla Mendoza, siempre en sintonía del Club Retro Lovers en la interesante 88.5, ¿ok? Perfecto, muy bien, vamos entonces a complacer a nuestros amigos de La Tepeca, allá en el taller eléctrico Tito Bolts, al aire. Así que DJ, ponle play.

Barry Hall and John Oates. I can go for that. Rolón, oye, bastante elegante, solicitado a través del 6-681-50-90-17 por Gustavo Zekerman. Saludos, campeón, échale ganas. Ahí quedó otra complacencia. Muy bien, vamos rápidamente a lo que sigue. ¿Cómo andamos de tiempo, producción? A ver, chécame qué hora es, por favor. Ándale, faltan 10 minutos. Rápidamente, por acá solicitando temas en español también. Ya saben que cuando llegan personas nuevas, bueno, pues hacemos movimientos estratégicos. Así que le damos la bienvenida a una nueva chavarruca. Obviamente le pedí autorización para decirle chavarruca, porque ya saben que de 35 años para arriba somos chavorrucos, ¿verdad? Así que Patty Villegas, welcome to my world. Bienvenida a mi mundo, Patty. Aquí está tu rola de los 90s, dice y suena así, DJ, ponle play. Patty, sonríe. Te estoy viendo.

Una rola 100% noventera, oye. Ragazzi, Baila. Qué buena rola, oye, del excelente pop que se hacía en aquella maravillosa década de los noventas. Yo también la disfruté mucho, siempre lo voy a decir. Fue mi mejor época como DJ, los noventas, la mitad de los noventas. Muy bien, fíjate. Hablar de este par de caballeros que vamos a escuchar a continuación, pues es hablar de talento puro al momento de arrastrar la pluma y de hacer arreglos musicales. ¿Por qué? Pues porque ellos compusieron en su momento temas como Bazar, también Desde la Trinchera.

Fíjate que no. Es otra canción también compuesta por ellos, grabada en su momento por Manuela Torres. Y bueno, pues como No Quererte a Ti, ¿verdad? De Fresas con Crema, también es obra de ellos. Así que en algún momento los convencieron de que también grabaran, ¿verdad? Algo, siendo compositores. Ya ven que se dio el caso también de Espinoza Paz, que en su momento pues era solamente escritor. Sí, y después lo convencieron de que cantara, ¿verdad? Entonces, eso pasó con nuestros amigos de Lara y Monarres.

damas y caballeros, llegamos a la parte final. Gracias. Saludos a Mauricio Burgoyne. Queda su tema pendiente para el día de mañana. Fue uno de los sacrificados el día de hoy. Para complacer a otros nuevos radioescuchas. Saludamos también a Chayito Salazar en el Mercadito Independencia, como siempre, esta muchacha. Disfrutando de nuestra excelente programación musical retro. Saludos a Gaby Ochoa. La reina de los stickers. Como siempre, reportándose desde algún sector. Parece ser que está en las arboledas, así que saludos para ella, para esta princesa de nombre, Gaby Ochoa. Mi nombre es Dani Castro, gracias por su atención, soy el Chavo Ruco Mayor, soy el hermano gemelo de Chayán y amenazo con regresar el día de mañana en punto de las 9, si Dios así lo decide. Voy a hacer otras actividades aquí mismo en el edificio de AP Grupo Radio y los dejo con excelente programación musical. Que tengan una excelente retrotarde también, Dios me las y los bendiga. Y más tarde, en punto de las 6, juega la selección mexicana frente a Chequia. Ok, perfecto, dicho lo dicho. Entonces, hasta la próxima, amiguitos.

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0: Son las 4 de la tarde, con 15 minutos.
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0: Son las 4 de la tarde, con 45 minutos.
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